viendo en nosotros lo más bendecido. Nos ha dado esa fuerza para bendecir el nombre del Señor y también para decirle a aquel que necesita del Señor, necesita saber de la palabra del Señor, que Cristo le ama. Amén. Así es de que es algo maravilloso donde podemos estar agradecidos con nuestro Padre Celestial y haciendo la obra de Él cada día, cada momento, poder agradarle al Señor. Así es de que honra y gloria por todo, todo el tiempo. Amén. Déjenme leer. A ver, permítame. Algo maravilloso donde Dios se manifiesta a través de todo lo que Él está haciendo en nosotros. Dios es grande, amén. Dios es maravilloso. En Él confiamos, en Él podemos estar agradecidos con todo lo que Él está haciendo con nosotros. Amén. No puedo mover esta cosa de aquí. Vamos a ver qué hacemos aquí. Porque estamos bien, nomás que no me da entrada aquí para...

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0: Que se oiga fuerte ese aplauso en Los Ángeles.
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2: Señor Palau, me dice la carta que tengo por delante, soy un alcohólico. He sufrido con mis ataques de borrachera durante largos años. Mi esposa me lo echa en cara incesantemente y mis hijos me tienen temor. Yo quisiera romper con este hábito que me está arruinando la vida, pero no sé cómo hacerlo. ¿Usted ha encontrado el secreto? Señor Palau, ¿usted ha visto otros alcohólicos que se han libertado en verdad? Espero su respuesta. Mi estimado caballero, le digo la verdad. Primeramente, gracias a Dios que usted tuvo el valor de escribir una carta tan abierta, tan sincera y tan digna. El mero hecho de que usted comenzó diciéndome soy un alcohólico ya le ha puesto en camino a una esperanza de recuperación. Usted conoce el movimiento llamado Los Alcohólicos Anónimos. Es un gran movimiento que tiene mucho potencial para ayudar y ha ayudado a muchos individuos alcohólicos, hombres, mujeres y jóvenes. Sin embargo, hace falta más que la confesión que usted me hace, soy un alcohólico, y hace falta aún más que el tremendo apoyo que otros exalcohólicos, o mejor dicho, alcohólicos que están controlando su hábito de bebida, puedan tener. Hace falta una satisfacción íntima, personal, profunda, que le arrebate el hábito y el deseo de la bebida alcohólica. Sí, yo conozco muchos individuos que han sido libertados fríamente, totalmente y completamente del alcoholismo. Ahora bien, primero pregúntese esto, ¿por qué yo busco el alcohol? La razón principal es que el individuo se encuentra inseguro, o triste, o amargado, o deprimido, y está buscando euforia, alegría, satisfacción, un momento de paz y felicidad. Y el alcohol, al principio, parece traer tal cosa. Lo que pasa es que al terminar nos deja maltrechos, terminados, tirados y arruinados. Ahora bien, ¿cómo puede un alcohólico librarse? Primero, reconociendo que su alcoholismo es un grave mal. Segundo, reconociendo que si toma un acto de su voluntad puede libertarse. Pero en tercer lugar, reconociendo que el mero acto de la voluntad no basta. Necesita una fuerza ajena a él que le dé poder para vencer, controlar y totalmente odiar incluso el deseo de la borrachera. ¿Cuál es esa fuerza? ¿Sabe lo que dice la Biblia? No os embriaguéis con vino en lo cual hay disolución. Antes bien, sed llenos del Espíritu Santo. Mi estimado amigo, usted que es un alcohólico, en este momento puede romper para siempre con su alcoholismo y sus borracheras. Primero, reciba a Cristo en su corazón. Sepa que Cristo murió en la cruz para perdonar no solo el pecado de la borrachera, sino todos los demás pecados que acompañan la borrachera: los golpes, los gritos, los insultos, el malgasto del dinero, la ofensa y tanto mal que el borracho hace. Tercero, sepa que al recibir a Cristo, Dios le perdona todo pecado, limpia su pasado y le hace una nueva persona para siempre. Y cuarto, al recibir a Cristo, usted recibe el Espíritu Santo. El fruto del Espíritu es amor, gozo y paz. Él le va a dar poder para controlar la borrachera, romper con ella y ser un hombre libre y feliz. Reciba a Cristo y le estamos escribiendo además.
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1: Dicen que un buen piloto hace cualquier cosa con tal de llevar a sus pasajeros a salvos a casa. Creo que tal fue el caso de un piloto que detuvo el avión en el que yo mismo volaría de la ciudad de Midland a la ciudad de Dallas. Prefirió que los pasajeros bajáramos del avión porque algo estaba fallando en aquella aeronave. Me sentí feliz de que un piloto pudo detectar un defecto en un avión, porque eso pudo salvar nuestras vidas. Ese mismo día en la ciudad de Nueva York, un avión tuvo que descender y aterrizar sobre las aguas de un río. Todas las personas quedaron a salvo, ninguna de las personas murió. Por cierto, ese mismo día estaban llamando a este piloto un héroe. Creo que usted escuchó las noticias. Permítame decirle que nuestro Dios es como nuestro gran piloto. Él quiere que lleguemos a salvo a nuestra casa. Y si nosotros, siendo malos, sabemos dar buenas dádivas a nuestros semejantes, ¿cuánto más nuestro Padre que está en los cielos dará todas las cosas que necesitamos a sus hijos? Dios se interesa por usted, mi hermano, mi amigo. Dios quiere lo bueno para usted. Así que permítame hacerle una pregunta clave en este día. ¿Cuánto quieres que Dios haga para prestarte atención? Si Él tuviera que escoger entre tu seguridad eterna y tu bienestar terrenal, ¿qué crees que escogería? No te apresures a contestarme, piensa un poco lo que te estoy diciendo. Si Dios te ve de pie cuando deberías estar sentado, si Dios te ve en peligro en lugar de verte a salvo, ¿cuánto quieres que Dios haga para que te preste atención? ¿Qué dirías si Él decidiera llevarte a otro país como hizo con Abraham? ¿Qué dirías si Él te llamara a dejar el retiro como lo hizo Moisés? ¿Qué tal si te hablara un ángel como lo hizo con Gedeón? ¿O si te hablara desde las entrañas de un pez como lo hizo con Jonás? ¿Qué tal un ascenso como Daniel o una destitución como Sansón? Dios hace cualquier cosa, mi hermano, con tal de que le escuchemos. ¿No es ese el mensaje de la Biblia? Vez tras vez Dios nos enseña en su palabra a través de los testimonios de los héroes de la fe, de los hombres que oyeron la voz de Dios y de los hombres que no escucharon a Dios, como aquel Jonás que Dios tuvo que hacer algo más para llamarle la atención. ¿No es acaso el mensaje de la Biblia? Permíteme decirme, hermano y amigo que me escuchas, que la búsqueda implacable de Dios está presente. Dios está buscándote. Dios desea sacarte de debajo de la cama si estás escondido. Dios desea mover cualquier árbol para que tú desciendas como lo hizo aquel chaparrito en el Nuevo Testamento de Jericó. Dios hace lo que sea por hallar la oveja perdida. Dios está construyendo una bocina con sus manos para gritar por las quebradas, luchando con los nuevos Jacobs en los días de hoy. Por todas sus peculiaridades y desigualdades, la Biblia tiene una historia sencilla. Dios hizo al hombre, el hombre rechazó a Dios. Dios no se dará por vencido hasta que traiga al hombre de vuelta a él. Desde Moisés en Moab hasta Juan en la isla de Patmos ha podido oírse su voz. Dios sigue hablando al corazón del hombre, Dios sigue hablando a la mente del ser humano, y en este momento Dios está hablando a tu oído. Hermano que me escuchas, estás sirviendo a Señor, estás agradando a tu Dios, has salido de debajo de la cama para servir, para declarar, para proclamar la palabra de verdad, el evangelio de nuestro Señor Jesucristo. Mi hermano, el mensaje que yo te presento a ti como un hijo de Dios, lavado con la sangre de Jesucristo, es que no es tiempo para que defiendas tu fe como muchas religiones lo enseñan, es tiempo para que declares tu fe, para que proclames tu fe, porque cuando tenemos la verdad no necesita ser defendida, la verdad necesita ser proclamada, declarada a la humanidad que vive en un mundo ciego de las cosas espirituales. Las religiones de este día están enseñando a sus feligreses, a sus seguidores, que defiendan su fe, pero déjame decirte, el cristiano no tenemos necesidad de tal cosa, porque el que defiende es porque no está seguro. Lo que nosotros tenemos que hacer es declarar las verdades de aquel Dios verdadero, del Dios de Abraham, del Dios de Jacob, del Dios de Moisés, de el Dios que vive en nuestros corazones, del Dios de la palabra de verdad, A ese tenemos que declarar y proclamar, porque hay un solo evangelio, y es el evangelio de nuestro Señor Jesucristo. Que un día el Señor Jesucristo nació de una virgen, creció en un hogar humilde, murió en la cruz del Calvario por nuestros pecados y resucitó al tercer día, y ahora vive para que todo aquel que en él cree no se pierda, mas tenga vida eterna. Nuestra fe verdadera está fundada en el sacrificio de nuestro Señor Jesucristo en la cruz del Calvario, y no es necesario defender ese acto de sacrificio, pues fue hecho a favor de todos los pecadores. Solo tenemos que declarar que allí está fundada la fe de la Iglesia de Cristo Jesús. Comparte tu fe, mi amigo. No la defiendas. La verdad no se defiende, se comparte con convicción. Que Dios te use. Hazlo hoy.
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2: Parecen la crónica de la próxima guerra que podría estallar entre Israel y los países árabes. Son palabras de un salmo antiguo, el Salmo 79. Oh Dios, vinieron las naciones a tu heredad. Han profanado tu santo templo, dieron los cuerpos de tus siervos por comida a las aves de los cielos, la carne de tus santos a las bestias de la tierra, derramaron su sangre como agua en los alrededores de Jerusalén, y no hubo quien los enterrase. En cualquier momento, mi amiga, mi amigo, no más. Si fallan los tratados de paz, puede estallar una nueva guerra y la vieja Palestina ensangrentarse de nuevo como si hubiera sido poca la sangre que ya se derramó en ese territorio, contando hasta la preciosa sangre de Cristo, el Hijo de Dios. Pero el salmista no hacía crónica de la próxima guerra, sino de una pasada cuando los babilonios habían destruido Jerusalén y extrayendo fe y esperanza del fondo de su corazón atribulado, como deben hacerlo todas las personas que creen realmente en Dios, escribe estas palabras del mismo Salmo 79. No recuerdes contra nosotros las iniquidades de nuestros antepasados. Vengan pronto tus misericordias a encontrarnos, porque estamos muy abatidos. Ayúdanos, oh Dios, de nuestra salvación por la gloria de tu nombre, y líbranos y perdona nuestros pecados por amor de tu nombre. Mi amigo, mi amiga, ¿qué es lo que hay en estas palabras? ¿Qué es lo que trasluce detrás de la forma poética y la metáfora? Primero, el sencillo corazón del salmista que pide perdón por las iniquidades de los antepasados. El hombre reconoce que los padres han ofendido a Dios y por tanto el mal ha venido sobre los hijos. No nos recuerdes las iniquidades de nuestros antepasados. Es un ruego para hacer nosotros cada vez que cometemos los mismos errores de la generación anterior. Segundo, la llamativa manera de invocar la ayuda. Vengan pronto tus misericordias a encontrarnos. El salmista, postrado en el suelo, no puede ir en busca de Dios, pero sabe que Dios viene en busca de él. Cristo siempre busca al pecador antes que el pecador lo busque. Y tercero, notamos la manera de referirse al nombre de Dios. Perdona nuestros pecados por amor de tu nombre. Para el salmista, ese nombre significaba el eterno. Para nosotros, el nombre de Dios significa Salvador. Jesús es Salvador. ¿Quieres invocarle ahora mismo? Cristo puede y quiere salvarte hoy, hoy, sin falta. Recuerda el proceso: reconocer nuestros pecados, los heredados y los cometidos a sabiendas. Segundo, confiar en la misericordia divina. Y tercero, apelar a Él con todo nuestro corazón.
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0: tal, amigos? Les saluda Milenka Peña. Qué gusto que nos acompañe nuevamente en Cultura Financiera. Les invito a quedarse junto a nosotros para un nuevo programa en el cual hablaremos de algo que a todos nos interesa: el dinero. La verdad es que sin importar dónde vivimos, cuál es nuestra nacionalidad, ocupación o nivel social, estoy segura que todos necesitamos aprender o mejorar la manera en la que manejamos nuestras finanzas. Escuchemos entonces al doctor Andrés Panasiuk con el tema de hoy.
1: Hay pocas vidas que me causen tanta tristeza como la vida de Elvis Presley, un hombre que después de haber llegado a la cúspide de su carrera, terminó su vida trágicamente. La vida de Elvis Presley nos muestra que la fama, el poder y la fortuna no necesariamente significan que uno haya llegado a la prosperidad integral. Lo creamos o no, el área financiera de nuestra vida está directamente ligada a nuestra relación con Dios. No podemos servir a Dios y servir a las riquezas. ¿Se imagina usted si cuando llegamos al cielo, Dios nos mira a los ojos y nos dice, bueno, antes de dejarte entrar aquí, me tienes que mostrar cómo has manejado el dinero en tu vida? Algunos de nosotros temblaríamos. Sin embargo, justamente es eso lo que Jesús hace en Mateo 25. En este cuadro, Jesús está frente a un grupo de personas que creen que van a ir al cielo. La gente mala ya se había ido. Ahora todos los que están allí son gente buena que están pensando que se van al cielo. Jesús está separando las ovejas de los cabritos y la pregunta que Dios les hace para darles acceso al reino de los cielos es una pregunta financiera. Una serie de preguntas que tienen que ver con la forma en la que manejaron sus finanzas cuando aún vivían aquí en la tierra. Jesús les pregunta, por ejemplo, cuando estuve hambriento, ¿me diste de comer? Cuando tuve sed, ¿me diste de beber? Cuando fui forastero, ¿me aceptaste en tu hogar? Cuando estuve desnudo, ¿me cubriste? Todas estas preguntas, escondidas detrás de las afirmaciones que encontramos en el pasaje, tienen que ver con la forma en la que nosotros manejamos nuestra billetera. Nos guste o no nos guste. Aquellos que no lo hicieron correctamente, Jesús los puso a un lado y les dijo, «Apártense de mí, malditos, al fuego eterno preparado para el diablo y sus ángeles». Porque tuve hambre y ustedes no me dieron de comer. Tuve sed y no me dieron de beber. Ahora, ¿por qué Dios hace una pregunta financiera para dejarnos entrar al cielo? ¿Será porque entramos al cielo haciendo buenas obras? No es así. La palabra de Dios es bien clara. Porque por gracia somos salvos, por medio de la fe, no por obras. Porque es un regalo de Dios. Jesucristo todavía nos dice el día de hoy, yo soy el camino, la verdad y la vida. Nadie viene al Padre si no es por mí. Entonces, ¿por qué Dios hace una pregunta financiera para dejar entrar a esta gente al cielo? Bueno, porque la forma en la que manejamos nuestro dinero es una expresión externa de una condición espiritual interna. No hacemos cosas buenas para poder llegar a ser salvos, sino que porque somos salvos, hacemos cosas buenas.
0: Ya nos acercamos al final del programa del día de hoy, pero antes de despedirnos, permítame hacerle una pregunta. ¿Usted sabe la diferencia entre una necesidad y un deseo? Si respondió que sí, aquí le va otra. ¿Alguna vez compró algo por emoción sin que realmente lo necesite? Bueno, creo que eso nos pasó a casi todos. 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El nombre lo dice todo. 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Bueno amigos, llegó el momento de despedirnos, pero espero que nos acompañen nuevamente cuando retornemos en esta misma emisora con más Cultura Financiera. Soy Milenka Peña y a nombre de todo el equipo de producción quiero darles las gracias por su sintonía. Hasta la próxima.
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2: Cordero de Dios, gracias por lo que has hecho por nosotros. Te exaltamos y te proclamamos como el Rey.

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1: La voz del Señor Jesús había resonado en el monte. Había estado predicando acerca de los principios eternos, los principios absolutos e invariables del reino de Dios. Había predicado el estupendo sermón que sería conocido a lo largo del tiempo como el Sermón de la Montaña. Cuando descendió del monte, le seguía mucha gente, gente que había sido cautivada por su palabra, atraída por su personalidad, magnetizada por la radiante bondad que emanaba de su corazón, gentes que no se cansaban de oír esas palabras de gracia que fluían de su boca como agua de manantial, como río de perlas, como camino de estrellas. Cuando Jesús llega a los llanos, le sale al encuentro un hombre. Es un hombre enfermo de lepra. Tiene ceniza en el rostro, luto en el alma, cansancio en el corazón y anatema sobre su carne. Es un proscrito, un paria. Nadie lo puede tocar y él no puede tocar a ninguno. La ley implacable lo excluye de las congregaciones. La enfermedad incurable lo aplasta con su peso de muerte. Este hombre ha escuchado de lejos el sermón de Jesús. Si un hombre es capaz de hablar tan hermoso, piensa en sus adentros. Tiene que ser poderoso también. Y si habla hermosamente y tiene poder espiritual, también podrá sanar enfermedades. Así razona el hombre y así procede en base a su razonamiento. Se acerca entonces a Jesús y le dice: Señor, si quieres, puedes limpiarme. Expresa su deseo en la forma más breve, cortés y segura que puede pedirse. No confiesa nada, no argumenta nada, no inquiere sobre nada. Simplemente dice: si quieres, puedes. El hombre sabe por instinto, por intuición interior, por fe, que Jesús quiere sanar. Y mucho mejor que eso, Jesús puede sanar. Jesús no necesita otra cosa, sin exigir nada del enfermo, ni pedirle confesiones o promesas o mandarle penitencias. Simplemente le dice: quiero, sé limpio. Y cosa asombrosa, Jesús extiende su mano y toca la llaga del enfermo. Estaba prohibido por la ley y la tradición tocar a un leproso. El que lo hacía se contaminaba él mismo. Mucho menos los rabíes y sacerdotes debían tocar a los inmundos. Pero Jesús es Dios. Mi amiga, mi amigo, y con todo y eso, extiende su mano para tocar un inmundo. Y con ese solo toque, lo sana completamente, lo restaura la sociedad, le da vida y dignidad, lo transforma en hombre otra vez. Así, mi amable oyente, de la misma manera, Jesús puede quitar de nosotros toda lacra física o moral y salvarnos y transformarnos completamente. Y Él no se retrae frente a la llaga supurante del pecado. Él ama tanto, te ama tanto, que no importando lo feo y sucio del pecado, te toca, te sana y te cambia para siempre.
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0: tal amigos? Les saluda Milenka Peña. Es un placer darles la bienvenida a una nueva edición de Cultura Financiera. Les invito a escuchar al conocido autor y conferencista, el doctor Andrés Panasiuk, quien compartirá con nosotros otro interesante tema con ese estilo que lo caracteriza.
1: Hace un tiempo atrás, una viuda nos escribió una carta y nos dijo que se había casado y quería saber si debiera mantener el dinero de su primer matrimonio separado de su segundo esposo y de sus hijos. Aparentemente, ella y su esposo estaban en uno de esos debates a muerte cuando él le dijo, mira, si te casaste conmigo, debes confiar en mí. Y ella le dijo, eso no es verdad, yo confío en ti, pero mi primer esposo me dijo que siempre debiera guardar este dinero para mis hijos. ¿Cuál es la respuesta bíblica al dinero de él o el dinero de ella? Bueno, en Efesios 5:22 dice, esposas, sométanse a sus propios esposos como al Señor. Y para mí la respuesta es muy clara. Ella no tiene un primer esposo y un segundo esposo. Ella tiene un esposo. El único esposo que ella tiene es aquel que Dios le ha puesto en su vida el día de hoy. La esposa debe estar sujeta a su esposo como al Señor. Digamos que usted, por ejemplo, acaba de conocer al Señor Jesús como su Salvador y tenía un negocio, una casa, dos carros y dos hijos. ¿Apartaría eso del Señor diciéndole, mira, Señor Jesús, en verdad esas cosas no te pertenecen porque llegaron antes de que yo te conociera? Eso es ridículo. Esta viuda está diciendo la misma cosa a su esposo. Ella le está diciendo, mira, lo lamento, no puedo hacer esto porque las cosas que traje a este matrimonio me pertenecen por mi esposo anterior. Creo que si su segundo esposo está tratando de hacer lo correcto delante del Señor, él va a honrar la petición del primer esposo. ¿Por qué no lo expresó así en su testamento? ¿Por qué no lo puso en un fideicomiso y lo entregó a sus hijos a la edad de 21, 25 o 95 años de edad? El hecho de que no haya hecho eso es hasta una señal de una pobre planificación o quizás estaba tratando de dejar eso a discreción de la esposa. ¿Dónde están considerados los hijos en el testamento? ¿Dónde se les da algo especial? Eso yo no lo sé porque la carta no lo dice. Pero si hubiera estado escrito en el testamento, eso es lo que el esposo quería que ella hiciera. Sin embargo, todo eso es irrelevante cuando se trata de obedecer la palabra de Dios, porque la palabra del Señor dice, esposas, estén sujetas a sus propios esposos como al Señor. Y en esta porción bíblica no hay excepción. Ahora, yo no estoy diciendo aquí que las esposas deben dejarse abusar por sus esposos. Estoy dando un principio bíblico que se aplica tanto para las esposas como para los esposos. Ni las esposas deben separar bienes de sus esposos, ni los esposos deben esconder bienes de sus esposas. Yo he aconsejado a muchas parejas donde la esposa o el esposo ha tratado de guardar una porción de la herencia para la otra persona y sin excepción se ha levantado una pared en el matrimonio que casi nunca se puede romper. Eso muestra una falta de confianza en el cónyuge. Entonces la pregunta es, ¿estamos sirviendo a un Dios que creó el universo? ¿Estamos sirviendo a un Dios que es omnipotente? ¿Creemos que Dios cometió errores en su santa palabra? Dios no comete errores y Él sabe exactamente el carácter de nuestro esposo o el carácter de nuestra esposa. Dios quizás le puso a usted en la vida de su esposo o en la vida de la esposa para ayudarle a administrar el dinero de una manera bíblica. Mi consejo a esta señora es, señora, sométase a su esposo y decida que va a confiar en Dios y en los principios de su santa palabra por sobre todas las cosas.
0: Y antes de despedirnos, déjeme hacerle una pregunta. ¿Usted sabe cuál es el problema más grande que tienen las mujeres? Bueno, la respuesta no la dije yo, la dijo el doctor Panasiuk en uno de sus últimos libros y se la dejo de tarea para que pueda adquirirlo. El libro es La Mujer que Prospera. Puede pedirlo en su librería favorita. Mi nombre es Milenka Peña y a nombre de todo el equipo de producción quiero darles las gracias por su sintonía. Hasta la próxima.
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1: La voz del Señor Jesús había resonado en el monte. Había estado predicando acerca de los principios eternos, los principios absolutos e invariables del reino de Dios. Había predicado el estupendo sermón que sería conocido a lo largo del tiempo como el Sermón de la Montaña. Cuando descendió del monte, le seguía mucha gente, gente que había sido cautivada por su palabra, atraída por su personalidad, magnetizada por la radiante bondad que emanaba de su corazón, gentes que no se cansaban de oír esas palabras de gracia que fluían de su boca como agua de manantial, como río de perlas, como camino de estrellas. Cuando Jesús llega a los llanos, le sale al encuentro un hombre. Es un hombre enfermo de lepra. Tiene ceniza en el rostro, luto en el alma, cansancio en el corazón y anatema sobre su carne. Es un proscrito, un paria. Nadie lo puede tocar y él no puede tocar a ninguno. La ley implacable lo excluye de las congregaciones. La enfermedad incurable lo aplasta con su peso de muerte. Este hombre ha escuchado de lejos el sermón de Jesús. Si un hombre es capaz de hablar tan hermoso, piensa en sus adentros. Tiene que ser poderoso también, y si habla hermosamente y tiene poder espiritual, también podrá sanar enfermedades. Así razona el hombre y así procede en base a su razonamiento. Se acerca entonces a Jesús y le dice: Señor, si quieres, puedes limpiarme. Expresa su deseo en la forma más breve, cortés y segura que puede pedirse. No confiesa nada, no argumenta nada, no inquiere sobre nada. Simplemente dice: si quieres, puedes. El hombre sabe por instinto, por intuición interior, por fe, que Jesús quiere sanar. Y mucho mejor que eso, Jesús puede sanar. Jesús no necesita otra cosa. Sin exigir nada del enfermo, ni pedirle confesiones o promesas o mandarle penitencias, simplemente le dice: quiero, sé limpio. Y cosa asombrosa, Jesús extiende su mano y toca la llaga del enfermo. Estaba prohibido por la ley y la tradición tocar a un leproso. El que lo hacía se contaminaba él mismo. Mucho menos los rabíes y sacerdotes debían tocar a los inmundos. Pero Jesús es Dios. Mi amiga, mi amigo, y con todo y eso, extiende su mano para tocar un inmundo. Y con ese solo toque, lo sana completamente, lo restaura la sociedad, le da vida y dignidad, lo transforma en hombre otra vez. Así, mi amable oyente, de la misma manera, Jesús puede quitar de nosotros toda lacra física o moral y salvarnos y transformarnos completamente. Y Él no se retrae frente a la llaga supurante del pecado. Él ama tanto, te ama tanto, que no importando lo feo y sucio del pecado, te toca, te sana y te cambia para siempre.
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0: 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Les saluda Milenka Peña. Es un placer darles la bienvenida a una nueva edición de Cultura Financiera. Les invito a escuchar al conocido autor y conferencista, el doctor Andrés Panasiuk, quien compartirá con nosotros otro interesante tema con ese estilo que lo caracteriza.
1: Hace un tiempo atrás, una viuda nos escribió una carta y nos dijo que se había casado y quería saber si debiera mantener el dinero de su primer matrimonio separado de su segundo esposo y de sus hijos. Aparentemente, ella y su esposo estaban en uno de esos debates a muerte cuando él le dijo, mira, si te casaste conmigo, debes confiar en mí. Y ella le dijo, eso no es verdad, yo confío en ti, pero mi primer esposo me dijo que siempre debiera guardar este dinero para mis hijos. ¿Cuál es la respuesta bíblica al dinero de él o el dinero de ella? Bueno, en Efesios 5:22 dice, esposas, sométanse a sus propios esposos como al Señor. Y para mí la respuesta es muy clara. Ella no tiene un primer esposo y un segundo esposo. Ella tiene un esposo. El único esposo que ella tiene es aquel que Dios le ha puesto en su vida el día de hoy. La esposa debe estar sujeta a su esposo como al Señor. Digamos que usted, por ejemplo, acaba de conocer al Señor Jesús como su Salvador y tenía un negocio, una casa, dos carros y dos hijos. ¿Apartaría eso del Señor diciéndole, mira, Señor Jesús, en verdad esas cosas no te pertenecen porque llegaron antes de que yo te conociera? Eso es ridículo. Esta viuda está diciendo la misma cosa a su esposo. Ella le está diciendo, mira, lo lamento, no puedo hacer esto porque las cosas que traje a este matrimonio me pertenecen por mi esposo anterior. Creo que si su segundo esposo está tratando de hacer lo correcto delante del Señor, él va a honrar la petición del primer esposo. ¿Por qué no lo expresó así en su testamento? ¿Por qué no lo puso en un fideicomiso y lo entregó a sus hijos a la edad de 21, 25 o 95 años de edad? El hecho de que no haya hecho eso es hasta una señal de una pobre planificación o quizás estaba tratando de dejar eso a discreción de la esposa. ¿Dónde están considerados los hijos en el testamento? ¿Dónde se les da algo especial? Eso yo no lo sé porque la carta no lo dice. Pero si hubiera estado escrito en el testamento, eso es lo que el esposo quería que ella hiciera. Sin embargo, todo eso es irrelevante cuando se trata de obedecer la palabra de Dios, porque la palabra del Señor dice, esposas, estén sujetas a sus propios esposos como al Señor. Y en esta porción bíblica no hay excepción. Ahora, yo no estoy diciendo aquí que las esposas deben dejarse abusar por sus esposos. Estoy dando un principio bíblico que se aplica tanto para las esposas como para los esposos. Ni las esposas deben separar bienes de sus esposos, ni los esposos deben esconder bienes de sus esposas. Yo he aconsejado a muchas parejas donde la esposa o el esposo ha tratado de guardar una porción de la herencia para la otra persona y sin excepción se ha levantado una pared en el matrimonio que casi nunca se puede romper. Eso muestra una falta de confianza en el cónyuge. Entonces la pregunta es, ¿estamos sirviendo a un Dios que creó el universo? ¿Estamos sirviendo a un Dios que es omnipotente? ¿Creemos que Dios cometió errores en su santa palabra? Dios no comete errores y Él sabe exactamente el carácter de nuestro esposo o el carácter de nuestra esposa. Dios quizás le puso a usted en la vida de su esposo o en la vida de la esposa para ayudarle a administrar el dinero de una manera bíblica. Mi consejo a esta señora es, señora, sométase a su esposo y decida que va a confiar en Dios y en los principios de su santa palabra por sobre todas las cosas.
0: Y antes de despedirnos, déjeme hacerle una pregunta. ¿Usted sabe cuál es el problema más grande que tienen las mujeres? Bueno, la respuesta no la dije yo, la dijo el doctor Panasiuk en uno de sus últimos libros y se la dejo de tarea para que pueda adquirirlo. El libro es La Mujer que Prospera. Puede pedirlo en su librería favorita. Mi nombre es Milenka Peña y a nombre de todo el equipo de producción quiero darles las gracias por su sintonía. Hasta la próxima.
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1: La voz del Señor Jesús había resonado en el monte. Había estado predicando acerca de los principios eternos, los principios absolutos e invariables del reino de Dios. Había predicado el estupendo sermón que sería conocido a lo largo del tiempo como el Sermón de la Montaña. Cuando descendió del monte, le seguía mucha gente, gente que había sido cautivada por su palabra, atraída por su personalidad, magnetizada por la radiante bondad que emanaba de su corazón, gentes que no se cansaban de oír esas palabras de gracia que fluían de su boca como agua de manantial, como río de perlas, como camino de estrellas. Cuando Jesús llega a los llanos, le sale al encuentro un hombre. Es un hombre enfermo de lepra. Tiene ceniza en el rostro, luto en el alma, cansancio en el corazón y anatema sobre su carne. Es un proscrito, un paria. Nadie lo puede tocar y él no puede tocar a ninguno. La ley implacable lo excluye de las congregaciones. La enfermedad incurable lo aplasta con su peso de muerte. Este hombre ha escuchado de lejos el sermón de Jesús. Si un hombre es capaz de hablar tan hermoso, piensa en sus adentros. Tiene que ser poderoso también. Y si habla hermosamente y tiene poder espiritual, también podrá sanar enfermedades. Así razona el hombre y así procede en base a su razonamiento. Se acerca entonces a Jesús y le dice: Señor, si quieres, puedes limpiarme. Expresa su deseo en la forma más breve, cortés y segura que puede pedirse. No confiesa nada, no argumenta nada, no inquiere sobre nada. Simplemente dice: si quieres, puedes. El hombre sabe por instinto, por intuición interior, por fe, que Jesús quiere sanar. Y mucho mejor que eso, Jesús puede sanar. Jesús no necesita otra cosa, sin exigir nada del enfermo, ni pedirle confesiones o promesas o mandarle penitencias. Simplemente le dice: quiero, sé limpio. Y cosa asombrosa, Jesús extiende su mano y toca la llaga del enfermo. Estaba prohibido por la ley y la tradición tocar a un leproso. El que lo hacía se contaminaba él mismo. Mucho menos los rabíes y sacerdotes debían tocar a los inmundos. Pero Jesús es Dios. Mi amiga, mi amigo, y con todo y eso, extiende su mano para tocar un inmundo. Y con ese solo toque, lo sana completamente. Lo restaura la sociedad. Le da vida y dignidad. Lo transforma en hombre otra vez. Así, mi amable oyente, de la misma manera, Jesús puede quitar de nosotros toda lacra física o moral y salvarnos y transformarnos completamente. Y Él no se retrae frente a la llaga supurante del pecado. Él ama tanto, te ama tanto, que no importando lo feo y sucio del pecado, te toca, te sana y te cambia para siempre.
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3: 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Hebreos 11:1.

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Isaías 41:10.

0: 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Les saluda Milenka Peña. 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Les invito a escuchar al conocido autor y conferencista, el doctor Andrés Panasiuk, quien compartirá con nosotros otro interesante tema con ese estilo que lo caracteriza.
1: Hace un tiempo atrás, una viuda nos escribió una carta y nos dijo que se había casado y quería saber si debiera mantener el dinero de su primer matrimonio separado de su segundo esposo y de sus hijos. Aparentemente, ella y su esposo estaban en uno de esos debates a muerte cuando él le dijo, mira, si te casaste conmigo, debes confiar en mí. Y ella le dijo, eso no es verdad, yo confío en ti, pero mi primer esposo me dijo que siempre debiera guardar este dinero para mis hijos. ¿Cuál es la respuesta bíblica al dinero de él o el dinero de ella? Bueno, en Efesios 5:22 dice, esposas, sométanse a sus propios esposos como al Señor. Y para mí la respuesta es muy clara. Ella no tiene un primer esposo y un segundo esposo. Ella tiene un esposo. El único esposo que ella tiene es aquel que Dios le ha puesto en su vida el día de hoy. La esposa debe estar sujeta a su esposo como al Señor. Digamos que usted, por ejemplo, acaba de conocer al Señor Jesús como su Salvador y tenía un negocio, una casa, dos carros y dos hijos. ¿Apartaría eso del Señor diciéndole, mira, Señor Jesús, en verdad esas cosas no te pertenecen porque llegaron antes de que yo te conociera? Eso es ridículo. Esta viuda está diciendo la misma cosa a su esposo. Ella le está diciendo, mira, lo lamento, no puedo hacer esto porque las cosas que traje a este matrimonio me pertenecen por mi esposo anterior. Creo que si su segundo esposo está tratando de hacer lo correcto delante del Señor, él va a honrar la petición del primer esposo. ¿Por qué no lo expresó así en su testamento? ¿Por qué no lo puso en un fideicomiso y lo entregó a sus hijos a la edad de 21, 25 o 95 años de edad? El hecho de que no haya hecho eso es hasta una señal de una pobre planificación o quizás estaba tratando de dejar eso a discreción de la esposa. ¿Dónde están considerados los hijos en el testamento? ¿Dónde se les da algo especial? Eso yo no lo sé porque la carta no lo dice. Pero si hubiera estado escrito en el testamento, eso es lo que el esposo quería que ella hiciera. Sin embargo, todo eso es irrelevante cuando se trata de obedecer la palabra de Dios, porque la palabra del Señor dice, esposas, estén sujetas a sus propios esposos como al Señor. Y en esta porción bíblica no hay excepción. Ahora, yo no estoy diciendo aquí que las esposas deben dejarse abusar por sus esposos. Estoy dando un principio bíblico que se aplica tanto para las esposas como para los esposos. Ni las esposas deben separar bienes de sus esposos, ni los esposos deben esconder bienes de sus esposas. Yo he aconsejado a muchas parejas donde la esposa o el esposo ha tratado de guardar una porción de la herencia para la otra persona y sin excepción se ha levantado una pared en el matrimonio que casi nunca se puede romper. Eso muestra una falta de confianza en el cónyuge. Entonces la pregunta es, ¿estamos sirviendo a un Dios que creó el universo? ¿Estamos sirviendo a un Dios que es omnipotente? ¿Creemos que Dios cometió errores en su santa palabra? Dios no comete errores y Él sabe exactamente el carácter de nuestro esposo o el carácter de nuestra esposa. Dios quizás le puso a usted en la vida de su esposo o en la vida de la esposa para ayudarle a administrar el dinero de una manera bíblica. Mi consejo a esta señora es, señora, sométase a su esposo y decida que va a confiar en Dios y en los principios de su santa palabra por sobre todas las cosas.
0: Y antes de despedirnos, déjeme hacerle una pregunta. ¿Usted sabe cuál es el problema más grande que tienen las mujeres? Bueno, la respuesta no la dije yo, la dijo el doctor Panasiuk en uno de sus últimos libros y se la dejo de tarea para que pueda adquirirlo. El libro es La Mujer que Prospera. Puede pedirlo en su librería favorita. Mi nombre es Milenka Peña y a nombre de todo el equipo de producción quiero darles las gracias por su sintonía. Hasta la próxima.
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0: Estamos enamorados de ti, Jesús.
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Bendito el hombre que confía en el Señor y pone su confianza en Él. Será como el árbol plantado junto a corrientes de agua, que extiende sus raíces hacia la corriente y no teme que llegue el calor. Y sus hojas están siempre verdes. En época de sequía no se angustia y nunca dejará de dar fruto. Jeremías 17, del 7 al 8.

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1: La voz del Señor Jesús había resonado en el monte. Había estado predicando acerca de los principios eternos, los principios absolutos e invariables del reino de Dios. Había predicado el estupendo sermón que sería conocido a lo largo del tiempo como el Sermón de la Montaña. Cuando descendió del monte, le seguía mucha gente, gente que había sido cautivada por su palabra, atraída por su personalidad, magnetizada por la radiante bondad que emanaba de su corazón, gentes que no se cansaban de oír esas palabras de gracia que fluían de su boca como agua de manantial, como río de perlas, como camino de estrellas. Cuando Jesús llega a los llanos, le sale al encuentro un hombre. Es un hombre enfermo de lepra. Tiene ceniza en el rostro, luto en el alma, cansancio en el corazón y anatema sobre su carne. Es un proscrito, un paria. Nadie lo puede tocar y él no puede tocar a ninguno. La ley implacable lo excluye de las congregaciones. La enfermedad incurable lo aplasta con su peso de muerte. Este hombre ha escuchado de lejos el sermón de Jesús. Si un hombre es capaz de hablar tan hermoso, piensa en sus adentros. Tiene que ser poderoso también. Y si habla hermosamente y tiene poder espiritual, también podrá sanar enfermedades. Así razona el hombre y así procede en base a su razonamiento. Se acerca entonces a Jesús y le dice: Señor, si quieres, puedes limpiarme. Expresa su deseo en la forma más breve, cortés y segura que puede pedirse. No confiesa nada, no argumenta nada, no inquiere sobre nada. Simplemente dice: si quieres, puedes. El hombre sabe por instinto, por intuición interior, por fe, que Jesús quiere sanar. Y mucho mejor que eso, Jesús puede sanar. Jesús no necesita otra cosa, sin exigir nada del enfermo, ni pedirle confesiones o promesas o mandarle penitencias. Simplemente le dice: quiero, sé limpio. Y cosa asombrosa, Jesús extiende su mano y toca la llaga del enfermo. Estaba prohibido por la ley y la tradición tocar a un leproso. El que lo hacía se contaminaba él mismo. Mucho menos los rabíes y sacerdotes debían tocar a los inmundos. Pero Jesús es Dios. Mi amiga, mi amigo, y con todo y eso, extiende su mano para tocar un inmundo. Y con ese solo toque, lo sana completamente. Lo restaura la sociedad. Le da vida y dignidad. Lo transforma en hombre otra vez. Así, mi amable oyente, de la misma manera, Jesús puede quitar de nosotros toda lacra física o moral y salvarnos y transformarnos completamente. Y Él no se retrae frente a la llaga supurante del pecado. Él ama tanto, te ama tanto, que no importando lo feo y sucio del pecado, te toca, te sana y te cambia para siempre.
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0: 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Les saluda Milenka Peña. Es un placer darles la bienvenida a una nueva edición de Cultura Financiera. Les invito a escuchar al conocido autor y conferencista, el doctor Andrés Panasiuk, quien compartirá con nosotros otro interesante tema con ese estilo que lo caracteriza.
1: Hace un tiempo atrás, una viuda nos escribió una carta y nos dijo que se había casado y quería saber si debiera mantener el dinero de su primer matrimonio separado de su segundo esposo y de sus hijos. Aparentemente, ella y su esposo estaban en uno de esos debates a muerte cuando él le dijo, mira, si te casaste conmigo, debes confiar en mí. Y ella le dijo, eso no es verdad, yo confío en ti, pero mi primer esposo me dijo que siempre debiera guardar este dinero para mis hijos. ¿Cuál es la respuesta bíblica al dinero de él o el dinero de ella? Bueno, en Efesios 5:22 dice, esposas, sométanse a sus propios esposos como al Señor. Y para mí la respuesta es muy clara. Ella no tiene un primer esposo y un segundo esposo. Ella tiene un esposo. El único esposo que ella tiene es aquel que Dios le ha puesto en su vida el día de hoy. La esposa debe estar sujeta a su esposo como al Señor. Digamos que usted, por ejemplo, acaba de conocer al Señor Jesús como su Salvador y tenía un negocio, una casa, dos carros y dos hijos. ¿Apartaría eso del Señor diciéndole, mira, Señor Jesús, en verdad esas cosas no te pertenecen porque llegaron antes de que yo te conociera? Eso es ridículo. Esta viuda está diciendo la misma cosa a su esposo. Ella le está diciendo, mira, lo lamento, no puedo hacer esto porque las cosas que traje a este matrimonio me pertenecen por mi esposo anterior. Creo que si su segundo esposo está tratando de hacer lo correcto delante del Señor, él va a honrar la petición del primer esposo. ¿Por qué no lo expresó así en su testamento? ¿Por qué no lo puso en un fideicomiso y lo entregó a sus hijos a la edad de 21, 25 o 95 años de edad? El hecho de que no haya hecho eso es hasta una señal de una pobre planificación o quizás estaba tratando de dejar eso a discreción de la esposa. ¿Dónde están considerados los hijos en el testamento? ¿Dónde se les da algo especial? Eso yo no lo sé porque la carta no lo dice. Pero si hubiera estado escrito en el testamento, eso es lo que el esposo quería que ella hiciera. Sin embargo, todo eso es irrelevante cuando se trata de obedecer la palabra de Dios, porque la palabra del Señor dice, esposas, estén sujetas a sus propios esposos como al Señor. Y en esta porción bíblica no hay excepción. Ahora, yo no estoy diciendo aquí que las esposas deben dejarse abusar por sus esposos. Estoy dando un principio bíblico que se aplica tanto para las esposas como para los esposos. Ni las esposas deben separar bienes de sus esposos, ni los esposos deben esconder bienes de sus esposas. Yo he aconsejado a muchas parejas donde la esposa o el esposo ha tratado de guardar una porción de la herencia para la otra persona y sin excepción se ha levantado una pared en el matrimonio que casi nunca se puede romper. Eso muestra una falta de confianza en el cónyuge. Entonces la pregunta es, ¿estamos sirviendo a un Dios que creó el universo? ¿Estamos sirviendo a un Dios que es omnipotente? ¿Creemos que Dios cometió errores en su santa palabra? Dios no comete errores y Él sabe exactamente el carácter de nuestro esposo o el carácter de nuestra esposa. Dios quizás le puso a usted en la vida de su esposo o en la vida de la esposa para ayudarle a administrar el dinero de una manera bíblica. Mi consejo a esta señora es, señora, sométase a su esposo y decida que va a confiar en Dios y en los principios de su santa palabra por sobre todas las cosas.
0: Y antes de despedirnos, déjeme hacerle una pregunta. ¿Usted sabe cuál es el problema más grande que tienen las mujeres? Bueno, la respuesta no la dije yo, la dijo el doctor Panasiuk en uno de sus últimos libros y se la dejo de tarea para que pueda adquirirlo. El libro es La Mujer que Prospera. Puede pedirlo en su librería favorita. Mi nombre es Milenka Peña y a nombre de todo el equipo de producción quiero darles las gracias por su sintonía. Hasta la próxima.
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0: Te adoramos, Señor.
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¿Alguien está alegre? Esta noche queremos honrar a unos hombres de Dios que nos enseñaron a adorar. Cantaban canciones muy hermosas y las vamos a recordar.

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3: Hay una promesa de parte de Dios en el Salmo 92:10 que dice: pero tú aumentarás mis fuerzas como las del búfalo, seré ungido con aceite fresco,

0: por esas fuerzas de búfalo que tú nos das.
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0: Gracias, Señor, gracias, Señor, gracias, Jesús.

0: aplausos para el Señor, que sean mucho más fuerte. Alábalo con tus palmas, exalta el nombre de Cristo. Gracias, Señor.
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1: La voz del Señor Jesús había resonado en el monte. Había estado predicando acerca de los principios eternos, los principios absolutos e invariables del reino de Dios. Había predicado el estupendo sermón que sería conocido a lo largo del tiempo como el Sermón de la Montaña. Cuando descendió del monte, le seguía mucha gente, gente que había sido cautivada por su palabra, atraída por su personalidad, magnetizada por la radiante bondad que emanaba de su corazón, gentes que no se cansaban de oír esas palabras de gracia que fluían de su boca como agua de manantial, como río de perlas, como camino de estrellas. Cuando Jesús llega a los llanos, le sale al encuentro un hombre. Es un hombre enfermo de lepra. Tiene ceniza en el rostro, luto en el alma, cansancio en el corazón y anatema sobre su carne. Es un proscrito, un paria. Nadie lo puede tocar y él no puede tocar a ninguno. La ley implacable lo excluye de las congregaciones. La enfermedad incurable lo aplasta con su peso de muerte. Este hombre ha escuchado de lejos el sermón de Jesús. Si un hombre es capaz de hablar tan hermoso, piensa en sus adentros. Tiene que ser poderoso también. Y si habla hermosamente y tiene poder espiritual, también podrá sanar enfermedades. Así razona el hombre y así procede en base a su razonamiento. Se acerca entonces a Jesús y le dice: Señor, si quieres, puedes limpiarme. Expresa su deseo en la forma más breve, cortés y segura que puede pedirse. No confiesa nada, no argumenta nada, no inquiere sobre nada. Simplemente dice: si quieres, puedes. El hombre sabe por instinto, por intuición interior, por fe, que Jesús quiere sanar. Y mucho mejor que eso, Jesús puede sanar. Jesús no necesita otra cosa, sin exigir nada del enfermo, ni pedirle confesiones o promesas o mandarle penitencias. Simplemente le dice: quiero, sé limpio. Y cosa asombrosa, Jesús extiende su mano y toca la llaga del enfermo. Estaba prohibido por la ley y la tradición tocar a un leproso. El que lo hacía se contaminaba él mismo. Mucho menos los rabíes y sacerdotes debían tocar a los inmundos. Pero Jesús es Dios. Mi amiga, mi amigo, y con todo y eso, extiende su mano para tocar un inmundo. Y con ese solo toque, lo sana completamente, lo restaura la sociedad, le da vida y dignidad, lo transforma en hombre otra vez. Así, mi amable oyente, de la misma manera, Jesús puede quitar de nosotros toda lacra física o moral y salvarnos y transformarnos completamente. Y Él no se retrae frente a la llaga supurante del pecado. Él ama tanto, te ama tanto, que no importando lo feo y sucio del pecado, te toca, te sana y te cambia para siempre.
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Como son más altos los cielos que la tierra, así son mis caminos más altos que vuestros caminos, y mis pensamientos más que vuestro pensamiento. Isaías 55:9. 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
1: Hace un tiempo atrás, una viuda nos escribió una carta y nos dijo que se había casado y quería saber si debiera mantener el dinero de su primer matrimonio separado de su segundo esposo y de sus hijos. Aparentemente, ella y su esposo estaban en uno de esos debates a muerte cuando él le dijo, mira, si te casaste conmigo, debes confiar en mí. Y ella le dijo, eso no es verdad, yo confío en ti, pero mi primer esposo me dijo que siempre debiera guardar este dinero para mis hijos. ¿Cuál es la respuesta bíblica al dinero de él o el dinero de ella? Bueno, en Efesios 5:22 dice, esposas, sométanse a sus propios esposos como al Señor. Y para mí la respuesta es muy clara. Ella no tiene un primer esposo y un segundo esposo. Ella tiene un esposo. El único esposo que ella tiene es aquel que Dios le ha puesto en su vida el día de hoy. La esposa debe estar sujeta a su esposo como al Señor. Digamos que usted, por ejemplo, acaba de conocer al Señor Jesús como su Salvador y tenía un negocio, una casa, dos carros y dos hijos. ¿Apartaría eso del Señor diciéndole, mira, Señor Jesús, en verdad esas cosas no te pertenecen porque llegaron antes de que yo te conociera? Eso es ridículo. Esta viuda está diciendo la misma cosa a su esposo. Ella le está diciendo, mira, lo lamento, no puedo hacer esto porque las cosas que traje a este matrimonio me pertenecen por mi esposo anterior. Creo que si su segundo esposo está tratando de hacer lo correcto delante del Señor, él va a honrar la petición del primer esposo. ¿Por qué no lo expresó así en su testamento? ¿Por qué no lo puso en un fideicomiso y lo entregó a sus hijos a la edad de 21, 25 o 95 años de edad? El hecho de que no haya hecho eso es hasta una señal de una pobre planificación o quizás estaba tratando de dejar eso a discreción de la esposa. ¿Dónde están considerados los hijos en el testamento? ¿Dónde se les da algo especial? Eso yo no lo sé porque la carta no lo dice. Pero si hubiera estado escrito en el testamento, eso es lo que el esposo quería que ella hiciera. Sin embargo, todo eso es irrelevante cuando se trata de obedecer la palabra de Dios, porque la palabra del Señor dice, esposas, estén sujetas a sus propios esposos como al Señor. Y en esta porción bíblica no hay excepción. Ahora, yo no estoy diciendo aquí que las esposas deben dejarse abusar por sus esposos. Estoy dando un principio bíblico que se aplica tanto para las esposas como para los esposos. Ni las esposas deben separar bienes de sus esposos, ni los esposos deben esconder bienes de sus esposas. Yo he aconsejado a muchas parejas donde la esposa o el esposo ha tratado de guardar una porción de la herencia para la otra persona y sin excepción se ha levantado una pared en el matrimonio que casi nunca se puede romper. Eso muestra una falta de confianza en el cónyuge. Entonces la pregunta es, ¿estamos sirviendo a un Dios que creó el universo? ¿Estamos sirviendo a un Dios que es omnipotente? ¿Creemos que Dios cometió errores en su santa palabra? Dios no comete errores y Él sabe exactamente el carácter de nuestro esposo o el carácter de nuestra esposa. Dios quizás le puso a usted en la vida de su esposo o en la vida de la esposa para ayudarle a administrar el dinero de una manera bíblica. Mi consejo a esta señora es, señora, sométase a su esposo y decida que va a confiar en Dios y en los principios de su santa palabra por sobre todas las cosas.
0: Y antes de despedirnos, déjeme hacerle una pregunta. ¿Usted sabe cuál es el problema más grande que tienen las mujeres? Bueno, la respuesta no la dije yo, la dijo el doctor Panasiuk en uno de sus últimos libros y se la dejo de tarea para que pueda adquirirlo. El libro es La Mujer que Prospera. Puede pedirlo en su librería favorita. Mi nombre es Milenka Peña y a nombre de todo el equipo de producción quiero darles las gracias por su sintonía. Hasta la próxima.
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0: Tenemos con nosotros a unos amigos y hermanos muy queridos que van a compartir también ahora. Y yo los voy a dejar con el Guadiana, el Viejín, Juan Carmona.
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1: Cordero de Dios, gracias por lo que has hecho por nosotros. Te exaltamos y te proclamamos como el Rey.

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1: La voz del Señor Jesús había resonado en el monte. Había estado predicando acerca de los principios eternos, los principios absolutos e invariables del reino de Dios. Había predicado el estupendo sermón que sería conocido a lo largo del tiempo como el Sermón de la Montaña. Cuando descendió del monte, le seguía mucha gente, gente que había sido cautivada por su palabra, atraída por su personalidad, magnetizada por la radiante bondad que emanaba de su corazón, gentes que no se cansaban de oír esas palabras de gracia que fluían de su boca como agua de manantial, como río de perlas, como camino de estrellas. Cuando Jesús llega a los llanos, le sale al encuentro un hombre. Es un hombre enfermo de lepra. Tiene ceniza en el rostro, luto en el alma, cansancio en el corazón y anatema sobre su carne. Es un proscrito, un paria. Nadie lo puede tocar y él no puede tocar a ninguno. La ley implacable lo excluye de las congregaciones. La enfermedad incurable lo aplasta con su peso de muerte. Este hombre ha escuchado de lejos el sermón de Jesús. Si un hombre es capaz de hablar tan hermoso, piensa en sus adentros. Tiene que ser poderoso también. Y si habla hermosamente y tiene poder espiritual, también podrá sanar enfermedades. Así razona el hombre y así procede en base a su razonamiento. Se acerca entonces a Jesús y le dice: Señor, si quieres, puedes limpiarme. Expresa su deseo en la forma más breve, cortés y segura que puede pedirse. No confiesa nada, no argumenta nada, no inquiere sobre nada. Simplemente dice: si quieres, puedes. El hombre sabe por instinto, por intuición interior, por fe, que Jesús quiere sanar. Y mucho mejor que eso, Jesús puede sanar. Jesús no necesita otra cosa, sin exigir nada del enfermo, ni pedirle confesiones o promesas o mandarle penitencias. Simplemente le dice: quiero, sé limpio. Y cosa asombrosa, Jesús extiende su mano y toca la llaga del enfermo. Estaba prohibido por la ley y la tradición tocar a un leproso. El que lo hacía se contaminaba él mismo. Mucho menos los rabíes y sacerdotes debían tocar a los inmundos. Pero Jesús es Dios. Mi amiga, mi amigo, y con todo y eso, extiende su mano para tocar un inmundo. Y con ese solo toque, lo sana completamente. Lo restaura la sociedad. Le da vida y dignidad. Lo transforma en hombre otra vez. Así, mi amable oyente, de la misma manera, Jesús puede quitar de nosotros toda lacra física o moral y salvarnos y transformarnos completamente. Y Él no se retrae frente a la llaga supurante del pecado. Él ama tanto, te ama tanto, que no importando lo feo y sucio del pecado, te toca, te sana y te cambia para siempre.
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1: Hace un tiempo atrás, una viuda nos escribió una carta y nos dijo que se había casado y quería saber si debiera mantener el dinero de su primer matrimonio separado de su segundo esposo y de sus hijos. Aparentemente, ella y su esposo estaban en uno de esos debates a muerte cuando él le dijo, mira, si te casaste conmigo, debes confiar en mí. Y ella le dijo, eso no es verdad, yo confío en ti, pero mi primer esposo me dijo que siempre debiera guardar este dinero para mis hijos. ¿Cuál es la respuesta bíblica al dinero de él o el dinero de ella? Bueno, en Efesios 5:22 dice, esposas, sométanse a sus propios esposos como al Señor. Y para mí la respuesta es muy clara. Ella no tiene un primer esposo y un segundo esposo. Ella tiene un esposo. El único esposo que ella tiene es aquel que Dios le ha puesto en su vida el día de hoy. La esposa debe estar sujeta a su esposo como al Señor. Digamos que usted, por ejemplo, acaba de conocer al Señor Jesús como su Salvador y tenía un negocio, una casa, dos carros y dos hijos. ¿Apartaría eso del Señor diciéndole, mira, Señor Jesús, en verdad esas cosas no te pertenecen porque llegaron antes de que yo te conociera? Eso es ridículo. Esta viuda está diciendo la misma cosa a su esposo. Ella le está diciendo, mira, lo lamento, no puedo hacer esto porque las cosas que traje a este matrimonio me pertenecen por mi esposo anterior. Creo que si su segundo esposo está tratando de hacer lo correcto delante del Señor, él va a honrar la petición del primer esposo. ¿Por qué no lo expresó así en su testamento? ¿Por qué no lo puso en un fideicomiso y lo entregó a sus hijos a la edad de 21, 25 o 95 años de edad? El hecho de que no haya hecho eso es hasta una señal de una pobre planificación o quizás estaba tratando de dejar eso a discreción de la esposa. ¿Dónde están considerados los hijos en el testamento? ¿Dónde se les da algo especial? Eso yo no lo sé porque la carta no lo dice. Pero si hubiera estado escrito en el testamento, eso es lo que el esposo quería que ella hiciera. Sin embargo, todo eso es irrelevante cuando se trata de obedecer la palabra de Dios, porque la palabra del Señor dice, esposas, estén sujetas a sus propios esposos como al Señor. Y en esta porción bíblica no hay excepción. Ahora, yo no estoy diciendo aquí que las esposas deben dejarse abusar por sus esposos. Estoy dando un principio bíblico que se aplica tanto para las esposas como para los esposos. Ni las esposas deben separar bienes de sus esposos, ni los esposos deben esconder bienes de sus esposas. Yo he aconsejado a muchas parejas donde la esposa o el esposo ha tratado de guardar una porción de la herencia para la otra persona y sin excepción se ha levantado una pared en el matrimonio que casi nunca se puede romper. Eso muestra una falta de confianza en el cónyuge. Entonces la pregunta es, ¿estamos sirviendo a un Dios que creó el universo? ¿Estamos sirviendo a un Dios que es omnipotente? ¿Creemos que Dios cometió errores en su santa palabra? Dios no comete errores y Él sabe exactamente el carácter de nuestro esposo o el carácter de nuestra esposa. Dios quizás le puso a usted en la vida de su esposo o en la vida de la esposa para ayudarle a administrar el dinero de una manera bíblica. Mi consejo a esta señora es, señora, sométase a su esposo y decida que va a confiar en Dios y en los principios de su santa palabra por sobre todas las cosas.
0: Y antes de despedirnos, déjeme hacerle una pregunta. ¿Usted sabe cuál es el problema más grande que tienen las mujeres? Bueno, la respuesta no la dije yo, la dijo el doctor Panasiuk en uno de sus últimos libros y se la dejo de tarea para que pueda adquirirlo. El libro es La Mujer que Prospera. Puede pedirlo en su librería favorita. Mi nombre es Milenka Peña y a nombre de todo el equipo de producción quiero darles las gracias por su sintonía. Hasta la próxima.
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Aleluya, gloria al Señor. Buenos días, que el Señor les bendiga en esta mañana. Bendiciones a todos ustedes. La radio social, Radio Agape Texas.org. Bendecimos esta mañana a María Luz Castillo. Dios me la bendiga, mi hermana, a usted, su familia, su matrimonio, sus hijos. En el nombre de Jesús, bienvenida, la amamos. También bendecimos al Padre, Hijo, Espíritu Santo, y le damos toda la gloria y toda la honra. Y le pedimos, Señor, que nos tomes en esta hora, que tú nos dirijas, nos guíes en esta tu oración, Padre. Dirige nuestro todo en esta mañana y hacer tu voluntad, agradándote a ti, Señor. Agradándote a ti, honrándote a ti, Padre. Y en esta mañana seguimos orando sobre la victoria de Cristo Jesús en nuestras vidas. ¿Eh? Gloria al Señor. En esta mañana te pedimos entendimiento, Padre, para agradarte, para honrarte, para glorificarte, para decirte que te amamos y que nos ayudes a seguir firme. De esta manera dice tu palabra en Romanos capítulo 5, verso 8. Perdone que estoy roncame. Romanos capítulo 5, versículo 8. Mas Dios muestra su amor para con nosotros en que siendo aún pecadores, Cristo murió por nosotros. Amén. Murió por nosotros. Dios dio su vida por usted y por mí hace más de 2000 años y por eso vivimos. Tenemos vida en espíritu y en verdad como hijos e hijas de Dios. Amén. Él es el que nos dirige, nos guía, nos enseña, nos corrige y nos camina en Él. Aleluya. Santo es el Señor y digno de toda adoración. En esta mañana queremos bendecir a mi hermana Cirila Mecho, Dios me la bendiga, mi hermana, mi cuñada, bendiciones, Cira, espero estén todos bien. Bendiciones a ti, tu esposo, tu hija y su matrimonio, tu hijo y su matrimonio, tus nietos, que todo esté bien contigo. En el nombre de Jesús te amo, bendiciones, bienvenida. Y también saludamos a Margarita Monge Morín, a su esposo Ivan, sus hijos, su familia, su matrimonio. Que Dios me los cubra, los proteja también y los guarde. Bienvenidos, les amamos. Tengan un hermoso martes todos. Amén. Y seguimos aquí en la oración, Padre, orando a ti, creyendo en ti, confiando en ti, sabiendo que tú, Padre, eres nuestro todo, en lo pequeño, en lo grande, en lo poco y en lo mucho. Entendemos que sin ti, perdón, no somos nadie, no somos nadie en ninguna manera, porque si no fuera por ti no tuviéramos vida. Pero gracias a ti, a tu misericordia, a tu amor, a tu bondad, a tu presencia, que estás en nuestros corazones, que nos hiciste hijos de Dios cuando venimos a ti con un corazón contrito, humillado, arrepentido de nuestros pecados. Y como dice tu palabra, ahí que leímos en Romanos capítulo 5, 8, mas Dios muestra su amor para con nosotros en siendo aún pecadores. Cristo murió por nosotros. Y todo el mundo tiene que venir a Él con un corazón contrito, humillado, arrepentido, perdónenme. Mira, Dios es fiel. Yo digo que el Espíritu Santo me levantó porque sonó mi alarma. Dije, ahorita me levanto. No, pero me quedé bien dormida. Y yo no sé cómo me acordé y me levanto. Digo, en nombre de Cristo, Padre, te alabo y te adoro. Guíame en tu oración y allá ando apurada. Pero gracias a Dios que aquí estamos
orando unos por los otros, clamando a nuestro Padre Celestial, a su Espíritu Santo, a su presencia, que nos guíe, que nos dirija a caminar en Él, con Él y para Él. Amén. Que nunca olvidemos que Él es nuestro todo, que tenemos vida, que respiramos, que nos movemos y hacemos y deshacemos por Él. No es nada que tú y yo hagamos, es todo lo que Él hace en nuestras vidas. Amén. Dios es tan fiel con nosotros que aún tiene tanta paciencia. Yo digo, gracias, Padre, porque tú no eres como nosotros. Gracias porque tienes tanta misericordia y gracia y amor para con nosotros, en verdad. Perdón. ¿Qué sería de nosotros? ¿Qué sería de nosotros, Padre, si no fuera por ti, en verdad? Si no fuera porque tú nos amas tanto. Tú quieres lo mejor para cada uno de nosotros. Y tú quieres que seamos esos hijos, hijas, obedientes, caminando en ti, contigo para siempre, haciendo tu amiga o amigo como tú eres nuestro amigo fiel, nuestro compañero de vida. Tú no quieres que andemos sin ti, porque tú sabes que sin ti nos perdemos. Sin tu presencia no podemos hacer nada. Y tu Espíritu Santo nos llena, Señor, en una manera maravillosa que no sabemos ni cómo expresar. Y a veces lloramos, gritamos, gritamos, nos caemos de rodillas o ahí que no sabemos cómo accionar más que decirte gracias, gracias, gracias. Buen día, mi hermana Margarita Morín. Buen día, hermana. Bendiciones a usted, su familia, su matrimonio, sus hijos, su bebé, su esposo. Aleluya. Te amo, mi hermana. En Juan capítulo 8, versículo 32, nos dice así: y conoceréis la verdad, y la verdad os hará libres. ¿Qué es la verdad? La palabra de Dios. Es Jesús. En Juan 14, 6, Jesús dice: yo soy el camino, la verdad y la vida. Nadie viene al Padre si no es por mí. En Juan 8:32, y conocerás la verdad, y la verdad te hará libre. No hay otro nombre dado a los hombres bajo la tierra, bajo el cielo en la tierra, en que podamos hacer salvos. No hay. Aunque tú quieras, con dinero, tu fama, y creerte que todo lo puedes, hermano, amigo, hermana o amiga, no podemos sin Dios. No podemos. No podemos. No hace que tan pequeñita sea la cosa. No podemos sin Dios. Mire el que dice el versículo 31 antes del 32 de Juan, capítulo 8, 31 dice: dijo entonces Jesús a los judíos que habían creído en él: si vosotros permaneceréis en mi palabra, y te lo dice a ti también y a mí también, porque Jesús está hablando, seréis verdaderamente mis discípulos y conoceréis la verdad, y la verdad os hará libre. Conocer a Él, conocer al Padre,
al Espíritu Santo, a Dios eterno, que es tres en uno, reconocer que Él vino a ser hombre y murió una muerte horrenda que usted y yo no hubiéramos aguantado ni siquiera en el primer momento. Y en todas esas chicotazas que le daban con esos, ¿cómo se dice? Que tenían como picos, cuando le daban los chicotazos, le arrancaban. Le hicieron una corona de espinas. Lo escupían, se burlaban y le decían, si tú eres el rey de los judíos, sálvate a ti mismo. ¿Usted cree? Gracias a Dios por su Hijo amado, porque Él vino al mundo a morir por ti, por mí. Vino al mundo a ser hombre para sentir lo que tú y yo sentimos, para recibir críticas, burlas, todo lo que tú y yo pasamos por amor a nosotros. Para que no olvidemos que Él es nuestro Dios. Padre, gracias, gracias, gracias que tú no eres como nosotros. Gracias que tú nos amas. Gracias que tú sigues llamando y sigues llamando. De una manera u otra te muestras para que nosotros entiendamos los que no hemos venido a ti. Gracias a ti que ya estamos contigo. Pero los que no han venido a ti, mi rey, para que entiendan, si quieren entrar a la vida eterna, tienen que venir por ti, mi rey Jesús, porque tú eres el que nos salvaste, el que nos redimiste con tu sangre preciosa que fue derramada en esa cruz del Calvario inocentemente, y aún así nos lavas, nos limpias, nos purificas, nos santificas, y nos guardas en tus preciosas manos. Porque tú no quieres que nadie perezca. Y estamos en el tiempo de la gracia. Que todavía así tú estás esperando a aquellos que faltan venir. Y estás llamando. Pero tienen que querer personal. Y aún tú enseñas que tienes tanto amor para con nosotros, mi Dios. Es triste, pero así es. No conoce la gente tu amor tan grande. No conoce tan grande el Dios quien tú eres. No lo conoce. Porque si lo conocieran, estuvieran con Él, estuvieran contigo, mi Padre, te creyeren y la vida sería mucho mejor. El hombre cree que puede más que tú y no puede nada sin ti, nada, porque el respiro que tenemos es por ti. Podemos respirar, mover, hacer, ir y venir, todo en el querer de tu buena voluntad, todo como hijos, Padre, como hijas, que tú nos amas, que siempre nos estás cuidando, que siempre nos estás protegiendo, que nos enseñas a orar, esperar y confiar, que nos has enseñado que cuando oremos, oremos con todo nuestro corazón hacia ti, creyendo, porque sabemos que tú obras, porque la fe viene por el oír, oír tu palabra, y ya no andamos por carne ni por vista, andamos en espíritu y en verdad, escuchando tu voz, y cada día tú nos hablas y nos enseñas por medio de tu palabra, como aquí en Efesios capítulo 2, versículo 10, porque somos hechura suya, somos hechura suya, creados en Cristo Jesús, perdón, para obras buenas, para buenas obras
las cuales Dios preparó de antemano para que anduviésemos en ellas. Dios todo lo hizo, todo para ti, para mí. Antemano tú preparaste todo para nosotros. Tú preparaste el camino, tú preparaste la verdad, la vida que debemos de caminar. Tú mandaste a tus apóstoles, les enseñaste para que llevaran a cabo tu palabra, que llegara hasta los tiempos nuestros, para entender y comprender que eres tú mi Padre Celestial y no nosotros. Tú mandaste todo, pequeño y grande, poco y mucho, todo lo que necesitemos o necesitábamos y seguimos necesitamos, más de todo te necesitamos a ti, porque tú eres el creador de los cielos, la tierra, el mar y todo lo que en él hay. Tú fuiste el que nos formaste en el vientre de nuestras madres. Tú eres el que caminas con nosotros, dentro de nosotros, junto a nosotros, y caminando firme, guiándonos en cuidado de todo peligro, hablando con nosotros de una manera para llamarnos la atención. No hay día que tú nos prestes como hoy, junio 16, martes, un nuevo martes de 2020, que tú caminas con nosotros para que no nos pierdamos, para que no caigamos, para que entiendamos que eres tú, Padre, y no nosotros. Para que caminemos en obediencia, en hacedores tuyos, en respetándonos unos a otros, respetándote a ti primero más que todo, y unos con nosotros, caminando juntos en armonía, en tu palabra, en tu presencia, en tu Espíritu Santo, en amándonos unos a otros, en perdonándonos unos a otros, en entender y comprender que no hay hombre ni mujer que nos puede llenar o satisfacer como tú lo haces en nuestro caminar contigo, que siempre estás atento en todo momento, instante de nuestra vida, 24 horas al día, 7 días a la semana, como si mañana no viniera. Nosotros vivimos el día contigo, agradándote a ti, honrándote a ti, entendiendo que eres tú nuestro todo. ¿A quién podemos ir? ¿A quién? No hay nadie como tú, mi Dios. No hay nadie como tú. Nunca ha habido, nunca habrá, porque tú eres el mismo de ayer, hoy y por todos los siglos. Tu palabra es la misma, ahí te enseña el pasado, el presente y el futuro. ¿Cuántas veces tu amigo, amiga, has dicho, oh, yo quiero saber el futuro? ¿Quieres saber? Arrímate al Señor. Lee la palabra. Léela para que conozcas a nuestro Padre Celestial. Busca de su rostro. Platica con Él. Órale. No nomás pidas cuando quieres o necesitas su ayuda, o te encuentras en una situación que no puedes salir. Dale gloria, dale gracias en todo, porque en lo bueno también puedes hablar con nuestro Padre Celestial, con nuestro Dios. Porque Él es el todo en nosotros. Gracias, Padre. Gracias que tú tienes amor y paciencia para con nosotros. Gracias que tú no eres como nosotros, porque yo creo que si yo fuera Dios ya nos hubiera consumido a todo el mundo, ¿sí o no? O si tú fueras. ¿Por qué? Porque no tenemos a Dios en nuestros corazones como debemos de tenerlo. Pero cuando venimos a Él, venimos a Él con un corazón contrito, humillado, arrepentido. Él no rechaza un corazón contrito y humillado.
y te recibe y nos hace esas nuevas criaturas y nos hace nacer de nuevo en espíritu y en verdad. En Romanos capítulo 8, versículo 1 dice: ahora pues ninguna condenación hay para los que están en Cristo Jesús. Los que no andan conforme a la carne, oye bien, sino conforme al Espíritu. ¿Por qué andamos en el Espíritu? Porque tú, Padre Celestial, eres espiritual, porque tú eres el creador, el hacedor, el que todo hace en nuestras vidas, nos bendices, nos cubres, nos proteges, nos guías en tu camino, cuando vamos desviándonos, tu Espíritu Santo nos recuerda que eres tú, mi Padre. No hay Dios como tú. No hay otros dioses. No hay religiones. No hay dinero. No hay fama. No hay riquezas, ni popularidad, ni nada que nos lleve a la gloria. Dios nos permite, por ejemplo, los athletes de diferentes deportes como fútbol, básquetbol, soccer, voleibol, tenis, todos los deportes que hay, todo lo bueno Dios lo hizo para ti, para mí, para estar bien y tener tiempo con Él y gozarnos unos con los otros. Nos dejó a tener picnics, a estar con nuestra familia. Todo lo que hay lo hizo Dios para bien. Todo lo hizo Dios para bien. Para bien. Pero el hombre lo ha volteado todo. Mire, mire ahora qué locura. Qué locura de los jóvenes o hombres ya de 50 para arriba, otros. Se les va la mente y empiezan a matar a gente por sin razón ni nada. Niños, jóvenes en las clases, en la escuela, por esos juegos que ven en la internet, se creen muy grandes, mate y mate ahí, pero agarran una rifle o agarran pistolas y matan a sus propios amistades, amigos en las high schools, en los colegios. En las calles andan hombres y mujeres fuera de mente haciendo cosas que no le agrada a Dios, dejándose ir por ese mentiroso diablo Satanás. Tú tienes esa sabiduría para hacer del bien y mal. Tú tienes el poder de decirle a Cristo que venga en ti y te dé el poder y las fuerzas para reprender ese diablo Satanás mentiroso, échalo fuera de tus pensamientos, de tu corazón, de tu alma, de tu mente. Tú tienes, Dios te ha dado esa sabiduría, esa inteligencia. Tú lo sabes qué es bien y qué es mal. Bien lo sabes adultos, ancianos, jóvenes, intermedios, adolescentes. Bien saben, especial en estos tiempos. Miren los niños, 5 o 6 años, con un teléfono que te pueden enseñar hasta a ti, padre, madre, a cómo moverle. Tú se los das, pero no les enseñas el bien en ellos. So ellos empiezan a agarrar y hacer lo que les da la gana. Después, ahí vas al mandado. Y es triste decirlo, cuando yo voy al mandado y hay una persona con sus niños de 3, 4 años. Peor que cuando eran niñitos llorando. Yo quiero eso, dámelo. Y los padres se lo compran. Denle una nalgada y cállese y usted no va a hacer lo que usted quiera. Yo soy su madre. Cuando mis hijos me hacían eso, yo se le decía, ¿quiere llorar? Lo sacaba del carro y le daban unas nalgadas ahí en el mercado. Y usted se va a esperar. Si se puede, lo hago. Y si no se puede, cállese. Eso se le quitó a ellos. De hacerme esas
esas chiplerías enfrente de la gente, creyendo que ellos son los padres en vez de los hijos. Es su culpa. Si usted lo permite, Nadima, déjeme decirle que usted a dejar a esos niños, a esas niñas ser así, hace que la gente diga, ay, qué feo niño, qué fea niña, ay, qué horrible se porta. ¿Usted cree que dicen, ay, pues los papás tienen, sí dicen, los papás tienen la culpa, pero mal le echan a su niño y a su niña? ¿Le gusta eso? ¿Le gusta que la gente le diga, ay, qué feo, ni los quiere ni ver? Y usted sabe que es verdad. Usted como padre y madre tiene la culpa. Porque ustedes son los que los van guiando. Agárrese de Dios. Dice, instruye al niño en su carrera, que para cuando fuere viejo no se aparte de él. ¿De la qué? ¿Cuál carrera? De la carrera de la palabra, la verdad de Dios, de conocer a Dios, al Espíritu Santo, de conocer a Jesucristo, lo que hizo por ellos y por ustedes. Porque cuando fueren viejos, no nomás le van a llorar por eso, entonces van a andar haciendo robos y todos, y tú no los corriges. Te voy a dar un testimonio. Había un padre que todo y madre que todo le daba a sus hijos. Crecieron, en la escuela le traían cosas, ah, mira lo que me hallé, ah, mira lo que me dio mi amigo, ah, cosas que eran mentiras, que ellos se los robaban, no se los daban. Cuando mi hijo venía a mí con algo, ¿dónde agarraste eso? Vas a ir y te lo vas a dar para atrás a aquella persona, y si no, yo te voy a llevar a la escuela para que me digan de quién es. Y ya lo regresaban. Porque tú como madre, tú como padre, eres el ejemplo primero, porque todo empieza en tu casa. Y si tú no los corriges, por eso hay muchos en las cárceles, por eso hay muchos que roban, porque tú no los enseñaste. Ahora, si tú les enseñaste y ellos crecen a la edad que saben mejor, ya tú eres libre. Porque mire, mi mamá tuvo 15 hijos, 10 vivimos y nos enseñó del bien y del mal y lo que debíamos de hacer. Ella nunca permitió ninguna cosa de nadie. Si mis hermanos tomaban o fumaban, nunca lo hacían en la casa de mi madre. Lárguense de aquí. Ella no lo permitía. Y yo aprendí mucho de mi madre y mi padre. Y yo enseñé a mis hijos como Cristo quiere que le enseñemos. Yo les enseñé el camino y la verdad. No les enseñé religión. Les enseñé la relación con mi Padre Celestial. Y así debe de ser cada padre y cada madre. Porque Dios le ama a la familia, ama al matrimonio, ama a los niños, a los hijos. Porque esa es la relación que tenemos con Él. Por eso Satanás busca cómo hacerte caer, cómo hacerte no creerle a Dios. Todo es duro en la vida. Y no me digas que no. ¿Cuánto no tenemos que luchar para estar bien con el Señor, para caminar en Él? Por críticas y burlas y hacen tanto, lo hacen en el mundo igual o peor, y tú lo aceptas tan fácil. ¿Por qué no aceptas a Cristo? Aleluya. Bendecimos en esta mañana a Victoria Gutiérrez. Dios me la bendiga, mi hermana. Bendecimos su matrimonio, su familia, sus hijos. Bienvenida. La amamos y que Dios la bendiga grandemente a usted también. También saludamos a Silvia Lozano, su matrimonio, sus hijas, sus nietos, nietas. Bendiciones a usted y su familia. La amamos, mi hermana. Bienvenida. Y estamos con usted. Escuchamos que en la familia de su esposo alguien falleció. Que Dios las fortalezca a la familia. Que la llene en ese momento. Porque Él es el que da el consuelo. Él es el que fortalece más que nosotros los humanos. Bendiciones, mi hermana. Es necesario que caminemos en tu voluntad, Padre.
Tú nos has dado tu presencia, tú nos has dado tu Espíritu Santo, nos has dado tu palabra, nos has enseñado a orar unos por los otros, a amarnos, a corregirnos, a exhortarnos en amor, para que caminemos en bien unos con los otros y especialmente para que caminemos en bien contigo, para que nos agarremos de tus manos y confiemos en los momentos duros, difíciles, sabiendo que tú eres la solución y la respuesta para nuestras vidas. Amén, amén, mi hermana Victoria. Para nuestras vidas, para nuestros hijos, para nuestros matrimonios, para como padres y madres. Mire, yo tengo una bisnieta y mi hija, le digo mi hija, mi nieta, porque yo no tuve hijas, pero mi nieta, yo le dije, instrúyela de cuando ya estaba embarazada, háblale de Cristo, mi hija, háblale a tu bebé, aunque ahí lo estás cargando, ese niño o niña que te va a dar Dios, escucha la palabra, escucha que Dios le ama, que Cristo le ama. Cuando nació, fue niña. Esa niña, dice mi hija, que le encanta oír los coritos de los niños. Y yo le empecé a cantar ese corito. Cristo, Jesus loves the little children. Cristo ama a los niños. Cristo me ama. Ay, se dan unas pantalitas y mueve sus manitas, dice mi nieta. Le encanta ese canto a mi hija. Me dice, le digo, ay, qué linda. Se goza en la alabanza, dice. Ay, me da gusto, mira, sigue adelante, sigue firme. Dice, sí, abuelita. Nos agarramos del Señor y caminamos en su voluntad. Y así debe de ser. Yo le enseñé a mis hijos y a mis nietos, los primeros nietos que tuve, que ya tienen 20, 21, 21, 18, va a tener el más chico. Y 19, la del medio, que es Savannah. Y a los dos pequeños, bueno, el único que me ha traído más es al pequeño Gideon. Y mira, le pongo los cantos, ya, cantamos, ya la mamá, y está, él le encanta. Están uno de padres enseñarles que tú eres Dios Padre, que tú eres Jesucristo, el Rey de Reyes, que moriste y resucitaste al tercer día y que estás a la diestra del Padre intercediendo por nosotros. Tú eres Dios en todo tiempo, en toda hora. Tú puedes hablar con Dios, amigo, amiga, hermano, hermana, 24 horas al día, cualquier hora del día, Él está ahí escuchando, obrando, manifestándose en tu vida y en la mía, porque nos ama. Dice su palabra en segunda de Timoteo, capítulo 1, versículo 7, porque no nos ha dado Dios espíritu de cobardía, ¿cuántas veces les digo? Sino de poder y de amor y de dominio propio. Porque tú te puedes controlar, tú te puedes dominar en no hacer lo que no le agrada a Dios, en no hacer lo que no debes, en decirle a tus amigos que te quieren llevar por el mal camino, no. Tú tienes ese dominio propio, todo el mundo lo tenemos, pero está en nosotros querer dominarnos en andar en el bien en vez del mal. En andar, en agradar a Dios en vez de a los hombres. ¿Cuántos jóvenes, escuchen jóvenes o díganle ustedes sus padres, cuántos jóvenes ven a otros jóvenes haciendo lo que no está bien y se creen muy grandes y son populares y muchos andan con ellos y contigo no? Y tú dices, yo quisiera tener eso. No, nunca desees el mal. Que toman, que dicen maldiciones, que se burlan de otros.
Ay, están haciéndolo enfrente, especialmente en estos tiempos que hacen bullying a los jovencitos o jóvenes, jovencitas o jóvenes o señoritas porque no son como ellos. ¿Sabe por qué hacen eso? Porque ellos quisieran tener la paz que usted tiene, el control propio que usted tiene. Por eso lo hacen, para que las hagan caer. Mire, yo toda mi vida fui sola en la escuela, me hacían bullying, se reían de mí y todo. Llegó un punto que empecé a pelear hasta con los hombres, hasta que me dieron una paliza y nunca más volví a pelear. Y de nada me sirvió. De nada. Nada de eso sirve. No tienes que mostrarle a nadie nada, no más que a Dios. Créele a Dios más que a tus amistades, jóvenes, a hombres o mujeres. Camina en Él, en su verdad, porque Él es el que hizo todo lo que existe. Lo hizo para el bien tuyo, para el bien mío, para que caminemos en Él, con Él, para Él, para siempre. Para estar bien y para que Él nos siga bendiciendo hasta que Él nos lleve. Porque está escrito que todo hombre, mujer va a morir, pero después de la muerte, amigo, amiga, o hermano, hermana, o familia, Cristo, ¿para dónde vas a ir? Si tú murieres, o si viniera Cristo hoy, en este instante, ¿estás listo? ¿Estás lista para irte con Él? ¡Wow! Tenemos que estar listos. ¿Por qué? Voy a dar un ejemplo. ¿Por qué cuando una boda en tu familia pasa, en tu hijo o en tu hija, te estás preparando de antemano? Estás preparando tus vestiduras, estás pensando qué vas a hacer de comer o qué vas a hacer catering. ¿O qué vestido vas a llevar a la novia a comprar? El novio y sus amigos y sus amigas. Preparando en la familia. Hasta de un año o dos antes empiezas a preparar. Porque quieres que la boda de tu hijo o tu hija salga lo mejor. ¿Sí o no? Pues usted y yo nos estamos preparando para una boda eterna, una boda con el Cordero de Dios, con el Hijo de Dios. Queremos ir a esa boda, a la vida eterna con Cristo. ¿Y quién es la novia? Usted y yo, la iglesia, que nos estamos preparando día a día. Que estemos seguros que estamos caminando en la obediencia del Padre, del Hijo y su Espíritu Santo, en caminando apartados del mundo, en caminando en santidad, como Dios dice, Él es santo, quiere que también nosotros seamos santos, apartados del mundo, apartados de la maldad, apartados de las cosas que no nos conviene, sino que caminemos en escuchando su voz, en obediencia con Él, llenos de su presencia, de su Espíritu Santo, que nos da gozo, paz, alegría, que nos da fortalezas nuevas cada día en nuestras debilidades, Él nos da fuerzas nuevas para seguir, que nos levanta en nuestros momentos más duros y nos sigue ayudando para prepararnos para esa boda del Cordero. Amén, amén, mi hermana Silvia. Eso es lo que usted y yo estamos haciendo diario, cada día nuevo que Dios nos permite en su presencia, en su verdad, en su justicia, en su amor, en tener dominio propio. Amén. En tener dominio propio, en andar con Él en amor, en paz, en ser más que vencedores, en entender que sin Él
tú y yo no podemos. So, acuérdese, segunda de Timoteo, capítulo 1, versículo 10, porque no nos ha dado Dios espíritu de cobardía, sino de poder, de amor y dominio propio. Usted dígase cada mañana en el nombre de Cristo Jesús, Señor, yo soy tu hija o tu hijo y tengo poder, amor y dominio propio. Amén. Y dígase que sobre todo Él está con usted, porque Él prometió, nuestro Padre Celestial, Dios eterno, prometió que nunca nos abandonaría, que nunca nos dejaría solos. Son 24 horas al día. Dios está ahí para ti, para mí, para su gloria, para alabarle, adorarle, a ser agradecidos, para platicarle, para entregarnos a Él, para pedirle conforme su voluntad, para decirle que le amamos, para decirle gracias, porque Él nos escogió a nosotros y no nosotros a nosotros mismos. Que Él dio su vida por amor a ti y a mí, para que seamos vencedores con Él, que caminemos todos los días en Él, por Él y para Él, para agradarle, para entender que ya no somos nosotros, sino Él en nosotros. Amén. Él es tu vida y la mía, y la vida de cada persona que vive alrededor de estos cuatro confines de la tierra en este mundo. Por eso Él dice en su palabra que todo el mundo tiene que venir a arrepentimiento. Todos. Porque todos somos pecadores, caímos de la gracia y para volver a venir a la gracia, a estar cerca de nuestro Padre Celestial, es por medio de nuestro Señor Jesucristo, el Rey de Reyes, que toda rodilla se doblará, que toda lengua confesará que Él es nuestro Rey, nuestro Dios eterno para siempre. Es la única manera que vamos a entrar a las bodas del Cordero, a la vida eterna. Aleluya. Padre, saludamos a Germán Zúñiga. Dios me lo bendiga, mi hermano, su matrimonio, su familia, sus hijos, sus hijas, nietos, le amamos, bienvenido, su esposa Marta Cortés, Dios me los bendiga y los guarde siempre. Y como siempre, el amor de Dios, mi hermano Germán Zúñiga saluda desde Costa Rica a todos ustedes en el amor de Cristo. Amén. Igualmente, hermanos, le amamos, le saludamos. Y yo sé que todos los que están conectados en las redes sociales, en todas las estaciones, en donde estén escuchando, en iTunes, en aquí, en Facebook, yo sé que también le mandan saludos. Aleluya, mi hermano, le amamos y yo también. Aleluya. Recordemos que tú eres todo para nosotros, Padre Celestial, y que nada, por más pequeño o por más gigante o grande que sea, no se puede hacer en nuestras vidas si no eres tú haciendo todo en nosotros. Porque aún los pasos que tomamos es por ti. Aún nuestro respirar, mover, hacer, hablar y decir, todo, todo lo haces tú, porque tú fuiste el que nos diste la vida. Y lo más hermoso de todo, tú nos has dado libre albedrío de escoger el bien, andar contigo, de hacer lo que te agrada, amarte a ti, tomar nuestra cruz y negarnos a nosotros mismos y seguirte, porque eso dice tu palabra. El que no toma su cruz y no se niega a sí mismo, dice que no es hijo de él. ¡Wow! So, tome su cruz
Niéguese a sí mismo y camine en él, con él, para él, para siempre, en su presencia, en su bondad, en sus misericordias que son nuevas cada mañana, en su gracia. Amigo, amiga, hoy todavía es otro día que Dios te espera con sus brazos abiertos para que vengas a él y te haga tu hijo por medio de nuestro Señor Jesucristo. Ven al Rey de Reyes, que dio su vida por ti, para que tengas vida en abundancia y en espíritu y en verdad. Aleluya. En Colosenses capítulo 2, versículo 15 dice, y despojando a los principados y a las potestades, los exhibió públicamente, triunfando sobre ellos en la cruz. Dios los venció a todos. Esos espíritus, principados, potestades, espíritus que andan sueltos en los aires y buscando cómo hacerte caer, cómo entrar en ti, como el gananeo que estaba ahí en los sepulcros, que lo tenía encadenado porque tenía legiones de espíritus malos, malignos, feo, lo tenían controlado. Pero cuando vino Jesús y cuando lo vinieron venir de lejos, dijo, ¿tú quién vienes para estorbarnos? Dicen esos demonios. El demonio sabe, el diablo sabe, esos espíritus saben que Jesucristo vive en ti y camina en ti y tú con él, y que ya no eres tú, sino eres el Rey de Reyes, que te da la fuerza, el poder para vencer en ese nombre sin igual, en el cielo, en la tierra y en todo, que Dios te dio poder, amor, para vencer en el nombre de Cristo Jesús de Nazaret. Te lo ha dado como hijo y como hija, porque tú crees y tú caminas en obediencia, en espíritu, en su palabra, en su verdad, en su justicia. Lee Mateo 4. Mi hermano Hermes Zúñiga nos dice, pedimos oración por Eduardo Gamboa Scott, que le quiso dar un derrame y tuvo que ser llevado al hospital. Orar para que el Señor tome el control y traiga sanidad a su cuerpo. Padre, en el nombre de Cristo, hermanos, están conectados, oremos por Eduardo Gamboa Scott. Padre, en estos momentos, venimos ante tu presencia. En el nombre de Cristo Jesús, el Rey de Reyes y Señor de Señores, que todo lo pagó en aquella cruz del Calvario y que por su llaga, mi hermano Eduardo Gamboa Scott, atamos y reprendemos todo estorbo en su cuerpo. Ese derrame, todo lo que se llevó a cabo, que quiso venir contra usted, se sale, se va y es sano por la llaga de Jesús, por la sangre que Cristo derramó en aquella cruz.

escuche la oración nuestra para usted, mi hermano Eduardo Gamboa Scott. Reciba su sanidad en el nombre de Cristo Jesús de Nazaret. Gracias te damos, mi rey. Gracias te damos, Padre. Espíritu Santo, que tú estás ahí, ahí en ese hospital, que vamos a oír tu voluntad, buenas nuevas para gloria tu nombre. Gracias, mi hermano Germán. Confiamos que mi Padre Celestial, mi Rey de Reyes, que es tuyo también, que traiga completa sanidad en Eduardo Gamboa Scott. En Cristo Jesús, amén, amén, amén. Aleluya, mi hermano. Dios es fiel. Y oramos que todo aquel que necesita un toque divino de mi Padre, de mi Rey Jesucristo, de sanidad en su cuerpo, donde usted se encuentre de esa necesidad, tóquese allí. Y desde estos momentos, Padre, en el nombre de Cristo Jesús, desde la coronilla de sus cabezas hasta las plantas de sus pies, interior y por fuera de su cuerpo, cual sea la necesidad de sanidad, venimos contra todo lo que está estorbando, si es derrame, si es dolor del corazón, si es dolor de cabeza de migrañas, si es dolor de los hombros, si es dolor del estómago, si es cáncer, si es dolor del pie, de la pierna, si es dolor del estómago y del hígado. Padre, atamos y reprendemos todo lo que está estorbando y lo echamos fuera en el nombre de Cristo Jesús de Nazaret. Todo bocio, todo estorbo en la garganta, todo estorbo en la vista, todo estorbo en el caminar, en el hablar. Padre, echamos fuera toda enfermedad de esa en sus cuerpos. Padre, levantamos tu nombre en alto, creyendo que tú estás allí en cada una de estas personas, sean adultos, sean ancianos, sean niños, sean jóvenes, sean intermedios o jóvenes adultos, llega a sus vidas. Todos los que están en los hospitales, venimos contra diabetes, alta presión, contra cáncer, donde se encuentra, ya basta cáncer, lárgate de los cuerpos, en el nombre de Cristo Jesús de Nazaret. Y cualquier otra enfermedad que ese diablo mentiroso ha querido atacar el cuerpo, la echamos fuera en el nombre de Jesús de Nazaret. Y clamamos su sanidad en el nombre de Jesús. Amén, amén, amén. Dice mi hermano Eduardo Gamboa, le dio eso que le llaman un parcial. Padre, tú toma a Eduardo Gamboa, que ese parcial que se nos ordenó se componga. No queremos que nada que no te agrada a ti, que estorba su cuerpo, esté en él. Límpialo, purifícalo, santifícalo y sánalo. Porque para ti no hay nada imposible. No lo hay, mi hermano Germán. Clamamos que Eduardo Gamboa le sea parejo bien su cuerpo, donde entró ese parálisis, se vaya ese parálisis y se ponga en la orden desde su cabeza a la planta, sus pies, en su corazón, en su cuerpo. Y no nomás en Eduardo Gamboa, en otras personas. Yo sé que esto lo puede hacer mi Padre, porque yo lo he visto que lo ha hecho. Yo he visto personas que le ha dado parálisis y tú los restauras, Señor. Te pedimos tu voluntad por Eduardo. Hermano, juntamente con usted, creemos por mi hermano Eduardo Gamboa. Para Dios no hay nada imposible. Reciba su sanidad, mi hermano Eduardo Gamboa. Hermano Hermes Zúñiga, gracias, porque estamos creyendo juntamente con usted por él, por sanidad completa.

dijo usted, por sanidad completa en su cuerpo. So estamos orando por eso. Amén. Aleluya, Padre, recibe la gloria. Recibe gloria para siempre, Rey de Reyes, por lo que estás haciendo ya, en cada necesidad, en cada situación, en cada cuerpo, alrededor de estos cuatro confines de la tierra, en nuestra ciudad, en Permian Basin, en México, en Honduras, en Cuba, en los Estados Unidos, en las naciones, en las fronteras, en Costa Rica, en Panamá, donde quiera del mundo, lo creemos, Padre, lo creemos, porque para ti no hay imposible. Aleluya, dice mi hermana Silvia Lozano. Amén, amén, amén. Nos unimos, hermano, con ustedes en todas sus peticiones, en todas sus necesidades, en toda situación, porque sabemos que lo necesitamos, que también nosotros estamos en necesidades, en situaciones a veces que no entendemos, pero tú, Padre Celestial, nos da la respuesta, nos da la solución, nos fortaleces, nos enseñas que no estamos desamparados, que no estamos solos, que tú estás con nosotros, que tú te estás manifestando. A veces se tarda y a veces pronto, pero sabemos que tú estás haciendo la obra, porque tú eres Dios, nuestro Abba, Padre, el que haces lo imposible en cada persona, personal, individual. Te amamos, Padre. Te amamos. Y te damos gracias. Gracias, gracias, gracias. En Romanos capítulo 8, versículo 2 dice, porque la ley del Espíritu de vida en Cristo Jesús me ha librado de la ley del mundo. Nos ha librado de la ley. Te lo voy a leer porque me faltó una palabra y no quiero meter palabras que no son mías, ¿ok? En Romanos capítulo 2. Anda, ¿dónde está Romanos? Aquí está. Capítulo 8, versículo 2. Porque la ley del Espíritu de vida en Cristo Jesús me ha librado de la ley del pecado y de la muerte. De la ley del pecado y de la muerte. Del pecado. Miren, no lo terminé. Del pecado y de la muerte. Y no nomás de eso nos libra Dios, de muchas cosas más. Porque lo que era imposible para la ley, por cuanto era débil por la carne, Dios me ha enviado a su Hijo en semejanza de carne de pecado, y a causa del pecado condenó al pecado en la carne. ¡Shama! Somos más que vencedores en Cristo Jesús. Y se lo voy a seguir leyendo. Porque para que la justicia de la ley se cumpliese en nosotros, que no andemos conforme a la carne, sino conforme al Espíritu. Porque los que son de la carne piensan en las cosas de la carne, pero los que son del Espíritu, en las cosas del Espíritu. Amén. Porque el ocuparse de la carne es muerte, pero el ocuparse del Espíritu es vida y paz. Ese es Romanos 8, del 2 hasta el 6. Y siga leyendo y va a ver las maravillas de Dios. Dios siempre nos ha amado, siempre está buscando de usted, amigo, amiga, si todavía no ha entregado su corazón. Todavía Dios te está dando una oportunidad hoy. Ven a Cristo con un corazón contrito, humillado, arrepentido, reconociendo que Él es tu todo. Bendecimos sus vidas, que tengan un hermoso martes. Padre, gracias por tu palabra, por tu presencia, por tu amor.
y hágase tu voluntad en todo el mundo, alrededor de estos cuatro confines de la tierra, en todas las familias, en todos los matrimonios. En el nombre de Cristo Jesús. Amén. Les amamos. Un abrazo fuerte. Un beso. Y sigamos orando unos por los otros, clamando la voluntad de Él en su vida y en la mía. Que no olvidemos que Él es nuestro todo cada día. Amén. Bendiciones. Y que Dios me los bendiga, los cubra y los proteja siempre debajo de sus alas, de sombra de sus alas y en el hueco de su mano y en su presencia. Y que Dios les conceda en este día las peticiones de su corazón, de sus necesidades. Recuerden que Él es nuestro todo, no nosotros. Él en nosotros, por nosotros y para ustedes. Bendiciones. Dios me los bendiga. Mañana será otro día, si Dios nos permite.

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0: Que se oiga fuerte ese aplauso en Los Ángeles.
1: Y que se oiga ese orgullo de servir a Dios aquí en Hope Agape. Bendiciones, le saluda el hermano David Chávez, esperando que nuestro día comience bien delante de Dios y podamos servirle a Él como Él merece. Santo, santo, santo, dice la palabra de Dios. Y es un placer tenerlos a ustedes aquí en vivo. Escucharon lo anterior, Dios me has enamorado de mí, y acaban de escuchar Cantando Alegre Seguiré, grabado en Los Ángeles. Y ahora vamos a ponerles a ustedes a Miel San Marcos en lo que viene siendo este momento de Hope Agape. Con ustedes, Miel San Marcos, y un anuncio anterior antes de eso. Bendiciones.
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Gloria a Dios, gracias a Dios por estar con nosotros aquí en Hope Agape. Traemos noticias, pero noticias no muy favorables porque son noticias que se tratan del otro mundo que no agrada a Dios. Y esto es de los lesbianos, de los homosexuales. Dice que una panadería en el estado de Minnesota decidió dedicar y celebrar a la familia y no al diseño de ellos, no querer darle un poco de honor a lo que es el desfile del mes del orgullo. La postura que publicaba dijo desató críticas, presión en redes y hasta amenazas contra los dueños. Y eso es lo que pasa en veces, esas cosas pasan porque no quieren que sirvamos a Dios. Y el propietario dijo, explicó que la promoción mensual busca honrar la belleza y el diseño de Dios. Verdaderamente es el diseño de Dios, un hombre con una mujer y una mujer con un hombre, no de viceversa, hombre con hombre y mujer con mujer. Y dijo que la palabra declara sobre la familia, que es lo que estaban, que se ponieron ellos mejor a celebrar el mes del orgullo, que viene siendo para los homosexuales y lesbianas. La iniciativa incluye ofertas semanales de donas y café delicados y relaciones familiares como matrimonios, padres y hijos y abuelos. Ese fue el diseño de ellos y vamos aquí adelante a ponerles your Saint Music y Camina Conmigo. Con ustedes el hermano David Chávez, bendiciéndoles, dándoles el apoyo a que sigamos adelante sirviendo a Dios. Saint Music y Camina Conmigo, que viene siendo aquí en Hope Agape.

0: Camina conmigo viene siendo este canto en este Radio Hope Agape. Bendiciones, Dios les bendiga. Es un placer tenerlos aquí en esta mañana. Sigan adelante en lo que viene siendo la programación de Radio Agape con ustedes, levantando el nombre de Dios y dándole a Él toda la gloria y toda la honra. Bendiciones y sigan adelante. Estamos aquí con ustedes para poderles apoyar y darles el ánimo de buscar a Dios más y más y más. Vamos con Evelyn Herrera. Aquí lo que es este momento ahorita. Bendiciones, ponemos un anuncio y Evelyn Herrera con ustedes aquí. Y yo después venimos con lo que viene siendo... también sea muy temprano que sea esto, Alberto Motesi a las 7, pero bueno, vamos a adelante poner el anuncio y yo, Evelyn Herrera, y después ponemos a Alberto Motesi aquí lo que es.
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0: Bueno, es así como están las cosas aquí ahorita. Voy a traerle lo que viene siendo lo último en lo que viene siendo este mensaje, y después vamos a entrar a qué es lo que dice el gobernador de Florida sobre este asunto que he estado hablando. Y se dice que estamos bloqueados los de muchos números de personas que dicen que desean que muramos, que seamos asesinados como otras personas que han conocido en la comunidad gay, que esperan que nuestro negocio se queme. Es lo que ellos desean contra esta panadería que quiere servir solamente a Dios. En el caso de la panadería, recuerda que muchos cristianos enfrentan oposición cuando intentan vivir su fe públicamente, incluso en espacios cotidianos como un negocio familiar. La respuesta no es devolver insulto por insulto, sino permanecer firmes, hablar la verdad en amor y recordar que agradar a Dios vale más que recibir la aprobación del mundo. Es lo que los dueños de este negocio prefieren hacer. Pues solamente dándole la gloria a Dios podamos permanecer firmes y ser prosperados por Dios. Vamos aquí con Alberto Motesi, lo que viene siendo el consejo de, son 5 minutos solamente, y después regresamos con más música para ustedes. Alberto Motesi, en lo que es aquí en este momento, aquí en Hope Agape.
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2: La voz del Señor Jesús había resonado en el monte. Había estado predicando acerca de los principios eternos, los principios absolutos e invariables del reino de Dios. Había predicado el estupendo sermón que sería conocido a lo largo del tiempo como el Sermón de la Montaña. Cuando descendió del monte, le seguía mucha gente, gente que había sido cautivada por su palabra, atraída por su personalidad, magnetizada por la radiante bondad que emanaba de su corazón, gentes que no se cansaban de oír esas palabras de gracia que fluían de su boca como agua de manantial, como río de perlas, como camino de estrellas. Cuando Jesús llega a los llanos, le sale al encuentro un hombre. Es un hombre enfermo de lepra. Tiene ceniza en el rostro, luto en el alma, cansancio en el corazón y anatema sobre su carne. Es un proscrito, un paria. Nadie lo puede tocar y él no puede tocar a ninguno. La ley implacable lo excluye de las congregaciones. La enfermedad incurable lo aplasta con su peso de muerte. Este hombre ha escuchado de lejos el sermón de Jesús. Si un hombre es capaz de hablar tan hermoso, piensa en sus adentros. Tiene que ser poderoso también. Y si habla hermosamente y tiene poder espiritual, también podrá sanar enfermedades. Así razona el hombre y así procede en base a su razonamiento. Se acerca entonces a Jesús y le dice: Señor, si quieres, puedes limpiarme. Expresa su deseo en la forma más breve, cortés y segura que puede pedirse. No confiesa nada, no argumenta nada, no inquiere sobre nada. Simplemente dice: si quieres, puedes. El hombre sabe por instinto, por intuición interior, por fe, que Jesús quiere sanar. Y mucho mejor que eso, Jesús puede sanar. Jesús no necesita otra cosa, sin exigir nada del enfermo, ni pedirle confesiones o promesas o mandarle penitencias. Simplemente le dice: quiero, sé limpio. Y cosa asombrosa, Jesús extiende su mano y toca la llaga del enfermo. Estaba prohibido por la ley y la tradición tocar a un leproso. El que lo hacía se contaminaba él mismo. Mucho menos los rabíes y sacerdotes debían tocar a los inmundos. Pero Jesús es Dios. Mi amiga, mi amigo, y con todo y eso, extiende su mano para tocar un inmundo. Y con ese solo toque, lo sana completamente. Lo restaura la sociedad. Le da vida y dignidad. Lo transforma en hombre otra vez. Así, mi amable oyente, de la misma manera, Jesús puede quitar de nosotros toda lacra física o moral y salvarnos y transformarnos completamente. Y Él no se retrae frente a la llaga supurante del pecado. Él ama tanto, te ama tanto, que no importando lo feo y sucio del pecado, te toca, te sana y te cambia para siempre. 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
0: 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Vamos aquí con Ricardo. Si tuvieras fe, algo aquí de... Toda la...

Yo no sabía que este era el mes de el mes de junio era la celebración del orgullo, que viene siendo la celebración de para los gays, y este el mes este ha sido designado como el mes para ellos. Y varios estados bajo liderazgo republicano en Estados Unidos han decidido dar un nuevo énfasis al mes de junio, tradicionalmente asociado con la celebración del orgullo. La medida ha abierto un espacio reflexivo sobre la fe, la familia, identidad y el rumbo moral que se promueve desde los espacios públicos. Están queriendo cambiar todo esto para darle el honor a lo que es la fe, la familia. Verdaderamente, en Florida, el gobernador Ron DeSantis proclamó junio de 1926 como el mes de la fe y la familia, una designación que llama a reconocer el papel de la fe, la unidad, la familia y la paternidad como fundamentos para comunidades fuertes. La iniciativa fue presentada como una invitación a honrar a los padres, a apoyar a las familias, participar en actividades comunitarias y centradas en lo que son los valores del el gobernador de Florida. Como decía, yo no sabía que este era el mes de ellos, pero lo están convirtiendo diferentes estados en el mes de darle la gloria a la familia y a Dios en nuestra fe. Bendiciones, sigan aquí adelante lo que es Radio Ágape. Tenemos el tiempo, se nos prosiga el tiempo rápido aquí, no sé por qué, pero vamos a ponerle algo aquí de Tex-Mex, Jorge David, Mi Vida, con ustedes aquí en Hope Ágape. Bendiciones, Jorge David.

Así es, Jorge David, mi vida cambió. Viene siendo, dicen que el estado de Indiana y Tennessee declararon junio como el mes de la familia nuclear, destacando hogares compuestos por un esposo, una esposa y cualquier hijo biológico, adoptado o de crianza que sean de la familia. Eso es lo que están ellos haciendo en Indiana y Tennessee. En Alabama, el estado de Alabama, por su parte, designó junio como el mes de las familias fuertes, con énfasis en el rol del padre y la madre dentro del hogar. La gobernadora señaló que su proclamación, que los hogares dirigidos por un padre y una madre proveen estatura y disciplina necesaria para el desarrollo de los hijos. Eso viene siendo en lo que hicieron en el estado de Alabama, mientras que en Utah y Arkansas optaron por llamar el mes de junio mes de la fidelidad, centrados en la lealtad a la fe, a la familia y al país. En Arkansas, en cuenta la gobernadora, la hija del ex gobernador Huckabee Sanders, compartió un artículo que describe la decisión como una forma de contraprogramar el mes del orgullo, yo darle contra a lo que es el mes del orgullo. Y así va un estado tras otro estado dándole diferentes, para hacerle gloria y honra a Dios y quitar este mes del orgullo y hacerlo el mes de la familia. Estás aquí en Radio Ágape, espero que sigas adelante con nosotros. Vamos a ponerle aquí a Jackie Velázquez un lugar celestial, aquí lo que es Ágape Norteño. Jackie Velázquez, un lugar celestial.

0: Verdaderamente un lugar celestial cuando servimos a Dios. Qué bueno que está con nosotros. Les saluda el hermano David Chávez de Hope Agape, bendiciéndoles y animándoles que sigamos delante de Dios y sigamos siendo una verdadera voz en el desierto, dándole gloria y honra a Dios. Hemos estado con las noticias que este es el mes de la bandera de los gays, pero los estados lo están convirtiendo en la familia, y eso es lo importante, que podamos darle la gloria a Dios en todo tiempo. Gracias por estar con nosotros. Sigan en sintonía de lo que es la programación aquí en Hope Agape. Ponemos aquí el último programa de conceptos financieros y yo pues entramos a la siguiente hora con ustedes, conceptos financieros en lo que viene siendo aquí en Hope Agape.
1: ¿Qué tal, amigos? Les saluda Milenka Peña. Es un placer darles la bienvenida a una nueva edición de Cultura Financiera. Les invito a escuchar al conocido autor y conferencista, el doctor Andrés Panasiuk, quien compartirá con nosotros otro interesante tema con ese estilo que lo caracteriza.
2: Hace un tiempo atrás, una viuda nos escribió una carta y nos dijo que se había casado y quería saber si debiera mantener el dinero de su primer matrimonio separado de su segundo esposo y de sus hijos. Aparentemente, ella y su esposo estaban en uno de esos debates a muerte cuando él le dijo, mira, si te casaste conmigo, debes confiar en mí. Y ella le dijo, eso no es verdad, yo confío en ti, pero mi primer esposo me dijo que siempre debiera guardar este dinero para mis hijos. ¿Cuál es la respuesta bíblica al dinero de él o el dinero de ella? Bueno, en Efesios 5:22 dice, esposas, sométanse a sus propios esposos como al Señor. Y para mí la respuesta es muy clara. Ella no tiene un primer esposo y un segundo esposo. Ella tiene un esposo. El único esposo que ella tiene es aquel que Dios le ha puesto en su vida el día de hoy. La esposa debe estar sujeta a su esposo como al Señor. Digamos que usted, por ejemplo, acaba de conocer al Señor Jesús como su Salvador y tenía un negocio, una casa, dos carros y dos hijos. ¿Apartaría eso del Señor diciéndole, mira, Señor Jesús, en verdad esas cosas no te pertenecen porque llegaron antes de que yo te conociera? Eso es ridículo. Esta viuda está diciendo la misma cosa a su esposo. Ella le está diciendo, mira, lo lamento, no puedo hacer esto porque las cosas que traje a este matrimonio me pertenecen por mi esposo anterior. Creo que si su segundo esposo está tratando de hacer lo correcto delante del Señor, él va a honrar la petición del primer esposo. ¿Por qué no lo expresó así en su testamento? ¿Por qué no lo puso en un fideicomiso y lo entregó a sus hijos a la edad de 21, 25 o 95 años de edad? El hecho de que no haya hecho eso es hasta una señal de una pobre planificación, o quizás estaba tratando de dejar eso a discreción de la esposa. ¿Dónde están considerados los hijos en el testamento? ¿Dónde se les da algo especial? Eso yo no lo sé porque la carta no lo dice. Pero si hubiera estado escrito en el testamento, eso es lo que el esposo quería que ella hiciera. Sin embargo, todo eso es irrelevante cuando se trata de obedecer la palabra de Dios, porque la palabra del Señor dice, esposas, estén sujetas.

0: a sus propios esposos como al Señor. Y en esta porción bíblica no hay excepción. Ahora, yo no estoy diciendo aquí que las esposas deben dejarse abusar por sus esposos. Estoy dando un principio bíblico que se aplica tanto para las esposas como para los esposos. Ni las esposas deben separar bienes de sus esposos, ni los esposos deben esconder bienes de sus esposas. Yo he aconsejado a muchas parejas donde la esposa o el esposo ha tratado de guardar una porción de la herencia para la otra persona, y sin excepción se ha levantado una pared en el matrimonio que casi nunca se puede romper. Eso muestra una falta de confianza en el cónyuge. Entonces la pregunta es, ¿estamos sirviendo a un Dios que creó el universo? ¿Estamos sirviendo a un Dios que es omnipotente? ¿Creemos que Dios cometió errores en su santa palabra? Dios no comete errores, y Él sabe exactamente el carácter de nuestro esposo o el carácter de nuestra esposa. Dios quizás le puso a usted en la vida de su esposo o en la vida de la esposa para ayudarle a administrar el dinero de una manera bíblica. Mi consejo a esta señora es, señora, sométase a su esposo y decida que va a confiar en Dios y en los principios de su santa palabra por sobre todas las cosas.
1: Y antes de despedirnos, déjeme hacerle una pregunta. ¿Usted sabe cuál es el problema más grande que tienen las mujeres? Bueno, la respuesta no la dije yo, la dijo el doctor Panasiuk en uno de sus últimos libros, y se la dejo de tarea para que pueda adquirirlo. El libro es La Mujer que Prospera. Puede pedirlo en su librería favorita. Mi nombre es Milenka Peña, y a nombre de todo el equipo de producción quiero darles las gracias por su sintonía. Hasta la próxima.
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3: Gloria a Dios, Dios les bendiga. Estamos teniendo un sonido aquí que no me gusta.

0: Yes, I did get that. No, no, it came up. It's frustrating.
1: All right.
2: Yeah, much better.
1: Estamos aquí en vivo en lo que es Hope Agape Bendiciones. Tenemos a alguien invitado en esta mañana. Tenemos al presidente de Hope Agape. We're here this morning and we got a special guest this morning, the president of Hope Agape. And his name is...
2: Steve Becker.
1: Steve Becker. Muchos años que te conozco, Steve. That's a lot of years that I know you, Steve. How many years you think it is?
2: 30.
1: ¿Cuántos años son? Más de 30 años que conozco a Steve. Y ha sido un placer. It's been a pleasure knowing you all this time. We're going to start off with a couple of questions.
2: Oh.
1: David was a small little devil. David era un diablo chiquito. Yo, Steve creció en un hogar cristiano. Was Steve born in a Christian home?
2: Yes, I was born in a... I had Christian grandparents and Christian parents.
3: Tuvo unos abuelos cristianos y unos padres cristianos.
1: Eso, desde el principio tu vida fue algo de en una familia cristiana. From the beginning, your life was with a Christian family.
2: Yes.
1: How was that your parents or your grandparents or
2: both?
1: Eran los padres y los abuelos que eran cristianos. Ellos aquí fue en los Estados Unidos o fue fuera del extranjero. Was it here in the United States or outside the U.S.?
2: No, it's in the United States in Denver, Colorado.
1: Denver, Colorado. Tengo entendido que después ellos se fueron a las misiones. I understand they left for mission field.
2: Well, no, they ran a Skid Row mission in Colorado, my grandparents. My mom and dad were ordinary working family. We were ordinary, but my grandparents ran a Skid Row mission. It had 350 to 500 men every night, like a soup kitchen. Some people may have heard of Pacific Garden Mission in Chicago. This was the second largest one.
3: Sus padres, sus abuelos tenían una misión en Denver, Colorado. Es donde ellos empezaron. Sus padres fueron unas personas normales. Ellos no fueron misioneros ni salieron fuera del país a ser misioneros. Pero sus abuelos empezaron con una misión de comida. Salieron, daban, es una asociación que se llama Sopa, Soup.
2: Soup. They make a stew.
3: Hacen un caldo, una comida grado.
2: Turkey and chicken neck soup.
3: Una sopa de pollo y pavo, los cuellos, los pescuezos de los pavos y los pavos, hacían una sopa y la daban a la gente necesitada.
1: So, creciste en un lugar cristiano. So, you were born to a Christian family.
2: Sí.
1: This soup kitchen, how long did it last? O por cuánto tiempo duró?
2: Grandparents ran it for 17 years.
1: Tus abuelos lo llenaron por 17 años. Y tus padres ayudaban allí. Did your dad and mom help there also?
2: We would go down two nights a week. We would go down Sunday night and Wednesday night.
3: Íbamos nosotros a ayudar a mis abuelos los domingos en la noche, Sunday night and
2: Wednesday.
3: Los miércoles en la noche, dos días
2: when
3: por semana.
2: Church people would come and help, but they didn't want to come the night of their Sunday night or Wednesday night because they didn't want to miss services. So my parents would go down, and we with my grandparents would run those services.
3: Los miembros de la iglesia no querían ayudar en los días de servicio, que eran miércoles y domingos. Entonces mis padres nos llevaban a que nosotros sirviéramos esos dos días.
2: So I became a star special music person.
3: Entonces me convertí en la estrella de música esos días especiales.
2: Yeah, the old men would, mostly it was older alcoholics and older men, and seeing a young child sing was very special to them because they were not around children.
3: La mayoría eran personas alcohólicas y hombres mayores, entonces disfrutaban mucho que una persona joven como yo fuera y tocara música, y porque ellos no podían estar alrededor de personas jóvenes, entonces ellos disfrutaban que yo, siendo joven, fuera a tocar música y conviviera con ellos.
1: ¿Qué edad tenías? What age were you at that time?
2: From I was taken as a baby all the way up to I was 15.
3: Desde yo asistí ahí desde que era un bebé hasta que tenía 15 años.
1: So por 15 años lo hiciste. For 15 years you did this.
2: Either in the basket or, you know, walking on my own feet.
3: Bueno, sí lo hice, aunque está muchas veces estaba en la canasta todavía cuando era bebé, pero ya cuando empecé a caminar, sí.
1: Entonces, a los 15 años, ¿qué hizo Steve de ahí en adelante? ¿Siguió la escuela o si, qué fue su vida? After being there for 15 years and at age 15, what did Steve do thereafter?
2: I kept doing this, basically the same thing. My grandfather would preach. And I would give a testimony when I got older, but when I was young, I just sing and do the special music. And there were the old hymns. My grandfather played the piano, and we would sing At the Cross, those kind of songs. It wasn't like now with modern praise music.
3: Bueno, cuando me cumplí los 15 años, mi abuelo era pastor en una iglesia y entonces yo fui a ayudar a mi abuelo en la música. Él tocaba el piano y yo cantaba, pero cantaba himnos antiguos, En la Cruz y todos estos himnos antiguos. No era todavía música moderna como la que hay ahora.
2: I started with Jesus Loves Me.
3: Empecé con Cristo
2: When
3: me
2: I was
3: ama, Jesús
2: really
3: me ama.
2: Small.
3: Yo estaba muy pequeño.
1: ¿Qué clase de testimonio? What kind of testimony did Steve give when he was of age?
2: I would talk about how.
3: Bueno, yo daba testimonio de.
2: I guess it was humorous.
3: Era algún tipo I had, de humor.
2: I was copying other people's testimonies, and when I was very small, I supposedly would tell how what a terrible sinner I had been as a little tiny kid, because that's all I heard the other people
1: say,
2: and so I would imitate, and at that time, I imitated, you know.
3: Bueno, en ese tiempo. Yo testificaba y daba testimonio de lo que yo oía, porque en realidad todavía no tenía un testimonio que dar. So, yo imitaba lo que oía, lo que las otras personas testificaban, que yo era un pecador y que Dios me había salvado y me había sanado, pero en realidad pues era todavía muy joven, pero era lo que yo vivía, entonces era lo que hacía, era un imitaba lo que miraba.
1: So en realidad tú no tenías los problemas que las demás personas tenían. You didn't have the problems that the other people that came for services had.
2: I lost you on that. You mean I would hear other testimonies.
1: You heard of the testimonies.
2: Yeah, from
1: but,
2: other people.
1: But you didn't have the problems of those people that came for help at that age.
2: Yeah. Well, and at that age, I was wishing to imitate my godly grandparents and parents. And everybody was asking me, when did you get saved?
3: Bueno, en ese tiempo yo imitaba a mis padres y a mis abuelos, pero porque me encantaba. Pero toda la gente me preguntaba, ¿cuándo fuiste salvo?
1: So, after being there for 15 years or so, what did Steve do? How did he move on to his next phase in life? Después de estar ahí 15 años, ¿qué hizo Steve Becker para moverse en su vida?
2: I moved on because my parents got transferred to Midland, Texas. And from Colorado, a beautiful place, to moving to Texas, Midland, which is flat, hot. No, we bought a house in Midland with swamp cooler. So we would, it was a great transition for me.
3: Okay, cuando nos movimos, mi padre fue transferido de Colorado, un estado hermoso con un clima maravilloso, y transfirieron a mi padre para Midland, y entonces fue una gran transición, porque de un estado maravilloso, mucha vegetación, a un estado en Texas, a una ciudad en Texas, desierto, plano, seco, caluroso.
2: No. Very hot
3: muy
2: down
3: caliente,
2: here.
3: Mucho
2: versus
3: calor.
2: Colorado, 70 to 90.
3: Una diferencia de 70 grados muy a
2: malo.
3: 90. Muy malo.
1: Ponte el micrófono así en lado para cuando lo veas a él, él lo esté agarrando. Hazlo más para allá. No, más para allá. O hazte poquito para acá, para ándale, para que le veas y te agarre el micrófono a ti. ¿Qué edad tenías? What age were you at that point when you came to Midland?
3: ¿Cuántos años tenías o
2: 15.
3: Qué edad tenías?
2: I was 15 years old.
3: ¿Cuándo fuiste a Midland? 15 años.
2: I think I need to explain. Because everyone asked me, are you saved?
3: Cuando todos me preguntan, ¿eres salvo?
2: Somewhere, as a little kid, I got myself saved. I got myself saved. Not Jesus saved me. I want to be accepted and be like everyone else.
3: Okay, cuando yo estaba creciendo yo creía que yo me había salvado yo por lo que estaba viviendo en un hogar cristiano y yo siempre decía que era salvo, pero en realidad no era salvo porque yo no me había salvado.
1: So Steve se salvó a él mismo. Steve got born by his own self.
2: Yes.
1: And not by God.
2: Not by God. And so, I told everyone, I'm saved.
1: So, ¿cuándo fue que Steve vino a conocer a Jesús como su Salvador?
2: I got saved when I was 8 years old. I went to summer camp. And the preacher, old missionary, had come to camp and was sharing the gospel story, and it hit my heart. I knew I wasn't saved.
4: Tenía 8 años de edad cuando un misionero vino a un campamento donde fui, y allí él en su predicación, allí le entregué a Cristo mi vida.
1: A la edad de 8 años, at age 8.
2: And I can still remember that because I heard the preacher every day at 11 o'clock give a salvation message.
4: Y cada día oí ese mensaje de salvación, y eso fue lo que me movió.
2: And I was holding on to the chair, the bench in front of me, and I can still feel how hard I was holding on. My nails hurt.
4: Al escucharlo, me agarraba de la banca y me agarraba tan fuerte que todavía hasta ahorita siento que tan fuerte agarraba la banca.
2: And I was afraid to get saved because I told everybody I was saved. I didn't want to be a liar.
4: Y fui salvo porque sé que tenía miedo de decir que era salvo a los demás, y en esta ocasión fue una realidad.
1: So at age 15, 16, 17, 18, what did Steve do? ¿Qué hizo Steve a la edad de 15, 16, 18?
2: High school, like all everybody else, you know. I was in Midland, Texas at that time. And
4: ya vivía en Midland y hacía todo lo que todos los jóvenes hacen, ir a la escuela.
1: ¿Predicabas el evangelio en la escuela? Did you preach to Christ at school?
2: Yeah, I came down to Midland. Well, back up. I had gotten cold to the gospel.
4: Fui llamado al evangelio.
2: And was not, I was living a good life, but wasn't dedicated to Christ 100%.
4: Estaba viviendo una vida buena, pero no estaba dedicado a Jesucristo.
2: And in Colorado, just before we had moved down,
4: antes de habernos movido,
2: I had gone to a meeting
4: and
2: rededicated my life to Christ.
4: Y dediqué mi vida a Jesucristo.
2: And I made a decision, because my grandparents and family were Christians, I had come to a decision, either I was going to be a Christian and a real Christian, or I was going to go into the world.
4: Decidí una cosa, decidir un verdadero cristiano o irme al mundo, y todo porque mis familiares eran cristianos.
2: And I decided I wanted to be a Christian. It was not my grandparents' religion now. It was not my parents' religion. It's my choice to follow Jesus.
4: No era la religión de mis familiares, sino era mi decisión de servir a Cristo.
2: And I desire to be it killed me, you know, whether I became a missionary, whether I became whatever it took, I was going to follow Jesus.
4: Todo lo que fuera, de todas maneras, mi decisión era servir a Cristo.
2: And I decided that before I came to Midland, Texas.
4: Y eso lo decidí antes de vivir aquí en Midland.
2: And I had cut myself off from my cool friends.
4: Y me despedí de mis mejores amigos.
2: And I still remember where that happened. It was on the stairs of the Coliseum.
4: Y eso eran los escalones del gimnasio.
2: And I prayed and said, it's all or nothing.
4: Es todo o nada, y ahí fue mi decisión de servir a Jesús.
2: And I'm going to follow Jesus wherever it takes me.
4: Y voy a servir a Jesús a donde quiera que me lleve.
1: So where did that take you? ¿A dónde te llevó eso?
4: Where did that take you?
2: Well, that took me to living in Midland, Texas with no friends.
4: Eso me llevó a vivir aquí en Midland sin amigos.
2: And I came in the beginning of the summer. And basically spent a summer sweating in my room on a bed with no air, with swamp cooler, and totally feeling alone, rejected by God. So I left Colorado, hot, cool, fun, fishing, and living hot, sweaty, no friends. Midland, Texas.
4: Y aquí en Midland vine a sufrir, me encierré en mi cuarto, donde allí, sin amigos, sin nada, pero decidido, un cuarto donde no tenía ningún tipo de aire fresco, y sudé dejando Colorado, donde era una vida maravillosa, donde todo era fresco y las pescas.
1: ¿Qué pasó de allí? What happened thereafter?
2: I found my Bible. I started reading my Bible.
4: Allí en ese entonces empecé a leer mi Biblia.
2: And the more I read it, the more God spoke to me.
4: Y entre más la leía, más Dios me hablaba mi vida.
2: Before that, it was just good words, but didn't mean anything to me.
4: Antes de eso eran buenas palabras, pero no tenían ningún significado.
2: When I read the scripture, the Lord is my shepherd.
4: Cuando leí la palabra y me decía, Jehová es mi pastor.
2: I had a revelation for me.
4: Tuve una revelación para
2: he was
4: mí.
2: Going to be my pastor.
4: Él iba a ser mi pastor.
2: My shepherd. And I shall not want.
4: Iba a ser mi pastor y nada me faltará.
2: Any example?
4: Ejemplo?
2: That scripture, he taught me one word at a time.
4: De esa escritura me enseñó palabra por palabra una revelación.
2: The Lord.
4: El Señor.
2: He gave me a revelation that he was my Lord.
4: Me dio la revelación que él sería mi Señor.
1: Esto no fue una luz, esto no fue un rayo o algo extraordinario. This wasn't a light in the air or thunder or anything, but it was within.
2: This everyday revelation, first, he is my shepherd.
4: Cada día él es mi pastor, era mi revelación.
2: A revelation that is, it's happening today.
4: Y una revelación que es en este momento.
2: My. Mi. A revelation it was, he's mine. Not my parents, not my friends, not anyone else. He is my.
4: Esa era la revelación íntima que no era el pastor de alguien más, sino mío, yeah. Mío, mío, mío.
2: And then shepherd. He gave me revelation. What does he mean by shepherd?
4: Quería saber qué era el significado de pastor.
2: He's going to be with me. He's guiding me. He's leading me to pastures. He's going to... A revelation that has lasted me my whole life.
4: Era una revelación que me hizo convicto que él sería mi pastor. Él me pastoreaba en pastos.
1: So, tuviste creciendo en el Evangelio en tu propia casa. You were growing in the Spirit at your own home.
2: Sweating.
1: Yo sé.
4: Estaba sudando, pero ahí estaba en mi cuarto recibiendo esa revelación.
2: And hating it. I don't mean drug. I was mad that God had moved me from Colorado. Friends. I was popular. I could go play football, basketball. Any time with my friends to hear, I knew nobody, and I didn't even know, couldn't find anyone to play sports with or friends.
4: Estaba muy sentido porque en Colorado todo lo tenía, amigos, diversión, juegos, todo. Me divertía en el basketball, en el football, y cuando llegué aquí, solo como quien dice, abandonado.
1: Pero ahora tienes a Jesús. Now you have Jesus.
2: As my friend, my companion,
4: mi amigo, mi
2: who
4: compañero,
2: I talk to,
4: a quien convivo,
2: the only comfort I had.
4: Es el único confort que tengo.
2: I hated Midland.
4: Yo odiaba Midland.
1: Entonces, de tener esta experiencia con Dios, after having this experience with God, what happened thereafter?
2: I develop a dependence on Jesus Christ.
4: Depender en Cristo Jesús.
2: He was my amigo. He is my friend.
4: Él es mi amigo.
1: So
4: he's my friend.
1: Acabaste la escuela de high school. You finished high school. And did you go to college or was it put on the back burner? Or fue algo
2: no,
1: que fue después?
2: In this time period, I wanted to become a missionary. And to serve on the mission field, I wanted to become a medical doctor.
4: Decidí quería de mi deseo era ser médico para trabajar en misiones como médico.
2: So my life had to change to become a doctor. I had in Colorado, I made C's.
4: En Colorado hacía malos grados, poco bajos, pero y aquí tuve que cambiar toda mi actitud.
2: So to become a doctor, I need to make A's. So I changed to studying. So or not much studying. God blessed me with a good mind, but I paid attention in school.
4: Y ahí cuando fue una transformación de poner atención a la escuela para cambiar mis grados de manera que tuviera una A todo el tiempo.
2: I went from a C student to a straight A student and then was able to go to college.
4: Y de para ir al colegio pues cambié todo, so de C llegué a tener una A.
1: Y luego ¿qué pasó? What happened thereafter?
2: Then I became went to Baylor.
4: Fui a la Universidad de Baylor
2: and thought if I went to Baylor I'd instantly get into medical school because Baylor medical school.
4: Fui a la Universidad de Baylor y creyendo y sabiendo que Baylor era una universidad de medicina.
2: But God had other plans.
4: Pero Dios tenía otros planes.
1: ¿Y esos que fueron? What were those plans?
2: Well, I went to college late.
4: Fui al colegio ya tarde.
2: And all the classes were medical prerequisites were full.
4: Ya estaban todas las clases llenos en el Instituto de Medicina.
2: So the counselor, on the last day you could roll at Baylor, they put me in physics classes.
4: Y en la última hora todo lo que había no era clase de físico.
2: Physics. And I didn't know what I was getting into, but I started studying physics and became a physics student. Which would allow me still to go to med school. And I did that for the first 3 years of college.
4: En los últimos 3 años me tocó practicar en lo que es la física y eso fue la oportunidad que tenía de lograrlo.
2: And I qualified, took my what are called MCATs, the ability to get accepted to medical school.
4: Y eso me dio la oportunidad de entrar en medicina.
2: Took the interview.
4: De tomar la entrevista.
2: For the medical school.
4: Para la escuela de medicina.
2: And was on my track to become a medical doctor.
4: Ya estaba en mi dirección a ser un médico.
2: At Baylor had a special missionary come. Who is a medical doctor, and I started meeting with him, having Bible study.
4: Y en eso vino a la universidad un doctor que era misionero, y él empecé a tener una relación, una amistad con él, en el cual dialogaba con él sobre misiones.
2: He was a very special man, very godly man.
4: Era un hombre santificado en Dios, es muy especial.
2: And he had discipled Africans.
4: Y discipulaba a los africanos.
2: 300 plus men.
4: Más de 300 hombres.
2: In the Sudan area.
4: En Sudán, en toda la área de Sudán.
2: And Ethiopia.
4: Etiopía también.
2: And in the process.
4: En el proceso,
2: one of the people that was sick breathed in his eyes.
4: Y en el proceso, un hombre que estaba respirando respiró en sus ojos.
2: And he got disease in his eyes.
4: Y tuvo una infección en sus ojos.
2: And he lost the eyesight in one and almost in the other.
4: Y perdió la vista de un ojo y por poco el otro.
2: So he was like a very dedicated man.
4: Era un doctor muy dedicado.
2: And he basically told me it was not his doing medicine.
4: ¿No era haciendo medicina?
2: That was helping the people. It was his discipling.
4: Era su discipulado que estaba ayudando a la gente, y no
2: the men that made el doctorado. A difference. And it did make a difference.
4: Y eso fue lo que hizo diferencia.
2: If you know history, the Sudan has had terrible times, and the church has been totally persecuted in that area.
4: En Sudán tenemos una subasta donde era muy maltratada la gente, y eso es una de las historias que tiene Sudán, el trato de la gente.
2: And the 300-500 men, I do not know the number, that he discipled were the key men to take the church through that great time of persecution.
4: En el tiempo de la persecución de los por servir a Cristo, él fue el que discipuló más de 300, más o menos 300 o más, y eso fue lo que ayudó en la persecución de aquel entonces en Sedan.
2: So, I learned a lesson. It wasn't the medical hands.
4: No eran las manos médicas que fue lo que aprendí.
2: It was his discipling skills that were the most important skill to have.
1: ¿Seguiste con la educación médica? Did you follow with your medical studies?
2: No, my senior year I got disillusioned because
4: of this. Me desilusioné y no seguí con mi escuela de medicina, sino que vi que realmente la dirección que el misionero tenía era más importante el discipulado.
2: I had met all the qualifications and to go to medical school and at invitation.
4: Tuve la oportunidad de ir a la escuela y tuve invitaciones y las oportunidades de entrar a la escuela de médico.
2: But I had no peace.
4: Pero no tenía paz.
2: So I prayed.
4: So oré.
2: And I what am I going to do?
4: ¿Qué es lo que voy a hacer?
2: And so I prayed and I felt the answer was is I should do the next right thing. I should walk in obedience to the Lord one day at a time. And so I went home.
4: So empecé a orar y esa oración me trajo paz y empecé cada día a meditar que lo que debía de estar es tener una completa dirección de Jesús en mi vida, y eso me hizo regresar a casa.
2: I made a promise to my parents to put a roof on their house.
4: Hice una promesa a mis padres de poner el techo en mi casa.
2: So I came home and put a roof on my parents' house. It took me a month. I did it by myself.
4: Y vine a trabajar en la casa de mis padres y duré un mes trabajando con ellos poniendo el techo. Reparación.
2: And it was a production. We had one of those Midland, Texas occasionally has rain. We had a week long rain. And I had already taken the roof off.
4: Ya había quitado el techo y como tenemos de vez en cuando lluvias.
2: And it was terrible. The rain was coming in the house along all of the window, top of the window sills.
4: So estaba en ese entonces, lo que sucedió es que llovió y yo ya había quitado todo el material del techo y empezó a entrar por todas las ventanas.
2: I could not get any plastic. It was all sold out in Midland.
4: Todo el plástico se había vendido, so no podía agarrar nada para protegerlo.
2: I went up and down the block and collected any pieces of plastic I could find. Tarps, whatever.
4: Empecé por la calle, los callejones a buscar hules.
2: And covered my roof.
4: Y tapar el techo.
2: And my dad went up to help me.
4: Mi papá subió a ayudarme.
2: Wasn't a handyman.
4: Él no era un hombre muy.
2: That's just my dad.
4: Oficiente.
2: And he got on the plastic and he fell off the roof and he hit a brick on the ground and cut his hand.
4: Y en ese, se me ayudó, al subir se me ayudó y en uno de los plásticos se resbaló y cayó su mano sobre un ladrillo.
2: He had to have surgery.
4: Y tuvo que tener cirugía.
2: So I'm up all night.
4: So toda la noche estuve despierto.
2: Emptying buckets that are on every sill in the house every 30 minutes.
4: Y toda la noche estuve poniendo botes y sacando agua toda la noche.
2: And I'm like, I came home to put on a roof and I can't even get on the roof.
1: Y tú eras este roofero. Were you a roofer at that time?
2: No. I was experimenting.
4: Estaba experimentando simplemente. No era roofero.
2: I had gone and worked for a month when I first got home. I went work for a roofing crew for 1 month to learn how to roof.
4: Aunque había ido por un mes a trabajar con una compañía de ruferos y eso fue toda la experiencia que tenía.
2: Yeah. Now I was trying to roof the roof by myself.
1: Y al fin la terminaste, and eventually you finished the job.
2: Yes. It was a production, but I did a good job.
4: Bueno, lo acabé y hice buen trabajo.
2: That roof lasted for 20 years.
4: Ha durado menos de 20 años.
1: Ok, so viene siendo que dejas la escuela, vienes a Midland a ponerle el techo a la familia. ¿Y sigues en Midland o te regresas a la escuela o qué es lo que pasa? After you came back from Midland, after being in medical school and changing.
2: No, I didn't go to medical school.
1: You were at
2: prepared Baylor. I came back to Midland.
1: You were trying to prepare yourself for medical school, and then came back home and tried to put the roof on the house, and eventually to get it done. Por fin lo terminaste. ¿Qué pasó después?
2: Then what did I do next?
1: What happened after?
2: Yeah, what happened next? I needed money, and I was praying, seeking the Lord. I think I need to add something here, because I thought I wanted to be a missionary to follow God.
4: Yo quería ser un misionero para seguir a Cristo.
2: And at that time, a missionary agency in Spain offered me, come be a missionary in Spain.
1: So medical school was out the window. La escuela medical ya sale para fuera de la ventana.
2: And I got offered, come be a missionary. We'll take care of you, you know. Come over and.
4: Tuve un llamado de ir a España y allí en España era como me ofrecieron para ir a trabajar y de hacer discípulo para hacer misiones.
2: And I prayed.
4: Oré.
2: I did not get peace.
4: Y no recibí ninguna paz.
2: So I kept praying and I still could not get peace. I had a job as a missionary, but I got no from the Lord, and no peace.
4: Y recibí un no porque no tenía paz.
2: But I still needed to eat, so.
4: Pero tenía que comer.
2: I ended up applying for a job at Midland College.
4: So tenía que trabajar y apliqué por un trabajo en Midland College.
2: For a job from the governor's office that was at Midland College for traffic safety, and I went and got that job. And I did that for 3 years.
4: Y había una aplicación para hacer de seguridad en Midland por a través del gobernador y lo apliqué y lo recibí el trabajo.
1: Traffic safety, la seguridad del tráfico. ¿Cómo está que alguien que quiere ser misionero? How is it that someone who wants to be a missionary gets a job like that? Agarra un trabajo como ese.
2: It's, the only job I could get that paid good.
4: El trabajo que pagaba bien.
2: And I needed money. You know, I need to eat.
4: I
2: didn't want to just be on my parents, you know.
4: No quería hacer una carga para mis padres.
2: So I started doing that. That was quite an interesting job. We ended up with the people who came up with the name Petroplex. They had a lot of accidents back then, and we had a special advertising campaign to people to be careful in their driving.
4: Había un programa de todas las para evitar muchos accidentes que había en ese entonces, y con ese programa que se llama Petroplex fue en el que me incluí para poder ayudar a la comunidad en seguridad.
1: ¿En qué año estamos hablando? What year are we talking about?
2: This was 78 to 81. I was at the college.
4: So, eso en el año 81.
2: But I started, because I had some money, I started traveling to the Philippines.
4: Como tenía dinero, empecé a viajar a
2: Filipinas. On vacation and viajes. My time off, I started doing building churches in the Philippines.
4: Empecé a hacer trabajo misionero construyendo iglesias en los Filipinos.
1: Tus abuelos también fueron misioneros. Your grandparents were also missionaries at one time.
2: When we came to Midland, Texas, they retired. At the same time, when we moved, in 71, we moved to Midland, Texas.
4: En el 71 fue cuando nos movimos a Midland, y mis abuelos eran misioneros, pero en ese entonces ellos se retiraron cuando nosotros llegamos a Midland.
2: And my grandparents, retirement program, was they became missionaries to Ireland. They moved to Ireland and helped. There was a mission whose their director had gotten sick, and they went and substituted for them while they, quote, were going to find a new person. That's my grandparents.
4: Mis abuelos tuvieron que viajar a Irlanda porque el misionero que estaba allí había fallecido, y ellos fueron a tomar el tiempo por mientras lo restituían con alguien más. So ellos se fueron de aquí a hacer ese trabajo nomás por un tiempo.
2: They lived in a 16-foot trailer, 3 people.
4: Y vivían en una trailer de 3 personas.
2: And during that time, they went to Northern Ireland, where the, if you remember, Ireland was in with the British, was fighting, and they started tracking, giving tracks in everybody's house. And they tracked Belfast, the whole city of Belfast, door to door, handing out tracts.
4: Ellos estuvieron en Ireland cuando había guerra entre los británicos. Y en esas mismas situaciones, de todas maneras, ellos siguieron el trabajo misionero repartiendo tratados de casa en casa en toda la ciudad.
2: Every house.
4: Casa por casa.
1: Esto fue después de que ellos se retiraron de allá de Colorado. This happened after they retired from Colorado.
2: Correct.
4: Ellos, correcto.
1: ¿Cómo estuvo tu tiempo en las Filipinas? How was your time in the Philippines?
2: Good. I would, because I was working, I could only go for, you know, weeks at a time.
4: Como estaba trabajando, me fue muy bien, pero nomás iba en temporadas cuando tenía la oportunidad.
2: And I was young.
4: Estaba joven.
2: And I didn't go over and work on the church, help build.
4: Y yo ahí trabajaba en la iglesia que empecé a construir.
2: And I would go talk to the deacons.
4: Trabajaba con los diáconos.
2: And I came up with a program.
4: Y salí con un programa.
2: I will help you build your church.
4: Yo les ayudo a construir su iglesia.
2: But my next church I'm going to build.
4: Pero les pregunto el edificio que construya.
2: I help you build a whole church. The next church I build, will you give me a window? For me helping build your church, will you give me a window in my next church? Will you pay for one window in my next church?
4: Y les pedí que si, como yo les había ayudado a construir la iglesia de ellos, el templo, y que la siguiente templo que construya, ustedes me prometen regalarme una ventana.
2: And they agreed.
4: Y ellos estuvieron de acuerdo.
2: And I said, come, you know, go help that church put that window in.
4: Vayan y ayuden pues a poner esa ventana.
2: And I did that for 8 years.
4: Hice eso por 8 años.
1: ¿Y bajo de qué ministerio estabas operando? Under what ministry were you operating back then?
2: It was under Los Hermanos de la Frontera.
4: Los Hermanos de la Frontera.
1: Is that a local program here? Is that alguien local de aquí?
2: We're going to keep going. An old man, Floyd Pace, he was a contractor here in Midland.
4: Old Pace era un constructor aquí en Midland.
2: He'd been going, his wife was a strong Christian. He occasionally went to church, but on church. And he had gotten saved when he was in his 50s.
4: Y él fue salvo en la edad de los 50 años.
2: And God got a hold of his heart.
4: Y Dios tomó su corazón.
2: And he sold out. He said, I'm going to follow Jesus and I'm going to follow Jesus.
4: Y se vendió a Jesucristo y nadie nada más que a seguir a Jesús.
2: So he had been working along the border doing missionary work.
4: Estuvo trabajando aquí en las fronteras haciendo trabajo misionero.
2: To the point he was contract building clinics from down in the valley all the way to El Paso with the Baptist Church, the Southern Baptist.
4: Él trabajaba con la Bautistas del Sur haciendo iglesias y desde el sur de Texas hasta El Paso.
2: And I don't your audience, I don't know if they remember, but back in that season, the government of Mexico would not allow churches to buy land other than for the church.
4: Y en aquel entonces había una restricción que no podían comprar a los americanos tierras, sino simplemente nomás para iglesias.
2: So he and other volunteers started buying, building clinics all along the border.
4: Y él y otros socios empezaron a comprar terrenos para construir clínicas en todo lo que es toda la frontera.
2: So he had formed a non-profit to hold those churches, those churches all along the border.
4: So él tenía permisos para poder construir toda la frontera, iglesias y clínicas.
2: And I had met Brother Floyd praying. Every morning at 7 a.m. we would pray over at the church.
4: Y éramos los dos, hermano Floyd, que nos juntábamos ya todo el tiempo. Cada mañana orábamos juntos.
2: There was 5 of us men that met every morning to pray.
4: Y éramos 5 total de los que nos poníamos a orar todas las mañanas.
1: ¿Qué edad tenías en ese entonces? What age were you at that point?
2: I was 21.
4: La edad de 21 años.
2: I started praying with him.

0: carro.
1: So I had asked around the church, hey, you know, where can we get a car? You know, buy a
0: empecé,
1: car.
0: Empecé a preguntar en la iglesia si alguien tenía un carro para poder comprar.
1: And a widow lady who could no, had decided not to drive anymore said she would give her car.
0: Había una viuda que ya no podía manejar y decidió dar su carro.
1: But because of the tax, she needed the tax deduction.
0: Y porque quería la, los impuestos deducibles.
1: She said, I will give it if someone will, if I can deduct it.
0: Si yo lo quiero dar, si alguien me da las deducciones de impuestos.
1: So I said, I will get it deducted.
0: Y luego fue lo que sucedió.
1: So I went to a large Baptist church in this town. That's all I'll say.
0: Y fue una iglesia grande, bautista.
1: I said, I have a car.
0: Yo tengo una
1: the lady carro. Wants to give it. And they said, yes, yes. But we have to go through procedure.
0: Y le dije a la iglesia que había esta mujer que quería dar su carro, pero teníamos que ir por el procedimiento de la deducción de impuestos.
1: So, I did not know you have to take the acceptance, the church deacon board had to accept the car.
0: La dirección de diáconos tenían que tomar esa decisión de aceptar el carro.
1: So it has to go through the asset committee of the deacon board, which is only meets once a month. So I found out you had to wait 30 days to be able to ask for the right for the church to accept the asset board to accept the car.
0: Para tomar los provienes tenían que durar un mes porque nomás por mes tenían una junta los diáconos y eso fue lo que tuvo el proceso.
1: Then you had to wait 30 days to be presented to the deacons. So you had to wait another 30 days for that. Then 30 days for it to be accepted. Then another 30 days for the deacon board to say they were going to give it, make a motion to give the car away. Then another 30 days for it to be voted on. And then another 30 days just to do the paperwork. So it was not, the car was not going to get to the young man till after the school year's up. So I was sitting there and complaining about that.
0: So, el proceso de la iglesia era cada 30 días hacían una decisión, una de aceptarlo, a los 30 días otra de llevarlo al voto, y los otros días para ya hacer los trámites, los otros días para poder repartir el título a la persona adecuada. So, eso fue un tiempo ya largo, so yo tomé otra actitud.
1: Well, needless to say,
2: what did you do?
1: I was praying about it at my morning prayer time.
0: Estuve orando en mi tiempo de oración cada mañana.
1: An old Floyd Pace was in there.
0: Y el Floyd, que era mi amigo,
1: he said, no problem.
0: No problem. No,
1: he said,
0: no hay problema.
1: I have a non-profit that I can run that through, the Los Hermanos de la Frontera.
0: Los Hermanos de la Frontera, que es un programa, y si yo tengo los documentos que yo lo puedo hacer.
1: So he started helping, letting me do mission projects through his organization.
0: So él me dejó hacer proyectos misioneros a través de su organización.
1: And I started doing that. Because of my medical, I was real interested in medical missions.
0: Y como también estaba interesado en misiones médicas.
1: And I started collecting medical supplies to give to Floyd to take to the medical clinics. And I would borrow a pickup and I would hear about machines, medical gowns, tables.
0: Tuve que pedir una troca prestada porque empecé a recoger instrumentos para medicina, mesas, batas, todo lo que podía encontrar para

0: las clínicas que necesitaban.
1: And Floyd let me work under his nonprofit as just doing it.
0: Y Floyd me dejó, como era la organización de fronteras, él me dio el permiso y trabajé a través de fronteras levantando todos estos medicamentos y fue un gran privilegio trabajar en estas misiones.
1: So I had a nonprofit, basically because of him I could do medical help with the medical mission with the medical supplies.
0: Este fue el propósito de trabajar otra vez con todas las demandas que tenían las clínicas, proveyéndoles de los materiales.
1: And all that desire to help in medical was able to be fulfilled.
0: Y todo lo de medicina se me llenó, se me cumplió el llamado que sentía.
2: Mira, el tiempo se ha pasado ya. ¿Quién iba a pensar que ya tenemos una hora? Time has passed by. Who would yeah. know that we already have an hour already in
0: no.
2: place? Do you mind staying the next hour with us?
1: We're okay. We're in good shape.
2: Okay. Taki Cislades. ¿Qué es el apellido Cislades?
3: Villalobos.
2: Villalobos. Está el pastor José Luis Chávez. Está interpretando también. Vamos a hacer los códigos que lo que viene siendo ahorita aquí en Hope Agape. Estamos con el presidente de Hope Agape, Steve Becker. Está con él Herman. Y está Galindo también, pero parece que Galindo se va a salir de la mesa directiva de Hope Agape. Pero estamos aquí, vamos a ir a la siguiente hora y vamos a dar primeramente los códigos de aquí de Radio Agape. Y yo seguimos con la entrevista con Steve. Ya le pedimos permiso de seguir adelante. Con ustedes, aquí están los códigos de Radio Agape, que son van a ser las 9 en punto, y ponemos los códigos y así regresamos para atrás en este momento. Aquí le van los códigos.
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0: I guess so.
1: Long time ago.
2: Bueno, regresamos para atrás aquí en lo que es Hope Agape. Qué bendiciones, que es un placer tenerlos a ustedes con nosotros. Estamos haciendo una entrevista con Steve Becker, que es el presidente de Hope Agape. Ellos son los que son dueños de la que es la estación 94.1, y es un placer. Y voy a hacer un resumen de lo que nos ha dicho hasta el momento. Él desde muy chico nació en el evangelio con padres cristianos, sus abuelos cristianos. Sus abuelos tenían una misión en lo que era Colorado, una misión de darle comer a los desamparados en aquel entonces. Duraron ellos ahí 15 años y después se movieron a Inglaterra, bueno, Irlanda, y allá comenzaron ellos a trabajar allá en ese lugar como misioneros. Okay. Sus padres se movieron desde Colorado, se movieron al lugar santo, a la santa tierra de Midland, donde puro desierto comparado con los árboles que él estaba impuesto allá tenía sus amigos, y aquí estaba desamparado. Pero con el tiempo pues siguió creciendo aquí en Midland, fue a la escuela y decidió que él iba a ser médico, y se fue a la escuela de Baylor, y en Baylor pues comenzó a tener lo que viene siendo sus estudios de médico. Y en el proceso vino un misionero que era doctor, que con el tiempo pues tuvo problemas él con los ojos, porque hubo una situación difícil y se le afectó los ojos, pero él siguió adelante. Y dijo que en el proceso él lo que hacía era discipulaba a hombres. y tenía bajo de su discipulado 300 o más hombres que estaban discipulados, y estos hombres llevaron el evangelio, porque en ese entonces había una guerra y estaba la persecución tremenda en lo que es el Sudán. ¿Voy bien, Isislades? Dice que sí, voy bien. Estoy dando la historia bien de lo que ha pasado hasta ahorita. Y pues sí, siguió él en la escuela y ahí se dio cuenta que no necesariamente necesitaba que ser médico para estar misionero como médico. Y llegó el tiempo que pues con el tiempo decidió mejor entregarse a misiones. Se fue, pues estaba sin trabajo en ese entonces. Comenzó a trabajar. Antes de eso, se vino a Midland a componer el techo de sus padres. Y duró un mes porque estuvo lloviendo y sacando el agua para afuera de la casa, con botes de aquí. Y por fin logró hacer el techo. En el proceso, pues también su padre se subió arriba al techo y hubo un accidente, se cayó él, se golpeó la mano, se tuvo que ser operado. Les estoy dando mucha información, pero les estoy dando el resumen de lo que fue la hora anterior. Él, con el proceso, pues necesitaba comer. Y como cualquier persona, pues dijo, ¿qué voy a comer? So, se abrió un programa en el colegio de Midland College. Allí él pudo agarrar un trabajo que el Estado tenía y se puso a trabajar. Y en el tiempo de vacaciones se iba como misionero a las Filipinas. Y en las Filipinas él simplemente hacía un acuerdo con ellos. Yo les hago el templo, pero ustedes van a tener que donar una ventana para el siguiente templo que viene por delante. Y así fue su la historia de él, que cuando estuvo en las Filipinas. Y gracias a Dios que Dios lo bendijo y yo pues iba y regresaba en lo que viene siendo la escuela. El proceso estuvo aquí en Midland y hubo una necesidad de un joven que era misionero y necesitaba un carro para ir a la escuela. A última hora buscando y hallando, y halló la situación que había una viuda que decía, yo ya no voy a manejar, le voy a dar el carro a este muchacho. Pero tuvo una situación que los que podían hacerlo duraban mucho tiempo, porque duraban 30 días para aceptar el carro, duraban 30 días para juntarse, duraban 30 días para que llevara el proceso y yo otros 30 días para poder darle el título al muchacho. Ya pasé entonces, se había acabado la escuela. ¿Sigo bien, Cislades? Me dicen que sí, que sigo bien. En lo que es la historia de Steve Astarita, presidente de Hope Agape. Ellos son los dueños de aquí de Radio Agape 94.1, que esperamos tarde o temprano esta estación se vuelva en inglés. Él todavía no va de acuerdo, pero vamos a ver qué dice el Señor sobre ello. Pero sigue a última hora, haya a una persona, ¿cómo se llama, Luis, esta persona? ¿Cómo se llama el
0: constructor?
2: Foyd. Hay una persona que se le llama Foyd y él tenía él no era cristiano al principio, pero con el tiempo se entregó al Señor y con el tiempo dejó su negocio de contratista y se entregó completamente a lo que es los misioneros. En aquel entonces México tenía la prohibía que se levantaran iglesias por extranjeros, algo así por el estilo, pero él se puso a hacer clínicas en lo que viene siendo en la frontera de México, desde el lado del sur de Texas hasta El Paso, haciendo clínicas. Y así fue como Steve se juntó con él, le comenzó a ayudar, y con el proceso tuvo que conseguirse una troca, porque comenzó Steve a traer equipo de médicos, las batas y las mesas y cosas así por el estilo, que pues para poder sustituir estas clínicas medicales que las usaban simplemente para traer el evangelio hacia la frontera. Y quedamos allí, so vamos a comenzar y vamos a regresar a las Filipinas preguntándole yo cómo estuvo, cuánto tiempo duró en las Filipinas o cuántas veces fue a las Filipinas y hizo su misión, sus vacaciones allá. Steve, I basically said all your life, like if you were in heaven and this is a picture of your life from day one up to where you meet Floyd, and now you're working in the clinics in Mexico. But before we go to the clinics, how many times did you go to the Philippines? ¿Cuántas veces fuiste a las Filipinas?
1: I know eight times, I believe. Eight. Back there, eight times.
0: Fui ocho veces a las Filipinas en una distancia de todo lo que mi trabajo misionero fue allá.
2: Pero te había preguntado yo anterior, ¿qué cobertura tenías? What covering did you have when you went to the Philippines?
1: There was a church building far east. Can't remember. That's too long ago.
2: But it was another organization.
1: There was another organization.
2: Era otra organización.
1: I'm feeling the Lord prompting me to talk about, in this time period, God was teaching me to submit myself and to serve people.
0: En ese tiempo del trabajo misionero, lo que aprendí y me detuve fue que Dios me enseñó a depender de Dios y buscar su guía para hacer todas estas cosas que estaban en mi corazón, y fue una decisión que tuve que tomar para tomar el tiempo y orar y decir que Dios me guiara.
1: I wanted to become a missionary, but God told me he wanted me to become a servant.
0: Yo quería hacer un trabajo misionero, pero el Señor me enseñó que tenía que ser un siervo.
2: ¿Qué es la diferencia entre uno y el otro? What's the difference between a servant and a missionary?
1: A missionary is all about me, what I can do, what can I bring to the table. As a servant, I am looking for a godly man to help him do what God has called him to do.
0: El ser misionero es tomar acción en las cosas que uno tiene que proveer para las personas, lo que tengo que hacer. Y el ser siervo es diferente, es servirle a aquel que está haciendo el trabajo misionero. Y esa fue mi responsabilidad, apoyar a todas esas personas que tienen el ministerio de misiones.
1: I was not building what I could do, but how do I serve God by helping someone else?
0: Mi deseo era ayudar a aquellos que Dios había llamado a las misiones y ser el siervo de ellos.
2: So, nunca aprendiste el español porque nunca fuiste a España. You never learned Spanish because you never went to Spain.
1: I did go to Spain.
2: Oh, you did go to Spain. Sí, fuiste a España.
1: I visited Spain. I did tracking. My grandparents ended up in Spain.
2: Después
1: I went over there 5 months and tracked near Barcelona. The Sabadell. I did a town of a million people.
2: Esto fue después de Irlanda. This was after Ireland.
1: No, that's why I was still in college. I got a busy night.
2: No, your grandparents.
1: After Ireland, they went to Spain.
2: Oh, así es.
1: And they were there. They started five churches in Spain. It's a good, my family's got a good story on that, you know, my grandparents.
0: Mis abuelos, después de Irlanda, fueron a España y allá fue donde ellos construyeron 5 iglesias. Y allí estuve yo casi por todos 5 meses trabajando con ellos. Unas ciudades de 1 millón de habitantes en lo que repartían los tratados a toda la ciudad.
1: Because of their age, they could not work all day.
0: Por la edad que ellos tenían, ellos no podían trabajar todo el día.
1: So they'd pray half a day.
0: Ellos oraban mediodía y mediodía trabajaban.
1: And work half a day. And they got more done than the young missionaries.
0: Y hacían más trabajo que los misioneros jóvenes.
1: Because of the prayer.
0: Por la oración.
1: And they learned that the prayer was more important than the working.
0: Y es lo natural es que la oración es más importante que el trabajo que uno desempeña.
2: ¿Y cómo se comunicaban? How did you communicate?
1: Translators.
0: Tenían los traductores que nos ayudaban a transmitir el mensaje.
2: So había gente local que les ayudaba a traducir.
0: There
2: were people that would translate with
1: well, in Spain, my uncle was around me. He was 2 years older than me.
0: Había un tío que era mayor que yo 2 años.
1: And we became a pair.
0: Y éramos equipo.
1: Again, I was a servant.
0: Yo era el servo.
1: I helped my uncle do tracking. We were doing door-to-door tracking. And I helped him do that.
0: Y yo era el ayudante de él, donde repartían los tratados puerta por puerta.
2: ¿Y la gente cómo lo recibía? How did people accepted you, or how did they treated you?
1: I was interesting to them.
0: Yo era algo de admirar.
1: Why are you here? Why? They would ask questions, and I then could share the gospel.
0: Y cuando preguntaban qué estaba haciendo, cuál era mi este, presentaba el evangelio.
1: And I was there because I wanted to be there, not because I was a professional.
0: Yo quería estar allí no porque era un profesional, sino porque había ese deseo.
2: Y luego tu tío se quedó con tus abuelos allá, o tú te regresaste a los Estados Unidos. You came back to the U.S. back then, or?
1: Well, that was only 5 months, well, 1 summer of college.
0: Eso nomás eran 5 meses durante las vacaciones del colegio.
1: Before I came back to Midland.
2: A trabajar en Midland.
1: Before I started working in Midland, that was in Spain in my junior, senior summer.
2: Déjeme apagarle aquí. Let me turn this off. By then, have you already finished school? Para ese entonces ya habías terminado
1: not
2: la escuela.
1: Not in Spain, I had not finished school yet. That was before I came back to Midland. After college, I came back to put on the roof. This was before I put on the roof. The summer before I came home from college.
0: El siguiente año fue cuando yo regresé al colegio.
2: Estamos hablando de los 90s. We're talking about the 90s.
1: That'd be
2: 80s,
1: early
2: 80s. Early 80s, en los 80s. ¿Terminaste la escuela aquí en Midland o en Baylor? Did you finish school here or in Midland, or did you finish in Baylor?
1: I actually did both. I also, when I came back to Midland, I was at Midland College going working. I started going to college at UTPB, and while I was enrolled in going to college, working for the college, I enrolled in UTPB and got my master's degree in business, an MBA.
0: I mean, cuando regresé a trabajar, trabajé aquí, me registré en el colegio, la Universidad de Odessa, y ahí fue donde recibí mi certificado de master's, de maestría.
2: otros lugares misioneros donde haya sido, other places where you went as a missionary besides the Philippines?
1: I've been to Africa, back to Spain, England.
2: Yo sabía
1: the Philippines que había, a number of times.
2: Yo sabía que había sido a diferentes lugares, por eso fue
0: estuve
2: mi pregunta.
0: Estuve en África, estuve en Inglaterra y estuve en España y fue como regresé para atrás.
2: So you were in Africa. Tell me something about Africa. Dime algo de África, ¿cómo estuvo?
1: I went with a gentleman out of Midland to evaluate a missions program there. And we went over, and that was in the year 2000. And that organization, we gave recommendations on how they should structure. And as you know, I've over time been helping different missionaries and serving different people. So I was asked to go evaluate this organization. And we came up with a idea of how they should grow. They were a church planting organization.
0: Eran organizaciones de plantamiento de los cuales estuve involucrado en ayudar y fui como supervisor o opinando cómo se debía estructurar el evangelismo en estas misiones.
1: And we gave the recommendation that they become
0: self-sustained.
1: They were African ministry. We recommend that they get the local people to support their workers.
0: Estuvimos allí para opinar cómo debían de trabajar y cómo debían de fabricar y construir a través de sus propias gentes, cómo debían de cooperar todos para poder llevar el trabajo adelante.
1: And not depend on Americans to fund them.
0: Y no depender de los americanos que todo el tiempo les proveyeran la ayuda.
1: So that the American money went just for projects, not for dinero, salaries.
0: So el dinero americano llegaba para los proyectos y no para salarios.
1: And since then, that organization has started 150,000 churches.
0: Y a través de esa organización ha habido más de 1,500 iglesias.
2: Este, dices que Señor te mandó a ser siervo. God sent you to be a servant. Llegó un momento, conozco ahora tu ministerio. I know your ministry now. Se llama Helping Arms.
1: Arms of Love.
2: Arms of Love. Ayuda de aquí de Midland, la área. ¿Cuándo comenzó Arms of Love? When did Arms of Love start? Because that's one of the ministries that you got involved to help others as a servant.
1: Well, Los Hermanos de la Frontera was when I started working under them, that was the start.
0: Cuando empecé a trabajar con los hermanos de la organización Las Fronteras, ellos ahí fue donde yo empecé el ministerio de Texas Love of Arms, es Texas Brazos de Amor.
1: The medical tracks, it just grew.
0: Es como creció trabajando con las fronteras, con los tipos de medicamentos que necesitaban, ayudando a misioneros y repartiendo literatura cristiana.
2: Y el equipo de que agarrabas para las fronteras, ¿cómo lo adquirías? The equipment that you got for the medical facilities, how did you acquire those?
1: Dumpsters.
2: No me digas eso. Don't tell me that.
1: No, I started being told medical facilities would be getting rid of equipment.
2: Oh, fue como llegaste a...
1: I would get a phone call saying, if you're at the dumpster Friday, you might find something interesting. And I would go and get it out of the dumpster and put it in a trailer and ship it, take it to Mexico.
0: Esa la razón como me daban a entender era que alguien me avisaba que iban a desposar de tirar o deshacerse de herramienta médica y le iban a poner afuera para tirarla en los botes de basura. Y yo llegaba y recogía todo lo que era necesario, lo que era bueno, y lo tomaba y lo echaba y lo repartía.
2: So no estabas bromeando, you weren't kidding.
1: No, and doctors would remodel their offices or that type of thing. And then as you build in your knowledge and talking, I built relationship and would tell people, I need this, this, this, and doctors would say, come get it.
0: Well, let me input this.
2: Déjeme
0: you
2: decir
0: send
2: esto.
0: Me to go pick up some medical doctors, dentist tables.
2: Me mandaste a agarrar unas,
0: and I went and picked up some, took them to Juarez.
2: De unos dentistas.
0: New doctors with medical experience that they needed all of this equipment, which was tables, chairs, and several other heavy equipment that
2: mesas,
0: they needed.
2: Sillas que necesitaban.
0: So it was a great privilege working with you, Steve, on those stuff that we picked up from retired doctors, really. Most of all the stuff was from retired doctors that closed in their office, and they would call you, and I would go pick them up and deliver them to doctors in Mexico, students that wanted to start out their new business.
2: Doctores que se habían retirado y que y daban su equipo para poderlos llevarlos a diferentes lugares en la frontera. Estuviste envuelto.
1: And this, see how I got to know him.
2: Esto fue como conocí a Luis. Estuviste envuelto en Biblias. En un tiempo te conocí por medio de eso. Una vez estuvimos bajando una troca llena de Biblias y ponerlas en el almacén tuyo. I kind of knew you at one time. There was a truckload of Bibles that we had to unload from a truck and then put them in your warehouse. How did you get into the Bible business? ¿Cómo te metiste al negocio de las Biblias?
1: It's throughout the years, opportunities have come.
0: Es a través de los años las oportunidades que llegaron.
1: Other people say accident, but they're miracles.
0: Alguien le llama probable es una casualidad, pero no, estos son milagros.
1: One of the medical hospital ships had room on their the ship for a container.
0: Uno de los barcos médicos que tenía lugar para un contenedor.
1: So we just asked people for Bibles, for medical supplies, for medicine, for equipment, and we got a container full of stuff.
0: Este barco que trabajaba con misiones en medicina misionera, la pedíanos toda clase de instrumentos, de Biblias, literatura cristiana y todo tipo de medicamentos que se requerían y llenamos un contenedor y ese contenedor lo pusimos en este barco para el uso de ellos.
1: And we were given a bunch of Russian Bibles.
0: Nos llegaron a dar muchas Biblias para los rusos.
1: And languages, Polish.
0: Y algunas otras lenguas de Poland.
1: And it was on
0: otros
1: the,
0: idiomas.
1: It was on the medical ship.
0: Y todo eso estaba en el barco de medicina.
1: The medical ship was supposed to go to a neighboring country of Russia.
0: Este barco, que es de doctorado, tenía que ir cerca de la frontera de Rusia.
1: But that is when Russia, the curtain came down, the eso, iron curtain came down.
0: Eso fue cuando la, las murallas de Rusia cayeron.
1: And the ship decided to sail to Russia.
0: El barco port. Decidió para llegar a la frontera con Rusia.
1: And the Bibles were offloaded into directly to Russia.
0: Y todas las Biblias fueron dirigidas a Rusia por esa oportunidad que se abrió.
1: And Bibles had not been allowed.
0: Y Biblias no eran permitidas entrar en Rusia.
1: So it was an accident. They went straight to Russia
0: because
1: of the iron curtain coming down. Well, ended up, they wanted more Bibles.
0: Y con eso pidieron más Biblias.
1: And I had a missionary friend visiting over there.
0: Tenía un amigo misionero que estaba visitando Rusia.
1: And he went to a printing house.
0: Y fue a una imprenta.
1: And got permission to print Bibles in Russia.
0: Y allí mismo en Rusia empezaron a imprimirlas.
1: And they priced them cheap.
0: Y las imprimieron de manera muy, con una economía muy barata.
1: Because there was not a lot of money.
0: Porque no había mucho dinero.
1: Dollars there. So they just wanted the price to print.
0: Ellos nomás quieren el dinero para imprimirlas.
1: And they had old inventory paper.
0: Y tenían inventario.
1: That they were going to throw in the printing house for free.
0: Y iban a todo el inventario que tenían de papel lo iban a regalar.
1: If we pay,
0: si ellos pagaban.
1: So we were printing whole Bibles for under a dollar.
0: Menos de un dólar estábamos imprimiendo cada Biblia.
1: So we went crazy printing Bibles.
0: So nos fue una oportunidad. Estábamos como locos imprimiendo muchas Biblias.
1: And they would distribute them all over the country when they would deliver their other printing. We got free shipping. It was a miracle.
0: Y cuando ellos repartían sus otras literaturas, también repartían la Biblia.
1: So that's
0: pues
1: how,
0: es un milagro.
1: That's how I got into stuff, just like that. And all of a sudden, I was in the printing. I was helping print Bibles in Russia, and pre-printed thousands and thousands of Bibles.
2: ¿Las regalaban o las vendían? Did they sell them, or did they give them away?
1: Some were sold in the marketplaces, because the drivers needed to get paid.
0: And una de las Biblias se vendían en los negocios para poder pagar a los conductores.
1: And so they would take Bibles and then sell them at their local market.
0: Y las vendían en las marquetas y las otras las regalaban.
1: So, and the printing houses printed Bibles on their own that I had nothing to do with. So.
2: Bueno, vamos a cambiar aquí de intérprete. Va a estar Silades Villalobos.
1: Well, let's pray for that family real quick. Yeah. Lord, I do not know the family, but you do.
0: Yeah.
1: Lord, you know the hurt, the pain, the ache. And Lord, we pray for the comfort, the compassion of our Savior, that you pour out your love on that family. And as they celebrate their life, Father, I pray that they would receive a blessing and an excitement of being, they're going to see them again in glory.
0: Amen.
1: In your name I pray. Amen. Amen.
2: Oramos por esta familia que está por este proceso del funeral. Que tú los bendiga, les ayudes, les multiplique su paz en ellos y que sean ellos fortalecidos en lo que es tu nombre, Señor, en el nombre precioso de Cristo Jesús. Entra ahora Cislades Villalobos, ella va a seguir la interpretación aquí con Steve Peque, presidente de Papá, agape, bendiciones y gracias que están con nosotros. Ya llevamos media hora. Steve, we already got another half hour under our belt. It's been interesting talking to you. You speak about Russian Bibles. Were there other Bibles printed?
1: Yes.
3: There were other Bibles involved into this Russia printing? Yes. Say.
2: What other ones?
1: Polish, Ukrainian,
3: Polonia,
1: different, like all those Slavic.
3: Todos los Países Bajos.
1: Yeah, the Slavic nations.
3: Todos los soviéticos.
2: Un testimonio de esas Biblias que trajeron.
3: A testimony from those Bibles.
1: Let me.
2: Slaves. No, no. Hazlo para allá, para contigo. Ándale.
1: Can I share one of the tracks?
2: Go ahead.
1: From when I was in Spain.
2: Dale.
1: I was in Sabadell, and I was going down a steep street, and we were handing out tracks, and it was the end of the day.
3: Déjame regresar un poco. Cuando estaba en España y estaba repartiendo tratados en este pueblo.
1: And we were putting tracts in post boxes.
3: Estábamos poniendo tratados en los cajas de correo.
1: But as we were walking down the steep street, there was a window.
3: Estábamos caminando bajando
1: with
3: una
1: a refrigerator.
3: Montaña. Y había una ventana con un refrigerador.
1: With the fruit bowl on the top of the refrigerator.
3: Estaba una canasta con lleno de fruta encima del refrigerador.
1: I was young.
3: Estaba joven.
1: Smart alecky, is that the word?
3: Muy curioso, con curiosidad.
1: I put tracks in the fruit bowl.
3: Puse tratados en la canasta de fruta.
1: A lady later on was giving a next 2 years later or so was giving a testimony how she got saved.
3: Y dos años después esta dama estaba dando su testimonio de cómo fue salva.
1: She had found this track in the fruit bowl.
3: Ella encontró este tratado en la
1: gotten saved and was started attending a church.
3: Y entonces ella fue salva y Dios habló con ella.
1: Her parents real anti-Protestant.
3: Sus padres eran
1: anti-cristianos. And her father was anti-tracks, anti-tracks.
3: Sus padre era muy anti-religioso, anti-cristiano.
1: Would tear them up.
3: Los rotaba.
1: Yell, scream.
3: Gritaba y renegaba.
1: You know, what are they doing?
3: ¿Por qué hacen
1: bothering
3: esto?
1: Me?
3: ¿Por qué me están molestando con esta?
1: But she became a strong Christian.
3: Pero después él fue un cristiano muy fuerte.
1: Her father objected.
3: Su padre opuso.
1: To the point that he beat her.
3: Que él la golpeaba.
1: And prohibited, and eventually she had to move out of the house for being a Christian.
3: Y la insultaba y la humillaba.
1: Suffered greatly
3: que
1: for
3: ella
1: her faith.
3: Tuvo que salir huyendo de su casa, de la casa de sus padres, por ser cristiana.
1: And she could not figure out how the tracks had gotten in her house.
3: Y ella no sabía, no pudo saber cómo este tratado, literatura cristiana, llegó a su casa.
1: And she contacted my grandparents because on the address on the back of the track.
3: Ella contactó a sus abuelos de él en España porque ahí estaba la información de ellos.
1: And my grandparents got to become friends with her.
3: Y sus abuelos fueron amigos con ella.
1: So I find that a real amazing story of how God's word was faithful in entering a heart and saving someone that looked like did not have a way for it to happen.
3: Y él, cuando escuchó este testimonio, sintió mucha bendición de saber que gracias a los tratados que él estaba repartiendo en España, Dios estaba haciendo trabajo en la vida de las personas.
1: You know me, we've never really, unlike the Bibles, tried to track. I don't track what God's doing.
3: Tú me conoces y cuando hablamos de las Biblias, nunca hago cosas. Dios siempre hace todo. Pone los medios para que todo fluya.
1: I just remembered one, though, that is amazing.
3: Recuerdo esta, que es
1: another
3: muy especial.
1: Season.
3: Otra temporada.
1: We helped on the printing of the Vietnamese Bible.
3: Imprimimos Biblias vietnamíes.
1: The Bible Society was going to print the Bibles.
3: La Asociación de Biblias las iban imprimir.
1: But because it was Vietnam,
3: pero porque era Vietnam,
1: the Bible Society would not print the Bibles.
3: La Asociación de Biblias de Vietnam no las querían imprimir.
1: Because they did not have permission in country.
3: Porque no tenían el permiso de imprimirlas en el país. En
1: and it, they, the Bible had been translated, the New Testament had been translated.
3: Y el Nuevo Testamento había sido traducido al vietnamés.
1: So, we were given a publisher in Germany.
3: Entonces conocimos a un publicista en Germania, Germany.
1: Published under Arms of Love.
3: Que imprimieron Biblias bajo Texas Brazos de Amor.
1: Thousands of Bibles, New Testaments.
3: Miles de Biblias, Nuevos Testamentos.
1: And gave them to our non-profit. I didn't know what to do but pray.
3: No sé qué hacer, pero lo único que sé hacer, orar.
1: A missionary came to us and said, give them to me.
3: Y dijo, démenlas a mí.
1: And I'll take them to Russia.
3: Y yo las llevo a Rusia.
1: Russia?
3: Y dijo, ¿a Rusia?
1: Vietnamese.
3: La Biblia vietnamese.
1: He said, well, I am working with Vietnamese in Russia.
3: Bueno, estoy trabajando con Vietnamese en Rusia.
1: After the war, the Vietnam War.
3: Después de la guerra de Vietnam.
1: The Russians had loaned money to Vietnam for the war.
3: Rusia prestó dinero a Vietnam para la guerra.
1: And to pay them back, they had sent slave labor.
3: Y para pagarle a Rusia, mandaron esclavos vietnamíes a Rusia.
1: Thousands of Vietnamese
3: miles
1: to
3: de
1: Russia
3: vietnamíes a Rusia.
1: To work in the factories of Russia.
3: Para trabajar en las fábricas de Rusia.
1: And this German missionary took the Bibles to Russia and gave them to the Vietnamese and
3: ruso
1: did Bible studies with them.
3: Y este ruso les dio las Biblias imprimidas en el idioma vietnamés a los esclavos en Rusia. Y ahí ellos hacían estudios bíblicos, lloraban y leían la Biblia.
1: They got saved.
3: Y se salvaron. Fueron salvos por el Señor, por Jehová Cristo.
1: Many years.
3: Muchos años.
1: 10, 12, I do not know. I have to go back, figure out the dates.
3: Por 10 o 11, 12 años.
1: A Vietnamese friend of mine told me to come sit in a Vietnamese missions conference.
3: Un amigo mío me invitó a que fuéramos a una conferencia de Vietnamese in Russia?
1: No, in America.
3: En América.
1: He said, listen.
3: Y dijo, escucha.
1: They were tracking how did the North Vietnamese church there were scholars that were tracking where did the church come from in North Vietnam, because the North Vietnamese had killed all the Christians.
3: Okay, entonces dijeron, ¿cómo fue que los vietnamitas conocieron de Dios si todos ellos fueron perseguidos y fueron asesinados cuando eran cristianos?
1: And they determined the North Vietnam church was revitalized and spread across North Vietnam from these people that had gone to Russia.
3: Entonces hubo un avivamiento en la iglesia del norte de Vietnam y todos estaban sorprendidos que cómo era que había pasado esto, que todo había revivido nuevamente y qué era lo que pasó, las Biblias.
1: So how did a,
3: ¿cómo esto pasó?
1: A guy with no money,
3: sin dinero, no, como un hombre sin dinero,
1: not a, no speak Vietnamese,
3: no hablando vietnamés.
1: I just was available and served to help print the Bibles, then to help get them transferred, and then to that missionary, and then bing a bang a bong, God did a miracle.
3: Entonces él supo que un hombre en Midland, sin hablar el idioma, sin salir de este pueblo, hubo un gran avivamiento en Vietnam
1: and start the,
3: por las Biblias. Que
1: and start the North Vietnamese.
3: Por las Biblias.
1: So God gave me a nation.
3: Entonces, Dios me dio una nación, la nación de Vietnam.
1: For him.
3: Para él.
2: Dios ha sido bueno contigo. God has been good with you.
1: Yeah. And it's not me. That
3: no soy yo.
1: Nothing about me. Just
3: nada sobre
1: being
3: mí.
1: Available.
3: Solamente un sirviente.
1: And saying yes.
3: Y decir sí.
1: Saying yes.
2: He escuchado la frase, I've heard the saying, I know this guy that knows this guy. Conozco este hombre que conoce a este hombre. Y estamos hablando del ministerio tuyo. We're talking about your ministry. Arms of love. Brazos de amor. ¿Cuándo comenzó Brazos de amor? When did Arms of Love start?
1: Well, it was 78 was... When I started with Los Hermanos.
3: Empezó en el 78 cuando empecé a juntarme con los Hermanos de la Frontera, con esa organización.
2: Ellos tenían su propia entidad, tenían su propia categoría con el IRS. ¿Tú también lo tenías? Did you have the IRS funding at that time?
1: I was under Los Hermanos. I was just a division of them.
3: Yo estaba bajo ellos, yo era una división de ellos, una rama de ellos.
1: And we grew.
3: Y crecimos.
1: Till 85 we became our own non-profit.
3: Hasta el 1985 cuando él fundó su organización de Brazos de Amor.
1: We were multiple sizes of Los Hermanos.
3: Había diferentes ramas de los Hermanos de la Frontera.
1: And so they asked us to move on.
3: Entonces los Hermanos de la Frontera les hablaron con ellos y les dijeron, ustedes tienen que crecer y salir a hacer sus propias ramas y extensiones.
1: And then we allowed other ministries to operate the same way under Arms of Love.
3: Entonces así es que el Brazos de Amor ha administrado otros misioneros
1: we
3: bajo de
1: we
3: ellos.
1: Have served other, ellos, all these other
3: yo sirvo
1: most of them are real small
3: para otros ministerios.
1: A few have become large.
3: Unos, la mayoría son pequeños, pero a unos sí han crecido muchísimo.
2: En entonces bajo de Armas de Amor, at one time under your ministry, you were involved in a radio station in San Antonio. Estabas envuelto en una estación en San Antonio. Dime algo sobre eso. Tell me something about that when you were involved in San Antonio.
1: Soapy Dollar is my amigo. Met him from Spain. And he came back from Spain and worked in San Antonio with Campus Crusade and Spanish initiatives to lead all the large cities, Spanish cities, to Christ.
3: Bueno, trabajé con un amigo que tenía una organización, se llamaba La Sopa del Dólar. Y con él me involucré porque él estaba llevando el evangelio a las grandes ciudades de habla hispana. ¿En México?
1: No, in the United States.
3: En los Estados Unidos, en San Antonio, pero él and estaba interesado en llevar la palabra de Dios a ciudades con alta popularidad de habla hispana, de hablantes en español.
1: And aside from his full-time duties, he would wish to produce a radio program that would do the Bible in Spanish.
3: Y entonces, al lado de su misión, él estaba interesado en abrir una misión para en la radio para que la palabra de Dios en español llegara.
1: And it'd be a 30 an hour program.
3: Una hora de programa.
1: 15 minutes of Bible reading, then discussing those scriptures, and then read the scriptures again for 15 minutes at night.
3: 15 minutos se usaban para leer la Biblia, otro tiempo para debatir sobre lo que habían leído, y unos 15 minutos para meditar sobre la palabra.
1: So you could go to sleep every night hearing the Bible read to you.
3: Así que podías ir a dormir oyendo el radio con la palabra de Dios, con la Biblia.
1: And usually
3: en paz.
1: 10 to 11 was
3: de 10
1: the schedule.
3: De la noche a 11 de la noche.
1: So Arms of Love acted as the host.
3: Entonces Brazos de Amor actuó como proveedor para esta hora de radio.
1: It's just a way I could serve him to be able to minister in that way.
3: Esta es la forma de cómo sirvo, cómo soy sirviente.
2: El tiempo pasa, time is flying right now. We only got 10 more minutes to go. Tenemos 10 minutos para seguir adelante. Pero no quiero olvidar una cosa, una pregunta que no te he preguntado. A question that I have not asked you, but you want to leave with us. Something that you want to share with us that I have not asked. Algo que no he preguntado, pero quieres compartir con nosotros. Te dejé pensativo.
1: When I was young.
3: Cuando era joven.
1: And I got serious with the Lord.
3: Y ya estaba yo sirviendo al Señor.
1: I started looking for the secret to how to be a godly, fruitful man.
3: Estaba buscando el secreto de cómo ser un líder y servir al Señor verdaderamente.
1: How to be a great missionary.
3: Cómo ser un misionero grande.
1: And I didn't find it.
3: No lo encontré.
1: I found that it is being each day saying yes to Jesus.
3: No es algo que tienes que decidir o hacer. Es cada día lo tienes que vivir y solo decir, sí, Señor, aquí estoy.
1: It's not doing great things. It's being faithful and saying yes. Lord, I will follow you.
3: No es de hacer cosas maravillas o hacer cosas maravillosas o planear cosas fantásticas, grandes. Es solo decir todos los días, sí, Señor, aquí estoy.
1: And doing it each day.
3: Y hacerlo cada día.
1: And you wake up, God has done great things with you.
3: Y te levantas al siguiente día y Dios ha hecho maravillas en ti.
1: You know me.
3: Y tú me conoces.
2: Te conozco porque me has aconsejado. I know you because you have counseled me.
1: No, but
3: No soy grande, soy fantástico, soy especial.
1: I've just been faithfully saying yes to the Lord.
3: Solamente en fe he dicho sí, Señor.
1: And He has done miracles with me.
3: Y Él ha hecho milagros por medio de mí.
1: Allow me to see many souls get saved.
3: Y he mirado muchas almas ser salvas.
1: And most of those have been not with my hand.
3: La mayoría no han sido con mi mano.
1: But I've opened my hand and God has allowed it to come through my hand.
3: No ha sido por mi mano o por mi poder, pero he abierto mi mano y Dios ha expandido su amor.
1: And

0: Ahora solo tengo una pierna, so no puedo trabajar muy duro.
1: Can't drive myself anywhere.
0: No puedo llevar ir yo solo a ningún lado.
1: I'm not that old, but
0: no estoy tan viejo, pero dependo de alguien.
1: But you understand? I have just said yes, and the Lord keeps just blessing me and blessing me and blessing me with His presence.
0: Y solamente tengo que decir sí, y Él me ha bendecido y bendecido con su presencia.
2: Un punto de consejería, a point of counseling somebody that stands out.
1: Repeat, let me, so I understand.
2: Somebody that you counsel that stands out, that made a difference. Alguien que se le dio consejería y sobresale.
1: Oh. It wasn't my counsel.
2: Sin mencionar nombres.
1: I've been in the flow. Jamie Berryhill in Odessa, Mission Messiah.
0: Jamie Berryhill in Odessa, La Misión de Mesías.
1: It's not my counseling. It's just I've been at the right place that God has put me for the opportunity and do it.
0: No es por mis consejos, es porque Dios me ha dado la oportunidad de estar en el momento preciso para hacer algo para Él.
1: And they were faithful to obey God.
0: Tuvieron fe para obedecer a Dios.
1: I gave them some tools.
0: Les di herramientas.
1: And I've watched them grow in Christ.
0: Y los he visto crecer en Cristo.
1: So.
2: Han sido muchos ministerios. There's been a lot of ministries that have come underneath Arms of Love. Muchos ministerios bajo de la...
0: Brazos de Amor.
2: Brazos de Amor, donde se han ministrado una vez tras otra vez. El tiempo pasa, Steve. Time has flown now. We only got 5 minutes here. Final say so by Steve. Las últimas palabras por Steve.
1: Pray.
0: Ora.
1: That you have a dream for the Lord.
0: Que tú tienes un sueño para el Señor.
1: Plan like you would plan your future.
0: Planea como planeas tu futuro.
1: You plan your retirement.
0: Planeas tu retiro.
1: Plan to serve the Lord.
0: Planea servir al Señor.
1: How, Lord, do I serve you?
0: Señor, ¿cómo puedo servir?
1: How do I bring glory to your name?
0: ¿Cómo puedo traer la gloria a ti?
1: Let my hands become your hands.
0: Sean tus manos.
1: Let my feet go where you want my feet to go.
0: Guía mis pasos a donde tú quieres que vaya.
1: Give me a heart that has your compassion.
0: Dame el corazón que tú tienes por compasión.
1: Let me have ears that hear your voice.
0: Déjame tener oídos para oír tu voz.
1: Let me have a mouth that speaks your words.
0: Dame una boca para hablar tus palabras.
1: Let me have a future.
0: Déjame tener un futuro.
1: That points people to Christ.
0: Que apunte a las almas a Cristo.
1: Those words Paul said, follow me as I follow Christ.
0: Deja que esas palabras digan, seguiré como sígueme como sigo al Señor.
1: Why don't you and me pray like that?
0: Porque tú y yo oramos así.
1: Right?
2: Así es. That's the way it is.
0: Yes.
2: Mira, I'm going to ask, te voy a pedir un favor. I'm going to ask you for a favor. If you will lead us in prayer in closing this segment, and let Cislades translate it little by little so that we can...
1: I'll try.
2: So vamos a dejar que Cislades introduzca la... pueda interpretar lo que es la oración que va a hacer el presidente de Hope Agape aquí con usted. Steve, go for it. Go ahead, Steve. Hello, Steve.
1: Lord.
0: Señor.
1: I don't know who's listening today.
0: No sé quién está escuchando ahora.
1: But you do.
0: Pero tú sí.

0: I pray that the words that I've said today,
1: oro para que las palabras que dije ahora,
0: you would sift them,
1: las introduzcas.
0: The words that should remain would remain.
1: Las palabras que se mantengan.
0: And the words that need to fade away would disappear.
1: Y las palabras que se tengan que ir se desaparezcan.
0: And what the Spirit would speak to this audience today.
1: Y con el espíritu que hablamos a esta audiencia ahora.
0: Use it.
1: Las usen.
0: Use it to create men and women of God.
1: Sean para crear hombres y mujeres de Dios.
0: Great warriors of faith.
1: Grandes
2: siervos de Dios.
1: Siervos de Dios.
0: People that would follow you and make a difference in this world.
1: Gente que te siga y haga la diferencia en este mundo.
0: I pray that you would use them mightily.
1: Te oro para que las uses en maravillas.
0: Lord, may their hands, their feet, their voices do great exploits for the kingdom of God.
1: Que las manos y los pies y las palabras que usarás en estas personas sean para tu gloria.
0: Even this radio station, Father.
1: Aunque sea por medio de la radio.
0: Many souls come to Christ.
1: Muchas almas vienen a Cristo.
0: I cannot speak Spanish.
1: No puedo hablar español.
0: But Father, your spirit can
1: Pero,
0: speak
1: Padre,
0: to every heart and mind clearly.
1: Tu espíritu habla a las almas, a los corazones y a las mentes.
0: And leave a life impacting message today.
1: Y deja un mensaje que impacte.
0: They can say the light went on today.
1: Y que enciendan esa luz.
0: I desire to serve the Lord faithfully, consistently, every day.
1: Y mi deseo es servir al Señor en verdad, en espíritu y en verdad.
0: And Lord, I want to do what you want me to do.
1: Y Dios, voy a hacer lo que tú quieres que haga.
0: May it be so, Lord.
1: En tu nombre, Señor.
0: May it be so.
1: En tu nombre, Señor.
0: Your name I pray.
1: En tu nombre oro.
0: I pray a blessing.
1: Oro por una bendición.
0: I pray that the parents.
1: Oro para que los padres.
0: Will raise up children that will follow Christ.
1: Para los padres.
0: And became great warriors.
1: Que crearon hijos que sean unos guerreros para el Señor.
0: I pray that the grandparents.
1: Oro por los abuelos.
0: Will be warriors. A prayer over their families.
1: Que oran para que sus hijos sean unos guerreros para ti, Señor.
0: And Lord, I pray the young people.
1: Y Señor, oro para que la gente joven.
0: Would be given a vision to serve you.
1: Tengan la visión de servirte.
0: In everyday life.
1: En cada día.
0: They be great mailmen.
1: Que sean hombres.
0: Great cooks. Great students.
1: Que sean buenos hombres en cualquier aspecto de su vida, ya sea cocineros, choferes, Señor, sean para ti.
0: Because each person listening is just as called to their vocation as a minister.
1: Porque cada persona que está escuchando ha sido llamado para un ministerio.
0: Or a missionary.
1: Un misionero.
0: Father, make develop in these people,
1: Señor,
0: a listening ear, so they are a faithful steward of yours in whatever walk of life they are living.
1: Señor, haz que estas personas escuchen tu palabra y se dirijan en su vida como unos buenos guerreros para ti.
0: Again, in your name I pray.
1: En tu nombre oramos, Señor.
0: Amen.
1: Amen.
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2: La necesidad de este tu pequeño hijo y favorecerle para con un billete de $5 poder traer una habana nieve a mis labios. El papá le dijo: ay, ¿para qué haces tanto borlote? Nomás dime que quieres $5. Dice: papá, es que es lo que yo te veo a ti hacer con Dios. Aunque no aplaudan. Porque a veces le metemos mucha tradición, mucha religiosidad, pero sabe una cosa, la Biblia dice que no son las formas, los moldes litúrgicos, no es, una hermana me decía, si usted no unge los niños y los presenta, les pone aceite y les una crucecita, no es presentación. Dije: ¿qué está usted, vieja loca? Y si usted supiera cuántas peticiones yo he tenido. Un día yo estaba predicando aquí, y ahí donde está el hermano Soto, estaba un loco que le hablaba a los sugieres así. Y yo, mira, pues ¿qué trae este loco? Y ya después me dijeron que les pedía, les estaba pidiendo un, ¿cómo se llama? Un recipiente con agua. Que porque el Espíritu Santo le decía que me tenía que lavar los pies. O sea, que tenía que predicar yo la predica, porque ándale pues, mijo. ¿Cómo estamos locos los cristianos? Yo dije, ¿cómo estamos inflados los cristianos? ¿Cómo tenemos tantas tradiciones? Yo no sé si me está entendiendo lo que le quiero decir, pero Jesús está hablando de algo. Señores, no se olviden lo que yo he venido a cumplir, lo que yo quiero que se mantenga es la esencia de la ley. Diga conmigo: la esencia de la ley. Y la esencia de la ley va mucho más allá de la ley y los profetas. La esencia de la ley tiene que ver con los 10 mandamientos. Y los 10 mandamientos se dividen en algo que se conoce como el Shema. Diga conmigo: el Shema. Y el Shema quiere decir que una relación correcta, horizontal, perdón, vertical, con Dios, se tiene que traducir en afectar la relación con los demás. Amarás al Señor tu Dios con todo tu corazón, con toda tu mente, con toda tu alma y con todas tus fuerzas. Y como sinónimo de eso, amarás a tu prójimo como a ti mismo. Estamos aquí. Cuando Jesús viene, encuentra que hay una ley llamada Corbán. Escuche, una ley sentadera, despojadora, donde los administradores del templo le decían a una persona: si lo único que tienes, escucha, para traer a la iglesia es tu Corbán, tráelo. Y el Corbán era una ayuda que los padres le daban a sus hijos. Escuche esto. Y los religiosos del tiempo de Jesús dijeron: no importa que dejes a tu madre sin comer, tráelo para la iglesia. Y Jesús se para y dice: ¿de dónde sacaron semejante disparate? Jesús se para y les dice: ustedes cuelan la menta y dejan el mosquito. Jesús se para y les dice: ustedes ponen tantos requisitos que ni siquiera ustedes entran en el reino de Dios, ni permiten que otros entren. Y le dice: Señor, aprendan lo que quiera decir misericordia quiero, y no un sacrificio religioso. Misericordia quiero, misericordia quiero. Porque de nada sirve que yo tenga un lenguaje religioso, un conocimiento teológico. De nada me sirve que yo tenga una membresía dentro de un grupo religioso. De nada me sirve si yo no puedo ver a mi hermano que está a mi lado. Si yo no puedo perdonar al que me ofende. De nada me sirve, amados hermanos, si yo no siento compasión por la necesidad de otro. ¿Sabe cuál es el pecado de nosotros como iglesia? La insensibilidad de unos para con los otros, el egoísmo. Venimos, consumimos un sermón y a veces parecemos jueces de la voz. A veces dicen le aplasto, o mejor lo aplasto a usted, pastor. Somos consumidores a veces solamente, pero nos hemos olvidado que la gente que está a nuestro lado es gente que tiene necesidad. Nos hemos olvidado que esto se trata de amarnos los unos a los otros. Nos hemos olvidado que lo más importante aquí no es la forma en que cantamos, sino la forma en la que nos amamos y la que nosotros nos servimos. Nos hemos olvidado que lo que le va a dar sentido y valor a esta reunión, escuche, es cuando el amor de Dios empieza a fluir por encima de nuestras diferencias. Alguien diga amén. Cuando empezamos a vernos, escuche, y sabemos que somos uno. ¿Sabe? Yo no sé, perdónenme, pero discúlpenme. Yo no sé cómo muchos de ustedes parecen camellos espirituales. ¿Por qué? Porque los camellos duran mucho para tomar agua. Y hay muchos de ustedes que duran mucho para venir a una reunión. ¡Ay, qué calorón! Pero déjeme le digo algo. Cuando yo no puedo venir a la reunión, yo siento que algo me falta. Y no es que sea consumidor de esto. Yo necesito el abrazo, ver a alguien a los ojos. Yo necesito la comunión, porque soy llamado a ser como un carbón que tiene que estar entre el brasero con las demás carbones encendidos. Necesitamos los unos de los otros. Aún el más fastidioso es parte, es necesario. Déjeme le digo una cosa. No vino ahora este, ¿cómo se llama este niño? Sammy. ¿Ustedes conocen a Sammy? Es hijo de nuestro hermano, él tiene autismo. ¿Usted conoce que él de repente viene con el teléfono y él anda así? A veces anda uno aquí y él anda corriendo de un lado para otro. Pero anoche que estaba a la reunión, yo miraba a Sammy aquí, vuelto loco, brincando como nunca, adorando a Dios, adorando a Dios. Escúchenme, a mí a veces el mismo Sammy me saca de onda. Le digo: Sammy, tú traes un espíritu de Mr. Bean. Nos vamos a retratar y luego pasa. Estoy predicando y a veces anda desde allá haciéndome así. Pero Sammy es necesario. Yo dije: Sammy es necesario. Porque tengo que amar a Sammy por encima de sus deficiencias. Mi amor tiene que estar por encima de cosas que nosotros llamamos no agradables. Tengo que ver lo hermoso de Dios en la gente. Tengo que ver más allá de sus diferencias. Cumplir la ley, escuche, es amar a mi prójimo. De nada me sirve que yo exprese semejante letanía y tuviese tremendo conocimiento teológico si no soy capaz de sentir compasión por el perdido. Por eso Jesús censuró en la parábola del buen samaritano, cuando dice que un hombre descendía de Jerusalén de adorar. Está hablando de un judío. Descendía de Jerusalén después de haber adorado, y dice que cuando descendió lo asaltaron, lo dejaron malherido. Y en eso venía un sacerdote subiendo al templo, pero lo miró y el sacerdote dijo esto: tiene sangre, no sé, tal vez me puedo contaminar, no puedo dejar esto por atender lo de Dios. Y luego pasó el levita, el cantante, el sacerdote, e hizo lo mismo. Pero dice que entonces pasó uno que no era judío, que era samaritano. No tenía la identidad, no tenía el estirpe de los demás. Era un samaritano, era alguien que se había mezclado con paganos, mitad judío, mitad pagano. Pero cuando este hombre pasa y mira este hombre, dice que es movido a compasión, movido a misericordia. Y como es movido a misericordia, va y lo levanta, y dice que lo pone aceite en sus heridas, y va y lo lleva a un mesonero y le dice al del hotel: Señor, cuídelo, póngale un suero, ay, cómprele una sopa Campbell, y si algo necesita, aquí está mi tarjeta, llámeme, dígame cómo sigue este hombre. Oiga, pero usted lo conoce. No lo conozco, pero lo poquito que conozco de la ley me dice que en el rostro de él está el rostro de Dios, en el rostro del caído está el rostro de Dios, en el rostro de la necesidad es donde se muestra la gracia y la compasión. Por eso Jesús habla de esta esencia. Dice, esa esencia no podemos invalidarla. Esa esencia tenemos que cumplirla. Por eso Jesús hace compasión. Por eso Jesús se brinca muchas tradiciones y ofende a algunos. Porque Jesús trata de quitar la espuma. Porque la espuma solamente es ostentación. Es apariencia. Pero Jesús quiere la esencia. Yo dije, señores y señoras, Jesús quiere la esencia en nosotros, ¿sabe? Yo veo a Jesús haciendo un sinnúmero de actos de compasión y de misericordia que vienen a incomodar incluso. Porque cuando sana a la mujer en el día de reposo, en lugar de decir gloria a Dios, le argumentan: no te es permitido hacer eso en el día del reposo. Jesús les dice: si yo hubiera sido Jesús, les hubiera dicho: hay animalitos de la creación. Jesús le dice: lo que he visto hacer a mi Padre, eso hago. El sábado no fue dado para enseñorearse del hombre. El sábado fue para ayudar a descansar al hombre. Pero ¿qué si tu asno no se cae en día de reposo en una zanja? Le dice Jesús: ¿qué acaso no tienes compasión y vas y lo sacas? ¿Cuánto más a esta mujer, que también ella es hija de Abraham? Déjeme le digo a dónde quiero yo llegar con esto que estoy diciendo. Es obvio que Jesús no está hablando de que tenemos que guardar la ley mosaica. Por eso, si usted llegó aquí y dice: pastor, ¿y cuándo vamos a celebrar el Hanukkah? O la fiesta de los tabernáculos. ¿O cuándo vamos a comer la Pascua y cantar hebreo y mover la panza como Shakira? ¿Cuándo vamos a hacer eso? ¡No! ¡No! Eso no es lo importante. Lo importante es que el día de nosotros nos hagamos un replanteamiento. Escucha lo siguiente. Porque Jesús está hablando de mostrar el amor, la compasión, la caridad. Y yo encuentro que el gran defensor de la gracia, el apóstol San Pablo, cuando entiende todo esto y habla que Cristo ya cumplió con la ley ritual, escuche, la ley que yo no podía cumplir, la ley que me hacía culpable, Jesús cumplió con ella en la cruz. Pero dice que yo tengo que cumplir con la esencia de la ley. Es decir, no tengo que guardar el sábado, pero tengo que tener compasión del perdido, del caído, del necesitado. Escuche, cuando Pablo entiende eso, nos da un versículo, escuche, que nos va a mover el tapete a todos nosotros. Quiero que lo vea conmigo, por favor. Gálatas capítulo 6, versículo número 2. Dice Gálatas 6:2. Ayúdense unos a otros a llevar sus cargas, y así cumplirán. ¿No están leyéndolo? Llevar los unos las cargas de los otros y cumplan así la ley de Cristo. O sea que la ley de Cristo ya no es tanto la pomposidad religiosa, sino nuestra actitud hacia los demás. Quiero hacer una pregunta. ¿Cuántos de ustedes saben lo que es una carga? Yo no sé el día de hoy si alguien vino con una carga. Vamos, levanta tu mano si eres sincero. Yo no sé si alguien aquí está angustiado por algo que está pasando en su familia y tienes esa carga. Estás angustiado porque tal vez alguien en tu familia está tomando un mal camino, porque hay un problema tal vez económico y no sabes cómo vas a pagar o hacerle frente a cierta situación. Por una enfermedad, qué sé yo, una carga. Todos nosotros traemos cargas. Si hay una realidad por la que estamos aquí, hermano, es porque en cierta manera tenemos una carga. Hay algo que necesito de Dios. Yo necesito adorarlo, tener comunión con Él, recibir una palabra que me anime, que me inspire, que me empodere. Porque si hay una realidad, nosotros venimos con cargas. Y te digo una cosa: qué bueno que te viniste con esta carga aquí y no te fuiste al béisbol. Qué bueno que te viniste con esa carga aquí y no te fuiste a ese lugar, a otro lugar, porque has llegado llegado al lugar donde Jesús dice: vengan a mí todos los que están cansados y cargados, y yo los haré descansar. ¿Sabe qué es lo que quiere decir eso? Llevar los unos las cargas de los otros y poder cumplir así la ley de Cristo. No está hablando que yo tengo que esperar a que todo esté bien en mi vida para poder ayudar a otros. Quiero hacer una pregunta, honestamente. ¿Hay alguien aquí que se sienta triste el día de hoy? Levántala, no tengas pena. Levántala. Venga, hermana. Llevar los unos las cargas de los otros. Lo que yo puedo hacer por ti es traerte a este altar, hincarme contigo. Vente, vamos a hincarnos. Y voy a orar por ti. Voy a orar por ti. Pero al mismo tiempo, sé que junto a tu tristeza puede haber alguien tal vez que esté desesperado por una situación económica. Habrá alguien aquí. No te vayas, quédate ahí, mi. ¿Habrá alguien que esté desesperado por una situación económica? ¿Quién? Levántela. Véngase. Véngase. Recárguese. Usted es la ovejita. Hay que ovejota, mi Dios. Véngase. Este es el trabajo de un pastor. Yo no te voy a resolver tu problema, pero vente, vamos a hincar nuestras rodillas. Y Dios te va a ayudar. Llevar los unos las cargas de los otros. Voy a ir más allá. ¿Habrá alguien que siente que le ha ofendido a Dios? Oh, se deberían de poner de pie todos. Usted, hermano, tiene una necesidad. Véngase, véngase. Mire, le van a hacer unos estudios. Yo estoy igual que usted. Esta mañana fui a Dios en oración y le dije: Señor, permítame, quiero entregarte mi carga, Jesús. No sé qué tengo, no sé qué está pasando. Quiero poner tu carga en mis manos, Jesús. Y Jesús tomó mi carga y me dijo: Luis, voy a tomar tu carga. Pero luego me sonrió y me dijo: pero tienes que saber algo, te he dado una espalda fuerte para que en medio de tus cargas también puedas cargar a otros. Así es que quiero que vayas con mi pueblo y empieces a tomar las cargas de ellos. Llevar los unos las cargas de los otros. No dice que yo le voy a resolver el problema. Simplemente dice que yo le voy a mostrar empatía, amor y compasión, y entender que su necesidad, él es importante, y que él no está solo, y que él necesita un milagro en su sistema de salud. Es difícil esto de traer cargas y cargarlas de otros. Es lo más difícil. Y esta mañana que le dije al Señor: Señor, toma mi carga. A veces me canso de ser pastor. Quisiera ser una ovejita también. ¿Qué puede decir? Estoy cansado. Jesús, toma mi carga. Toma mi carga, Jesús. Y Jesús, ustedes saben que yo no soy dado a esto. Soy muy respetuoso para decir: Dios me habló. Esta mañana Dios me ministró y me dijo: Luis, siempre voy a llevar tus cargas. Nunca te dejaré. Nunca te desampararé. Pero sabes una cosa, Luis, yo te he dado espaldas fuertes, porque todavía tienes que cargar a muchos, porque te he puesto para que tú vuelas a oveja, y vayas y levantes al que está necesitado. Te he dado espaldas fuertes para levantar a otros. Luis, ¿te acuerdas cuando Pablo dijo: aquí estoy como muerto, pero aquí vivo? Estoy como pobre, pero estoy enriqueciendo a muchos. Como derribado, pero no destruido. ¿Sabes por qué, Luis? Porque te he dado espaldas fuertes. Empieza a ver la necesidad de otros. Y déjeme le digo algo. Cuando el Señor dice: te he dado espaldas fuertes, Él no está hablando que me iba a sanar en el momento en que Él puede hacerlo. Él está hablando: a veces yo me voy a tardar para sanarte o para suplirte, pero quiero que sigas sintiendo amor y compasión por los demás. Quiero que sigas bendiciendo a mi pueblo. Y yo le decía: Señor, ¿por qué espalda fuerte? ¿Qué quiere decir eso? ¿Qué significa eso? Este martes me estaban dando un tratamiento en Juárez con agujas en mi espalda, y me dice el muchacho, para ponerme la última aguja, me dice: pastor, usted tiene piel de cocodrilo, no le entran. Digo: no, mijo, no es de cocodrilo, es de pastor. Porque si mi piel es muy ligera, todo me va a herir, todo me va a lastimar. Tengo que tener la piel un poquito gruesa para aguantar. Porque hay gente, no estoy diciendo que Él sea el caso, Él es un hombre de Dios, ¿eh? Pero va a haber gente que yo le voy a ofrecer mi espalda. ¿Me está entendiendo? Y a veces yo voy a avanzar así con Él. Pero el Señor me dijo: ¿sabes por qué te he dado una espalda fuerte? Porque a veces las ovejas van a... entender que aunque hay ovejas que te pueden enterrar un cuchillo, tienes que amarlas y tienes que seguir cargando sus vidas y cumplir la ley de Cristo, porque hay bastantes pastores amargados en el paso para que tú seas otro de ellos. Se dice que en Australia, donde están los criaderos de ovejas más grandes, el pastor se apoya en unos perritos ovejeros. Ese perrito, si ve que la ovejita se está yendo rumbo cerca de un precipicio, va corriendo y la trae y le dice: hey, no te descuides, no te vayas para allá, no te vayas, puedes caer a una cima muy, muy profunda. Y cuando el perrito ovejero ve que están cerca donde hay hierba mala que puede envenenar al animal, sale corriendo y dice: eso no es la palabra de verdad, hay una palabra especial para tu vida. Y él va y los trae. Y cuando ese perrito ve que está entrando dentro de un círculo de víboras que le pueden hacer mal, o que un lobo está cerca de ahí, aquel animalito sale corriendo. Y puede terminar herido con los lobos o picado por las víboras, pero tiene que traer a esa oveja a su amo. Pero entonces pasa algo. Esos animalitos tienen una naturaleza muy especial. Son llamados para cuidar. Ponte de pie aquí. Ponte de pie acá, Edwin. De este lado. Ponte acá. Aunque ese animalito, en su instinto animal, Dios le dio la capacidad de hacer eso, que es lo que nos debemos comparar los pastores. Dice que ese animalito muere de golpes internos, porque las ovejas no es que sean malas, pero tienden a hacer esto. Cuando el perrito está quieto, ellas también juegan de esta manera. Una abeja corre de un lado Y otra abeja corre del otro y lo topetean. Vente. Lo topetean. Y eso le causa tumores internos. Pero ese perrito jamás las muerde. Jamás las puede morder. Está comprobado que ese perrito, aún herido, tiene que ir y alentar al que está desalentado. Y tiene que decirle: no temas, Dios va a hacer el milagro. Lo que Dios ha dicho, Él lo hará. No temas, cree solamente. Entonces, al final del día, la ley que nosotros tenemos que guardar, la ley que nosotros tenemos que cumplir, no es nuestra forma de adorar, no es el tipo de música o luces o cuestiones de ese tipo. Eso es irrelevante. Al final del día, es que tan dispuesto estoy yo a ver a Jesús en mi hermano y dejar de ver un poco mi necesidad y empezar a ver la necesidad del que está a mi lado. Voy a hacer una pregunta una vez más. ¿Hay alguien aquí que tenga una carga en esta mañana delante de Dios? Por favor, levanta tu mano. Levanta tu mano. Levanta tu mano. Permanece con tu mano en alto. Yo quisiera que alguien me ayudara donde está cada persona levantada. Y ve al que está con su mano levantada. Y lo tomes en tus manos. ¿Habrá alguien que me pueda ayudar? Porque aquí somos como 700 personas. Y después de 25 personas, yo no tengo control de todos. Pero mira, si dejas de ver un poco tu necesidad, te vas a dar cuenta que hay gente que tiene necesidad. Y cuando la iglesia empieza a voltear a ver de esa manera, la iglesia se vuelve iglesia. Llevemos los unos las cargas de los otros. ¿Hay alguien que tenga una carga el día de hoy? ¿Hay alguien que necesite la ayuda de Dios?
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3: Hoy quiero hablarles sobre recuperando la presencia de Dios a través de la santidad. Dile a alguien, recuperando la presencia de Dios a través de la santidad. Estamos en esa serie, cómo recuperar la presencia de Dios. Pero antes de entrar en ese punto, quiero leer Jueces 2:10, que dice lo siguiente. Jueces 2:10 dice: y toda aquella generación también fue reunida a sus padres, y se levantó después de ellos otra generación que no conocía a Jehová ni la obra que él había hecho por Israel. Después los hijos de Israel hicieron los malos ante los ojos de ¿quién? De Jehová, y sirvieron a los Baales. Dejaron a Jehová, el Dios de sus padres, que lo había sacado de la tierra de Egipto, y se fueron tras dioses, los dioses de los pueblos que estaban a su alrededor, y los a los cuales adoraron, y provocaron así la ira de Jehová. Escucha esto, por favor. Y se levantó toda una generación que no conocía a Dios, ni había escuchado, ni había visto sus obras. Y una generación se levantó que no conocía a Jehová, ni las obras que Jehová había hecho. El desconocimiento acerca de Dios llevó a una nación a corromperse. Dile a alguien, tu mayor enemigo es el desconocimiento de la presencia de Dios y de Dios. Cuando tú lees esto, te das cuenta que el próximo verso 11 dice que los hijos de Israel comenzaron a hacer lo malo ante Jehová, adorando dioses extraños. Pero el verso 10, que antecede al 11, dice que esta generación que hizo lo malo, su problema era que no conocía a Dios, ni conocía las obras que Dios había hecho. Cuando nuestra generación pierde el conocimiento acerca de Dios, termina llamando cualquier movimiento avivamiento. Se corrompieron y se fueron a la idolatría porque tenían desconocimiento acerca de Dios. Cuando tenemos desconocimiento acerca de la presencia de Dios, tomaremos la presencia de Dios muy liviana. La presencia de Dios se hará ausente sus manifestaciones cuando no es conocida por nosotros o buscada por nosotros. Tienes que enseñarle a tus hijos la palabra. Tienes que enseñarle a tus hijos quién es tu Dios. Amén. El desconocimiento llevó a toda una generación a desviarse y a corromperse, porque la generación pasada no trabajó en darle conocimiento acerca de Dios. Se levantó una generación que no conocía a Jehová, ni tampoco sus obras, ni lo que Dios había hecho en Israel. Ese es un gran peligro, el desconocimiento. Bien, quiero leer 2 Timoteo capítulo 4, verso 2. Y las escrituras dicen así. Esto es Pablo hablándole a Timoteo. Que prediques la palabra, que inste a tiempo y fuera de tiempo, redarguye, reprende. Ahí no le está hablando que reprenda demonio, que reprenda a los miembros que están bajo el pastorado de Timoteo. Reprende, exhorta con toda paciencia y ¿qué? Con la palabra y doctrina. Bien. Hoy quiero hablar recuperando la presencia de Dios a través de la santidad. Estamos muy claros que podemos perder la presencia manifestada de Dios. Yo he estado caminando por muchos lugares, estados y países, y he notado la falta de hambre que hay en muchos pastores, en muchos líderes y en muchos predicadores. Y en muchos miembros han perdido hambre por Dios. Y esto ha hecho una ausencia de la presencia de Dios entre ellos. La presencia de Dios manifestada no se está manifestando en muchos lugares. Una de las causas es falta de hambre por Dios. La otra es el pecado gobernando en el altar. Son causas que han dejado ausente la presencia de Dios. Y por eso hoy la gente vive de chiste, de historia, de entrevista y de cuento. Porque no hay un encuentro profundo con la presencia de Dios. Cuando la presencia de Dios se manifiesta, genera no solo gracia ni virtud, genera temor. Genera un temor, una santidad en nuestro interior. El camino a la presencia de Dios se llama la santidad y la obediencia. Cuando tú lees Levítico 6, 12 o 12, 6, si no me equivoco, Dios le da una orden a los sacerdotes. Le dice a Moisés, dile que el fuego del altar hay que mantenerlo encendido. Ese fuego fue divino, vino del cielo, pero Dios le dijo, ellos tienen que mantenerlo. Dile a alguien, el fuego viene de Dios. El mantenimiento viene de ti. Todo lo que no se mantiene se apaga, se ahoga, pierde oxígeno, se muere. ¿Cómo recuperamos la presencia de Dios? Manteniendo el fuego que Dios ha puesto en nuestro corazón. Y la forma en la que Dios le dijo son dos: saquen la ceniza y pónganle leña nueva. Hay cosas en nuestras vidas que lo que son ceniza, que nos están saturando, están ahogando el fuego y le están quitando el oxígeno. Sabe que el fuego para arder tiene que tener oxígeno. Entonces la ceniza ahoga el fuego. Hay cosas en tu vida, relaciones, amistades, que lo único que están haciendo es ahogando el fuego del Espíritu Santo. Hay que sacar la ceniza. Y hay que poner leña cada mañana. ¿Cómo se mantiene el fuego? De eso hablaré esta semana. Se mantiene con la obediencia a lo que Dios ha dicho. Cuando alguien mantiene el fuego de Dios en su vida, mantiene la presencia de Dios manifestada. Alguien diga aleluya. Cuando no hay fuego, siempre pone excusa para hacer algo para Dios. Siempre te siente pesado, pesada. Siempre está buscando excusa. Pero cuando hay fuego, está disponible, está dispuesto. Siempre dice que sí, yo estoy lista y listo para hacer la obra de Dios. Recuperando la presencia de Dios a través de la santidad. Yo voy a leer cosas que escribí. Me voy a centrar a leer exactamente todo lo que puse en este iPad. Así que voy a leerte directamente esto porque no quiero que se escape nada. El Espíritu Santo nos está llamando a otro nivel de búsqueda, de entrega, de humildad. A otro nivel de búsqueda de fe, de santidad, de oración. A dejar cosas de niños a un lado y mirar que estamos en los últimos tiempos. Y la única iglesia que va a conquistar ciudades y pueblos es una iglesia llena de la presencia de Dios. Es una iglesia caminando en obediencia al Espíritu Santo de Dios. Sigo paro. Ahora el apóstol Pablo le habla a Timoteo para mantener el fuego, la presencia de Dios, para mantener la iglesia alineada a la voluntad de Dios. Y que alineada a la voluntad de Dios es una iglesia elegible para la manifestación continua de la presencia de Dios y del avivamiento. Pero todo comienza con el mensaje a Timoteo. Pablo le dice: yo te exhorto, yo te digo que prediques, que inste a tiempo y fuera de tiempo, que redarguya, que reprenda, que exhorte con paciencia y con doctrina, porque vendrán tiempos cuando no sufrirán la sana doctrina. El apóstol Pablo sabía de este tiempo. Estamos en un tiempo donde ya el pecado no es pecado, el adulterio no es adulterio, el tener 3 y 4 mujeres no es pecado. Estamos ya en ese tiempo y vienen cosas peores. Estamos mirando entrevistas cuando van a tocar un punto. Lo primero que te dicen los sabios en su propia opinión es que no creen en la Biblia porque no tiene toda la verdad. Ya desde ahí ya no tengo que discutir contigo, porque si tú no crees en la palabra de Dios, ¿qué vamos a discutir tú y yo? Voy a someterme a tus teorías que aprendiste hace 4 meses o 3 años de un libro de alguien que yo ni sé quién es. La palabra de Dios me enseña historia que ningún libro enseña. La palabra de Dios me enseña de milagro que ningún libro enseña. La palabra de Dios enseña de resurrección, enseña de cosas inexplicables. La palabra de Dios me enseña a un Dios poderoso. Entonces el movimiento es: la Biblia no es la palabra de Dios. Es el movimiento. Desde ahí están atacando. Entonces, si la Biblia no es la palabra de Dios, dime en qué creo. Si esta Biblia no tiene la palabra de Dios, ¿qué voy a leer? Ah, el libro que tuve que inventar. No, no, déjame, porque este me ha funcionado antes que tú nacieras. Este funcionaba. Entonces, es importante ver que vendrán tiempos cuando no sufrirán la sana doctrina. Vendrán personas amadores de sí mismos. Y yo quiero hablarle sobre la importancia de orar para que Dios despierte muchas iglesias en Latinoamérica, especialmente aquí en los Estados Unidos. Y yo quiero ponerle como título a esta iglesia, a este mensaje, la iglesia del helado. Dile a alguien: la iglesia del helado. La iglesia del helado. ¿Cuánto han comido helado alguna vez? Hay helado de chocolate, hay helado de fresa, de leche, de piña, de pistacho. En mi país hay una heladería que le llaman heladería Bon. Dayana, cada vez que va, come mucho helado de eso, porque hay algo, ese helado tú lo comes y no te sobrepesa con él. Tan bien hecho. Yo dejé de comerlo porque cuando me metí un día el azúcar, dije: no, este helado tiene algo raro. Los helados literalmente están hechos para refrescar. Y hoy yo quiero poner y tratar, el punto a tratar es la iglesia del helado. Dile a alguien: la iglesia del helado. Hoy quiero hablarle de la iglesia que tiene movimiento pero no tiene presencia, de la iglesia del helado, la iglesia de los sabores, porque solo predican al paladar. Cuando tú vas a una heladería, tú escoges sabores: chocolate, pistacho, de piña, de esto, de lo otro. Yo no sé mucho, las hermanas es la que sabe más. Di conmigo: hay diferentes sabores, ¿sí o no? Entonces yo quiero hablar de la iglesia del helado, la que solo expone sabores, la que solo predica para agradar el paladar de las personas, la que solo quiere endulzar el oído de los demás. Y yo voy a leerle lo que yo escribí y cómo me documenté para compartir con usted esta palabra. Dile a alguien: la iglesia del helado. Estamos viviendo en un tiempo donde mucha gente quiere una palabra suave, cómoda, dulce, con la iglesia del helado, que no confronte como lo hace la iglesia del helado, que no lo incomode como hace la iglesia del helado, y que tampoco lo llame al arrepentimiento como lo hace la iglesia de los sabores. Quieren mensaje que animen, pero no mensaje que corrijan. Quieren promesa, pero no proceso. Quieren bendición, pero no santidad. Quieren cielo, pero sin cruz. Quieren a Cristo como Salvador, pero no como su Señor. Y a eso yo le llamo, aquí en los Estados Unidos, la iglesia del helado. Alguien tiene que alabar a Dios. Iglesia que no quieren predicar contra el pecado porque no quieren ofender a la membresía. La iglesia del helado, la iglesia que solo funciona cuando está bien fría, solo funciona cuando tiene sabores. Si tú compras un helado y no lo pones en la nevera y lo deja encima de la mesa, ¿qué sucede? Se derrite y pierde su sabor. Así que para que sea funcionar y el helado haga su función de endulzarte, de recrearte, tienes que mantenerlo. Entonces hay iglesias que solo funcionan cuando están frías. Tienen muchos métodos con la sociedad, mucho programa social, porque simplemente se detienen a ofrecer helado. Estamos con una iglesia llamada la iglesia del helado. ¿Por qué la iglesia del helado? ¿Por qué le llamo eso? Porque el helado todo el mundo lo quiere. ¿Sigo paro? ¿Por qué? Porque dulce, porque agrada al paladar, porque no confronta a nadie y deleita al paladar. Y hay iglesias hoy que se han convertido en eso, lugares donde todo es dulce, donde todo es motivación, donde todo el mensaje es éxito, donde todo es prosperidad, donde todo es Dios a mí me entiende y Dios a ti te entiende. Dios entiende tu debilidad de tres mujeres, la iglesia del helado. Dios entiende tu debilidad de mentir y robar, la iglesia del helado. No te preocupes, Dios entiende por qué te tiene que embriagar cada fin de semana y emborracharte. Dios te entiende. Es la iglesia del helado.

confronta la vida torcida, pero el evangelio no es helado, el evangelio es verdad de Dios. Alguien diga aleluya, alguien diga aleluya. Le voy a leer, y la verdad de Dios.

primero revela lo que está mal. Una iglesia que no habla del pecado deja de ser el hospital espiritual y se convierte en una iglesia de entretenimiento religiosa. Ojalá que este mensaje llegue desde México hasta Argentina, porque en Centroamérica hay muchas iglesias del helado. Hay muchas iglesias donde el mensaje es solo dulce. Esa es la iglesia de los sabores. La iglesia del helado ofrece dulzura, pero no transformación. Hay predicaciones que suenan bonitas, emocionan, levantan el ánimo, pero no producen cambio. La gente sale contenta, pero no convertida. Salen emocionada, pero no arrepentida. Salen estimulada, pero no quebrantada. Porque para que haya transformación, primero tiene que haber confrontación. Para que haya transformación, tiene que haber confrontación. Y Dios va a despertar iglesia del helado y la va a convertir en la iglesia de fuego. Alguien tiene que decir aleluya. Nadie va a cambiar lo que nunca conoció. Nadie se arrepiente de lo que nunca se le muestra. Nadie corre a la cruz y primero no entiende su condición de pecado. El problema de muchos altares hoy es: quieren ser populares, no proféticos. Quieren retener gente, no presentar gente santa delante de Dios. Quieren aplauso, no arrepentimiento. Y la Biblia dice: si dijere al impío, impío de cierto morirá. Si tú no hablare para que se guarde el impío de sus caminos, el impío morirá de su pecado. Aleluya, pero su sangre yo la

todo lo que te aparta de la presencia de Dios. Sin santidad nadie verá al Señor. Dale el aplauso al Señor. Dios le dice a Ezequiel: anuncia al impío su pecado. Pero la iglesia del helado acomoda el mensaje. La iglesia del helado funciona cuando está fría. Por eso ofrece sabores. Solo habla palabra profética, pero profética para bien, no para confrontar. Y yo no solo creo que hay iglesia del helado, creo que hay un montón de profetas que son del helado. Sus profecías es: te viene un carro, te viene residencia, te viene, ojalá, te viene esto, te viene lo otro. Y a quien le está profetizando tiene tres mujeres y no se arrepiente. ¿Qué tipo de profeta es este que solo puede ver bendición para la gente que está en adulterio? ¿Cuándo se levantará un profeta que diga: Dios te quiere bendecir, pero tiene que dejar Francisca, que es tu amante, y tiene que dejar Paula, que no te pertenece? Los profetas, algunos de hoy, no se parecen a Juan el Bautista. Ese era un profeta. Le dijo a aquel rey: la mujer que tienes no te conviene. Perdió la cabeza, pero no perdió la credibilidad. Perdió la cabeza, pero no perdió el mensaje. Perdió la cabeza, pero no perdió la santidad. Perdió la cabeza, pero no perdió la confianza. No perdió la presencia. Profeta de agua dulce, profeta irrespetuoso, irrespetando la presencia de Dios, trayendo cosas no buenas al altar. Profeta que necesitan por ver, ¿sabe a dónde? A la clase de bautismo y pasar el discipulado otra vez, para que aprendan que Dios es un Dios santo, un Dios de pacto, un Dios que no hay variación. Hoy le quiero hacer un llamado a los predicadores del helado. Le quiero hacer un llamado a los apóstoles del helado. Los apóstoles

Jeremías, Dios va a levantar un Isaías, Dios va a levantar un Elías, Dios va a levantar un Jesucristo. Lo dejo aquí, os sigo un poco más. Yo creo en la prosperidad, porque está en la Biblia. Yo creo en mensaje restaurador, claro, porque está en la Biblia. Yo soy partícipe de levantar al caído, ustedes lo saben. Pero he visto, y esto me lo dio Dios, no sé a quién le va a caer bien, a quién le va a caer gordo, a quién le va a caer bien. Pero yo voy a leer lo que el Espíritu Santo me hablaba a las 12, a las 3 de la mañana de esta madrugada. Y dile: reprenda la iglesia del helado. Dile que yo no vengo por una iglesia de colores, yo no vengo por una iglesia de sabores, yo vengo por una iglesia no fría, yo vengo por una iglesia sin mancha y sin arruga, una iglesia limpia, una iglesia en el fuego del Espíritu Santo. Para restaurar la presencia de Dios, y para restaurar la presencia de Dios, y para restaurar la presencia de Dios en nuestra vida, y para restaurar.

0: camina con apóstoles impíos. Dios le dijo a Moisés: yo iré contigo porque tú eres fiel en toda mi casa, porque tú has guardado mi palabra. La iglesia del helado. Dios nunca llamó al predicador solo a inspirar. Dios lo llamó a advertir, a corregir, a llamar y a despertar. Timoteo, reprende. Redarguye, Timoteo, corrige. Timoteo, no se trata de tener la iglesia más grande. Se trata de tener una iglesia lista para irse al cielo, Timoteo. La iglesia del helado. Una iglesia que solo endulce el mensaje. Una iglesia que solo endulza mensaje produce creyentes débiles, superficiales, sin vida y sin discernimiento. Pero una iglesia que predica toda la verdad produce hombres y mujeres firmes, santos, transformados y portadores de la gloria de Dios. Cuando no se predica contra el pecado, el pueblo se duerme espiritualmente y la presencia de Dios deja de manifestarse. El mensaje de Juan el Bautista no era motivador, era confrontador y transformador. El pecado no desaparece porque no se mencione. El pecado no pierde fuerza porque el púlpito lo ignora. Al contrario, cuando deja de confrontarse, comienza a normalizarse el pecado. Lo que antes daba vergüenza, ahora se celebra. Alaba lo que está aquí. Lo que antes se lloraba, ahora se justifica. Lo que antes se corregía, ahora se tolera. Y lo que antes se llamaba pecado, ahora se le llama debilidad, proceso, o simplemente así soy yo. Tú no eres así, tú estás en pecado. Es que yo soy así, tengo adulterio, yo tengo 7 mujeres. Es que yo soy así. Tú no eres así, tú tienes un demonio. Pero es que no, tú no eres así, tú estás mal. Tú no eres así, tú tienes oscuridad. Y para eso Cristo dejó la iglesia. Timoteo, exhorta, reprende y corrige, para que el que esté mal se enderece, para que haya llamado a vivir para Dios. Estoy como Juan, estoy dispuesto a perder la cabeza, pero a no perder la credibilidad, a no perder el Espíritu de Dios, a no perder la presencia de Dios. Estoy dispuesto a que el que me están invitando eche la invitación para atrás cuando escuche el mensaje. Echa la invitación para atrás, pero yo no voy a echar para atrás la presencia de Dios. Si hay algo que debe de cuidar en tu vida, es la presencia de Dios. Alguien diga aleluya.
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0: Jessica.
1: Ustedes atesórenlo en su corazón. A buscar del Señor, ¿verdad? Mientras que podamos encontrarlo. El Señor está pronto a venir por su pueblo. Hay que esperarlo, velando, orando en todo momento, ¿verdad? Y damos gracias al Señor por este hermoso día, por la oportunidad de estar una vez más aquí en este programa, ¿verdad? Junto al pastor Luis Escobar y mi hermana Mabel, ¿verdad? Donde nos acompañan y esperemos que esta palabra sea de bendición para cada uno de los que nos escuchan. El Señor me les bendiga.
2: Amén, amén. Muy buenos días. Pues gustoso de estar aquí nuevamente en esta mesa de trabajo, ¿verdad? Donde impartimos la palabra del Señor, mensajes que nos pone el Señor para su pueblo y para que aprendamos nosotros también, ¿verdad? Porque damos, pero recibimos también.
1: Amén.
2: Esperemos que sea edificativo para su vida este mensaje, como lo es para la de nosotros. Compartan, seamos un canal de bendición. Es palabra de Dios. Amén. Dios les bendiga.
1: Amén, amén.
0: Amén, ayer estuvimos en un tema sobre el Evangelio y creo que sentamos la base sobre
1: Gálatas.
0: Gálatas 1:6 sobre creer en Jesús.
1: Amén,
0: Co
1: amén.
0: que nos lleva a la salvación es Jesucristo y nosotros estamos aquí para decir, el Señor es nuestro Rey, es nuestro Señor. Y
1: Amén.
0: ahora las hermanas han preparado otro tema.
1: Amén. Hoy traeremos un tema hermoso, ¿verdad, mi hermana Mabel? Y lo
2: Amén.
1: estaremos hablando en Segunda de Crónicas, capítulo 7, del 14 en adelante, hermano.
2: Sí.
1: Bueno, leo la palabra en el nombre del Padre, del Hijo y del Espíritu Santo. Dice, si se humillare mi pueblo sobre el cual mi nombre es invocado, y oraren y buscaren mi rostro, y se convirtieren de sus malos caminos, entonces yo iré desde los cielos, y perdonaré sus pecados y sanaré su tierra. Ahora estarán abiertos mis ojos y atentos mis oídos a la oración en este lugar, porque ahora he elegido y santificado esta casa para que esté en ella mi nombre para siempre, y mis ojos y mi corazón estén ahí para siempre. Y si tú anduvieres delante de mí como anduvo David tu padre, e hicieres todas las cosas que yo te he mandado, y guardares mis estatutos y mis decretos, yo confirmaré el trono de tu reino como pacto con David tu padre, diciendo, no te faltará varón que gobierne en Israel, mas si vosotros os volviereis y dejareis mis estatutos y mis mandamientos que he puesto delante de vosotros, y fuereis y sirviereis a dioses ajenos y los adorareis, yo os arrancaré de mi tierra que os he dado. Y esta casa que he santificado a mi nombre, yo la arrojaré de mi presencia y la pondré por burla y escarnio de todos los pueblos. Y esta casa que es tan excelsa será espanto a todos los que pasaren y dirán, ¿por qué ha hecho así Jehová a esta tierra y a esta casa? Y se responderá, por cuanto dejaron a Jehová Dios su Padre que los sacó de la tierra de Egipto. Y ha abrazado a dioses ajenos y los adoraron y sirvieron, por eso él ha traído todo este mal sobre ellos. Aquí vemos, ¿verdad?, cómo el Señor le habló a Salomón, ¿verdad? Y
2: Amén.
1: aquí vemos y dice: si mi pueblo se humillare. ¿Qué significa humillar? Humillarse es reconocer totalmente la dependencia de Dios y derribar todo el orgullo. Y nos manda también orar. Orar es comunicarse directamente con el Creador, ¿verdad? Y buscar es mi rostro, buscar el rostro del Señor, dice el Señor, significa desear intimidad y una relación profunda con el Señor. ¿Qué quiere decir humillarse? Es reconocer que necesitamos al Señor, que necesitamos hacer un cambio en nuestras vidas, ¿verdad? Porque siempre nosotros queremos hacer nuestra voluntad y no buscamos agradar al Señor, sino hacer nuestra propia voluntad. Y Él dice, si se humilla mi pueblo, yo oiré desde los cielos. El Señor tiene una promesa para nosotros, que Él oirá desde los cielos nuestro clamor y sanará esta tierra. Es tiempo de clamar, ¿verdad? Pedir que Dios traiga sanidad, porque por todo lo que se está viviendo ahorita, todo lo que está aconteciendo, y nosotros decimos, ¿por qué pasa todo esto? Pero no nos ponemos a reflexionar que necesitamos humillarnos delante del Señor.
2: Amén, así es, hermana. La humillación bíblica no es despreciar a uno mismo, o sea, no es despreciarnos a nosotros mismos, sino reconocer la dependencia de Dios. La raíz del pecado suele ser el orgullo, pensar que podemos vivir sin Dios, creer que tenemos el control absoluto, justificar nuestros errores. Humillarse implica reconocer que necesitamos a Dios, que no tenemos la respuesta, que solo Él nos las puede dar, y que hemos fallado realmente, ¿verdad? Como cristianos.
0: Amén, amén. Empieza el texto bíblico que leyó la hermana diciendo, si mi pueblo se humillare, quiere decir que hay un condicional. Empieza las condiciones. La palabra sí, mi pueblo, es condicional, o sea que quiere decir si lo hago o no lo hago, quiere decir que si no lo hago, Dios no cumple. Entonces, Dios está hablando con Salomón y le dice, si se humillare en el en futuro. ¿Por qué habla si se humillare? Porque Dios sabe que en el momento estaba el pueblo pecando, estaba haciendo lo malo, igual nos pasa a nosotros. Sí. Lo bueno que este es condicional es futuro, quiere decir que yo puedo cambiar mi estado actual a uno mejor.
1: Amén.
0: Y es lo que se está preguntando tal vez nuestro radio oyente a través de Radio Agape. ¿Cómo puedo cambiar mi vida? ¿Cómo puedo hacer que mi vida cambie? Primero, la palabra de Dios dice que nos humillemos. Si mi pueblo se humillare, como usted dijo, la humillación a veces pensamos que ay, qué humilde, mira qué humillado, porque sí, se viste de esta manera, o camina triste, o está todo el tiempo. No. La humillación, me gusta, cuando empezó con esa palabra, a aceptar la corrección.
1: Amén.
0: Y qué duros somos en eso todos los seres humanos. A nadie nos gusta que nos corrijan.
1: Sí, así es.
0: ¿Por qué no nos gusta que nos corrijan?
2: Porque somos autosuficientes.
0: Porque nos creemos autosuficientes. Y creerse autosuficiente denota orgullo. Somos orgullosos.
1: Amén.
0: De una u otra manera, todos tenemos cierto tipo de orgullo en nuestros corazones.
1: Así
0: y es lo que nosotros como cristianos estamos tratando de evitar. Sí, soy orgulloso, de pronto me tocan ahí algo que es mi fuerte y yo me pongo orgulloso. Entonces es ahí, pelear contra el orgullo. La humillación, empezamos con pelear con el orgullo, no creernos autosuficientes, saber que Dios nos puede corregir. ¿Y cuál es la corrección que Dios ha hecho en su vida, hermana Mabel? Compártanos.
2: Bueno, muchas correcciones. Realmente todavía me corrige, ¿verdad?
0: Realmente.
2: Porque es un día a la vez y realmente no somos perfectos, porque solo perfecto es Él. Pero tenemos un corazón dispuesto, ¿verdad? Porque Dios primero cambia nuestro corazón, ¿verdad? O sea, tenemos ese corazón duro, ese corazón de piedra, ese corazón insensible a la palabra del Señor. Pero cuando dejamos entrar, ¿verdad?, a Cristo, a nuestra vida, Él empieza a restaurarnos, pero nos restaura de adentro hacia afuera, ¿verdad?
1: Amén.
2: Primero cambia nuestro corazón, dejamos de ser, ¿verdad?, autosuficientes, dejamos de ser vanidosos, dejamos de ser, poco a poco, dejamos de ser y dejamos de ser y dejamos de ser, porque estamos dejando que el Señor sea el que moldee nuestra vida. Así
0: Amén.
2: Que me ha quitado de muchas cosas realmente que yo no era, hace 10 años atrás yo no era cristiana. Yo era, para mí era normal, era una persona normal, hasta que me di cuenta de que realmente no era una persona normal, era una persona completamente a lo contrario de lo que dice la palabra de Dios, ¿verdad? Y cuando tenemos ese deseo de cambiar y ponemos a Cristo en nuestro corazón, Él va a orar. Él
1: Amén.
2: Está orando y sigue obrando.
1: Amén.
0: Amén.
1: Amén. Aquí dice, si se humillare mi pueblo, comentaba con la hermana. Humillarse es hablarle al pueblo que invoca mi nombre, los que lo conocemos, ¿verdad? Porque si usted va con una persona que no lo ha conocido y le dice humíllate delante del Señor, no lo va a hacer.
2: No lo va a hacer.
1: Él está hablando a su pueblo. Si se humilla a mi pueblo, se convierte de sus malos caminos. ¿Qué son los malos caminos, pastor?
0: Ahí vamos a tomar. ¿Qué son esos malos caminos? Empezamos con humillarnos. ¿Cuáles serían los malos caminos? Aparte de la humillación, el mal camino es el orgullo. Estamos con el orgullo, la autosuficiencia. Si se volvieren de sus malos caminos, es cuando estamos lejos del Señor. Cuando nos apartamos de Él, Proverbios dice, hay caminos que al hombre le parecen correctos, pero su fin es fin de muerte. Quiere decir esto, que necesitamos regresar. ¿Regresar en qué? Recordarnos que dependemos del Señor, hay una dependencia de Él, que necesitamos de Él en todo momento. A veces uno dice, no, es que ustedes los cristianos le consultan todo a Dios, es que nuestra vida depende de Él.
1: Amén.
0: Y eso es lo que nosotros predicamos, lo que nosotros creemos. Los que molestan a uno y dicen, no, ¿para qué va a molestar a Dios en todo? Yo creo que no molestamos a Dios, más bien estamos ahí honrándolo a Él, diciéndole que dependemos de Él. ¿Qué serían los malos caminos? Todo lo que tiene que ver contrario a la voluntad de Dios.
2: La voluntad de Dios, claro.
0: ¿Y cómo yo sé cuál es la voluntad de Dios? Es ahí donde necesito entender su palabra, comprender su palabra, a ver qué es lo que Dios me está hablando y me está diciendo. Un ejemplo, para decirlo de esta manera. ¿Qué me dice su palabra? Amar a Dios con todo tu corazón, con toda tu mente, con toda tu alma.
2: Amén.
0: Y a tu prójimo como a ti mismo. Jesús señala en su palabra, ¿quién es mi prójimo? Es el más próximo a mí. A veces nos equivocamos de conceptos y pensamos que nuestro prójimo es todo mundo. No, nuestro prójimo son las personas que están más cercanas a nosotros, allegadas. Por eso dice, ama a tu prójimo como a ti mismo. Pero a tus enemigos dice, ama a tus enemigos. No dice que los ames como a uno mismo. Porque es la diferencia de los enemigos y el prójimo. Estamos hablando que los enemigos son aquellos que no están cercanos a nosotros, pero los tenemos que amar. Pero ¿cuáles son esos enemigos? Los enemigos de la fe, los que están siendo controlados por principados, potestades que moran. Por eso nuestra guerra no es contra sangre ni carne, sino contra huestes espirituales. De pronto tenemos una vecina que nos hace la vida imposible o un compañero de trabajo que nos hace la vida imposible. La Biblia nos manda a amarlo
2: y a orar por ellos.
0: Entonces, mientras que a mi prójimo yo lo tengo que amar como a mí mismo. Entonces, la palabra de Dios me va guiando hacia qué caminos son los correctos que yo tengo que tomar. Por eso dice que tengo que perdonar. El libro de Hebreos dice, no dejen que una raíz de amargura crezca en su vida, porque después se hace grande. Entonces, son todos esos consejos que la palabra de Dios me va dando que me llevan a evitar los malos caminos. Por eso dice Salmo 1. Bienaventurado el varón
2: que no anduvo
0: en consejos de malo, ni en camino de pacanecía de escarnecedores se ha sentado. Y después dice, ¿por qué? Si no, entonces habla, en vez de eso él prefirió, si no, en la ley de Jehová está su delicia y en su ley medita de día y de noche. Y ahí está donde viene el versículo 3, si no me mal recuerdo, dice, será como árbol plantado. ¿Qué quiere decir esto? Que el árbol no estaba ahí, pero alguien lo puso. Por eso será como árbol plantado. No dice, será como árbol que creció, no. Será como árbol plantado. Quiere decir que Dios lo tomó y lo plantó sobre esas corrientes de agua. Por eso es la condicional que pone, si mi pueblo se humillare. Si mi pueblo se humillare, sobre el cual mi nombre es invocado, y oraren y buscaren mi rostro, y se convirtieron de sus malos caminos. Es ahí donde uno escoge, o hago esto o hago lo otro.
2: Sí.
0: ¿Qué opinan ustedes de eso?
2: Bueno, realmente también nos manda, ¿verdad? Y oraren. No solamente que nos humillemos, sino que oremos. La adoración, a la gratitud, a la confesión, a la intercesión, a escuchar a Dios espiritualmente, ¿verdad? Y realmente eso es lo que hace la oración en nuestras vidas, porque cuando estamos orándole al Señor, le estamos orando para que haya un cambio, ¿verdad?
0: Amén.
2: Para que Él nos plante ahí al lado
0: Así
2: de ese
0: es.
2: Árbol, allí donde podamos sentir esa paz, ¿verdad? Que sobrepasa todo entendimiento.
1: Amén.
2: Y la oración es solamente, no es nada ritual, o sea, una conversación, es una conversación con Dios. Amén. Es algo que debemos ser genuinos, ¿verdad? Porque dice que Él no se niega a un corazón contrito y humillado. O sea, realmente Dios busca adoradores en espíritu y en verdad. Él sabe, Él conoce nuestras necesidades. Él conoce por lo que estamos pasando. Él conoce de dónde nos está sacando, ¿verdad? Todo lo que estamos dejando. Amén. Pero también nos está trayendo a junto a aguas de reposo. A la paz de Cristo. A tener esa comunión directamente con Él. Ya ese velo fue roto, no necesitamos, ¿verdad?, un intercesor. Tenemos ese acceso directo a la oración con Dios. Y dice que Él no se niega a una oración, ¿verdad? Él las escucha todas, lo que no todas son contestadas en el mismo tiempo.
1: Amén, amén. Pero muchas veces orar cuesta, hermana.
2: Sí.
1: ¿Por qué? Porque muchas veces corremos a todas las puertas que usted mira. Usted mira la puerta de su esposo, la de su hijo, su vecino y todo, cuando usted tiene una, está pasando por una situación, usted va y toca primero esas puertas antes de tocar la principal, que es la oración, orar, sí, pedirle al Señor, tener esa comunión con Él. Y ahí es donde se pierde todo, hermana, porque ahí es donde nosotros seremos bendecidos. Si nosotros oraremos al Señor, Él va a escuchar desde los cielos, desde su palabra, ¿verdad? Amén. Y ahí es donde va a venir sanidad a la tierra, porque nosotros empezamos a interceder por nuestros hermanos, por nuestra familia, y veces con necesidades. Dios suple nuestras necesidades, ¿verdad? Conforme a sus riquezas en gloria, su palabra lo dice. Amén. Pero si le creemos al Señor, porque no es solamente por vista, es solamente creer, ¿verdad? Porque no es por vista que nosotros vemos. Dice que nosotros, si clamamos al Señor, Él nos va a escuchar. Su palabra lo dice, clama a mí y yo, te responderé. Entonces quiere decir que si nosotros oramos, Él nos va a responder. Pero muchas veces nosotros pensamos tener la respuesta en la persona equivocada, en el lugar equivocado, en lugar de poner primero prioridad orar al Señor, amén, que Él es el único que va a hacer el cambio en cada uno de nosotros, como de todos aquellos que no le han conocido, ¿verdad? El Señor tiene un propósito en sus vidas, el Señor habla a sus corazones en esta tarde, ¿verdad? Tal vez están preguntando qué debo hacer, a quién debo declamar, muchos que no le han conocido, ¿verdad? Al Señor, pero el Señor los tiene en este lugar, en este momento, les ha dado aliento, les ha levantado una vez más con un propósito. Hay todavía tiempo de clamar al Señor. El Señor está a la puerta de tu corazón, tocando tu corazón, diciéndote, ¿verdad? Yo estoy a la puerta y llamo. Si alguno abre la puerta, yo entraré a él, cenaré con él y él conmigo. El Señor quiere que tú le abras esa puerta de tu corazón hoy en esta tarde, que recibas esta palabra, que la atesores en tu corazón. Tal vez estás necesitando de este mensaje. Tal vez no fue casualidad el momento en que tú encendiste la radio, en que estés conectado a través del Facebook, ¿verdad? Y tú estés identificándote con este pasaje que estamos leyendo, ¿verdad? Donde se está hablando la palabra del Señor, mi hermano.
2: Amén, así es, pastor.
0: Entonces, vamos a ir al tema de se convirtieron en sus malos caminos. Creo que es uno de los temas más duros para muchos, sí, porque queremos que el Señor nos escuche, pero al mismo tiempo queremos seguir actuando,
1: practicando lo como, que estábamos haciendo. Ajá,
0: entonces es ahí donde como creyentes, como conocedores de la palabra, o muchas veces las personas que nos escuchan, amigos que creen en Dios y saben que existe un Salvador, pero pedimos a Dios, el problema está que a Dios le estamos pidiendo, porque si queremos seguir actuando de la misma manera, nuestro Dios dice exactamente: al humilde lo mira de lejos, de cerca, perdón, más al altivo lo mira de lejos. Al humilde lo mira de cerca, está con él de cerca, pero al orgulloso, al altivo lo mira de lejos. ¿Qué quiere decir eso? Nuestro Dios ha puesto un estándar, un parámetro donde nosotros debemos de saber. Si queremos acercarnos a Él, necesitamos actuar con humildad. Amén. Es ahí donde necesitamos aceptar su que Él nos corrige. Por eso el libro de Hebreos dice que al que Él ha tomado por hijo,
2: Él lo corrige.
0: Él lo corrige. ¿Qué quiere decir con esto? Que si no es su hijo, no lo corrige. Por eso dice Hebreos 12, capítulo 5. Y habéis ya olvidado la exhortación que como a hijos se os dirige. O sea, está hablando como hijos se os dirige. Dios está hablando con Israel como hijo. Y les dice: ok, ustedes son mis hijos. Si se convirtieron de sus malos caminos, yo lo haré. Si no, no voy a hacer nada.
1: Amén.
0: Okay. Que pone un parámetro de condicional. Entonces aquí el Señor nos dice en Hebreos 12:5, y habéis ya olvidado la exhortación que como a hijos se os dirige diciendo: hijo mío, no menosprecies la disciplina del Señor, ni desmayes cuando eres reprendido por Él. Porque este es el problema, que queremos convertirnos de nuestros malos caminos, pero todo tiene consecuencia. Todo lo que el hombre sembrar, eso también segará.
1: Amén.
0: Una de las historias más duras es la historia de David. ¿Por qué yo digo historias más duras? David era un hombre conforme al corazón de Dios. ¿Por qué conforme al corazón de Dios? Él era pastor. ¿Y qué hace el pastor? Cuidar de sus ovejas. David era un pastor, cuidó de sus ovejas, amaba al Señor. Cantaba salmos. Él prefería estar en la casa de Dios, pero cometió muchos errores.
1: Amén.
0: El hecho de cometer muchos errores no le quitó ser conforme al corazón de Jehová. Yo creo en mi humilde opinión, que cuál era el ser igual al corazón, o sea, ser como el corazón de Dios, que él conocía y entendía el corazón de Dios, porque cuando Dios le dice, tu hijo se va a morir, él va, se viste de cilicio, ora, llora, hace de todo, pero cuando su hijo se muere, él se limpia, se lava y dice, es la voluntad de Dios. O sea, él entendía la voluntad de Dios, sabía que él estaba orando, sabía que él había pecado. Por eso, pero todos los errores que él cometió trajeron consecuencias a su vida. Y eso no lo podemos evitar. Por eso dice, cuando el Señor nos disciplina, no desmayes cuando eres reprendido por él. Porque Dios es justo y todas las situaciones que nosotros hacemos traen consecuencias. Y las consecuencias duelen. Porque siempre he dicho yo algo, la cosecha es más abundante que la siembra. Uno siembra 3 granitos de maíz, 4 granitos de maíz en cada surco. Bueno, nosotros le decíamos en Nicaragua a 3 pasos o 2 pasos. A cada 2 pasos usted sembraba, o a cada paso, dependiendo de cómo siempre usted pone 3, 4 granitos, y esos 3, 4 granitos no sale un granito, sale ni 5 ni 6, salen muchos.
1: Amén.
0: Entonces siempre la cosecha es más abundante, por eso el Señor nos manda y nos reprende y dice, no menosprecies la disciplina del Señor ni desmayes cuando eres reprendido, porque el Señor al que ama disciplina. Amén. Y azota a todo el que recibe por hijo, y hace, y otro condicional, 7. Hebreos, estamos en Hebreos 6:7, y dice, si soportáis la disciplina, Dios os trata como a hijos. Quiere decir que si yo no soporto la disciplina, no me considero hijo de Dios.
1: Amén.
0: Porque qué hijo es aquel a quien al padre no disciplina, no corrige. Entonces estamos hablando, Dios está hablando con Salomón, y le dice, si mi pueblo se humillare y orare, buscaré mi rostro y se apartaré de sus malos caminos. Es ahí donde como hijos necesitamos saber cuánta disciplina tenemos de Dios y cómo Él quiere que nosotros vayamos creciendo. Porque yo recuerdo, mi abuelo fue agricultor. Él sembraba maíz, frijoles, café. Bueno, tenía sus plantitas de café. Mandarinas, tenía su cítrico, le decíamos, el cítrico.
2: Y cuidaba su siembra.
0: Y recuerdo que él tenía un cuidado muy especial con las plantas que iban creciendo de lado. Las tenía que enderezar, y muchas veces le costaba porque tenía que cortarle las ramas que iban saliendo mal para enderezar el árbol y que creciera derecho. Amén. Porque no le servía que creciera
1: torcido,
0: ¿no? Así es. Y además de eso, también no le servía que el árbol creciera tan alto. Usted dirá, ¿por qué? ¿Por qué no le servía? Porque si una naranja se cae de muy alto,
1: pues ya no sirve.
0: Ya no sirve. Igual, por eso es que los árboles nos quieren chaparritos, para que cuando el fruto caiga, no se rompa. Uh-huh. Y eso me recuerda cómo Dios, como Juan el Bautista decía, es necesario que yo mengüe para que él crezca. Wow. O sea, que en la vida del creyente es necesario que el que crezca sea Jesús.
1: Amén.
0: El que sobresalga, y nosotros estemos lo más pequeños que podamos.
2: Que nos poden todo el tiempo,
0: porque lamentablemente estamos llenos de defectos. Yo le puedo decir cuál es mi mayor gran defecto, y me regaña mi esposa y me regañan a muchos hermanos, y me dice, el mayor defecto que yo tengo es que a todo digo sí, que no sé decir no. Entonces me dice,
2: eso no es bueno tampoco.
0: Me dice mi esposa, gracias a Dios sos hombre y no sos mujer. Así me dice, porque si no, un novio hubiera tenido.
1: Sí.
0: Pero la situación es esta, de que todos tenemos defectos.
1: Amén.
0: Todos tenemos defectos, todos tenemos algo que nos apunta hacia nosotros. Y es necesario que Dios pode esos defectos.
1: Sí.
0: Que lleguemos a la estatura del varón perfecto, que es Cristo Jesús. Entonces necesitamos arrepentirnos de nuestros malos caminos. Pero ¿cómo yo sé cuáles son los malos caminos? Necesito esa guianza del Señor. Y ahí donde necesito que Él me corrija, que Él me enseñe, que Él me diga, que esté dispuesto yo a esa corrección. Si yo no acepto esa corrección, hermanos o amigos, no eres hijo de Dios.
1: Amén.
0: Porque hay una historia, y para dejarles más tiempo a ustedes, hay una historia que cuentan este joven cayó en la cárcel y le dieron pena de muerte. Es una historia muy vieja, y cuando lo iban a mandar a la horca, su mamá llegó corriendo y llorando por su hijo. Mi hijo, lo van a matar. Y cuando está antes de llegar, vino él y tomó un cuchillo y le cortó la oreja a su mamá. Y enojado le dijo, así es una historia, y le dijo, te corto la oreja para que te recuerdes que nunca me quisiste corregir desde niño, y por eso yo voy a morir ahora en la horca. Entonces es lo que nosotros muchas veces hacemos, consentimos tantos a nuestros hijos, que qué es lo que le estamos enseñando, qué es lo que le estamos demostrando. Y es duro, yo sé que ustedes son madres, pero cuántas veces las mamás nos decían, y esto me duele más a ti, más a mí. Que a ti. Sí. Es lo que nos decían las mamás. Sí. Me duele más a mí que a ti. Uno se ponía, ¿cómo te va a doler si al que le están pegando a mí? Pero en verdad, ustedes ahora que son madres saben lo que cuesta corregir a un hijo. ¿Por qué cuesta corregir a un hijo?
2: Es tu sangre, o sea, realmente es algo que salió de adentro de ti, ¿verdad? Y lo quieres mimar y lo quieres consentir, pero sí hay que corregir. Hay que corregir porque realmente la palabra lo dice, ¿verdad? Y bueno, y hay niños que hemos corregido también, o sea, como madre también hemos hecho bien el trabajo y se han apartado ellos, ¿verdad? Porque ya tienen su libre albedrío, porque quieren hacer su vida realmente también. O sea, no solamente hay que cortarle la cabeza a la madre, la oreja a la madre, porque realmente hay hijos que uno le da todo, ¿verdad? Y se apartan. Y se apartan y se van y hacen su vida como el hijo pródigo, ¿verdad? Pero bueno, regresan después también.
0: Sí, cuando yo me refiero a que le cortó la oreja, pues para que no se malinterprete, es que ella nunca le dijo no sí, a él. Siempre le dejó pasar. Sí, una metáfora. O sea, le dejó pasar todo. Es una metáfora. Y en este momento, pues creo yo que el Señor no nos deja pasar todo. El Señor no es un padre alcahuete. No sé cómo le dicen ustedes.
2: Sí, alcahuete. Sí,
0: no es un padre alcahuete.
1: Bueno, su palabra dice, ¿verdad?, que Dios al que ama, corrige. Y dice que el padre que no corrige a su hijo lo tiene por bastardo, ¿verdad?
0: Sí.
1: O sea, esa palabra. Entonces nosotros debemos de corregir a nuestros hijos para tener descanso en un futuro que ellos crezcan. Usted va a tener paz, pero si usted no corrige a ese niño desde pequeño, ¿qué es lo que va a pasar? Van a venir sufrimientos. La madre va a estar sufriendo porque el hijo anda en la calle, porque anda perdido en las drogas, que es lo que mucho está pasando hoy en día. Y muchos se quejan. Bueno, con este caso que pasó, uno se pregunta, a veces los policías también tienen la culpa cuando un niño comete algo, un error grande, y dicen, pero es que los papás no lo corrigieron. Aquí en este país es de que usted no puede tocar al niño, aunque usted vea que está mal. El policía le dice, usted le pega y usted también lo encierra. Entonces, ahí también están mal ellos. ¿Cómo puede decir que no llegue un niño a la cárcel si no permiten que también muchos padres corrijan a los hijos?
0: Mucho ha cambiado, y le digo sinceramente, yo sé que en este país hay problemas y todo, no lo voy a negar, pero sí la ley permite que usted le den las nalguitas al niño, lo corrija y le dé.
2: Y lo castigue.
0: O sea, no está prohibido. Hace poquito, pues, regresé de una corte de parejas y estaban peleando la custodia de los niños. Y recuerdo que ella le dijo, no, es que le pegó y le dejó morados. Y el juez la quedó viendo y le dijo, señora, yo sé que es un morado. Yo sé que es un abuso infantil. Lo que estaba haciendo simplemente su esposo era corrigiendo a su hijo. Entonces, y yo cuando miré dije yo, wow, el juez de familia mira la realidad. Dice, yo he visto maltrato infantil, sé lo que es maltrato infantil. Esto no es maltrato infantil, claro. Es corrección. Y la verdad, hasta contaba la historia a otro padre de aquí, de familia, mire, que me contaba de aquí de Estados Unidos, que su hija se estaba portando mal y dice que fue hasta un policía allá, parqueado, y fue y le dijo, tengo un problema con mi hija, y el problema que tengo con mi hija es este, por favor, necesito que vaya a la casa, preguntes por su nombre, se llama tal, y te la lleves. Y el policía lo hizo, dice que tocó la puerta, estoy buscando a fulana de tal, sí, soy yo, okay, me di cuenta de esto, y le puso las esposas, y la niña se puso a llorar, y el papá solo la quedó viendo. Y con los ojos así, hija, estas son las consecuencias. Y cuando ya la estaban subiendo a la patrulla, empezó a llorar todavía más fuerte. Y le dijo, ya intercedió el papá y le dijo, perdónela. Y ya salió regresó a la casa y le dijo, estas son las consecuencias. Y el niño entendió, sí. Nunca más lo vuelve a hacer. ¿Qué me quiere decir esto? Que sí podemos. Lo que pasa es que muchas veces necesitamos ser astutos, sagaces, saber cómo, cómo corregir a nuestros hijos y saber hasta dónde pueden llegar. Por eso el Señor está haciendo lo mismo con el pueblo. Él les pide la condicional, humíllense, porque ya están grandecitos. Yo lo que quiero, ustedes ya están grandecitos y saben que están haciendo mal. Humíllese. Busque mi rostro, conviértase de esos malos caminos. Amén. Y ahí es donde viene lo que Dios promete. ¿Y qué él hará? Si él dice, oiré desde los cielos. Primero, perdonaré sus pecados y sanaré
3: su tierra.
2: Amén. Y es que la palabra convertirse implica un cambio de dirección. Cuando tú te conviertes, quiere decir, a lo mejor ibas a la derecha y te convertiste ya para la izquierda, o sea,
3: te desviaste.
2: Te desviaste, o sea, pero te desviaste a lo bueno, ¿verdad? No a lo malo, o sea, si se convirtieran, o sea, si cambiaran la dirección que tienen actualmente, si dejaran sus dioses ajenos, si dejaran la idolatría, si dejaran la fornicación, si dejaran la hechicería, o sea, Dios le estaba diciendo a ese pueblo, ¿verdad?, que dejaran y se convirtieran de sus malos caminos, o sea, que dejaran toda esa maldición que tenían ellos ya. Dice, y que no basta con reconocer el pecado, es necesario abandonarlo, o sea, el pueblo de Israel estaba en pecado, por eso el Señor estaba diciendo que se convirtieran de sus malos caminos, y eso es lo que nos dice hoy también el Señor a nosotros, ¿verdad?, que dejemos el pecado, que nos convirtamos a Él, para que Él nos corrija, para que Él nos enseñe cuál es su voluntad perfecta divina para nosotros, ¿verdad? Y ese arrepentimiento incluye la convicción, ¿verdad? La convicción de lo que estamos haciendo.
3: Amén.
2: La confesión delante de Dios, la renuncia y la obediencia, porque tenemos que obedecer a Dios en todo lo que dice su palabra.
0: Amén.
2: ¿Verdad? Para que haya un cambio, haya una transformación. Dice, Dios no promete restauración simplemente porque alguien sienta remordimiento, sino porque hay una transformación real. Aplicación personal para el día de hoy, el arrepentimiento no es solamente llorar por el pecado, es dejar de practicarlo. Porque hay muchos, ¿verdad?, que venimos arrepentidos, pecamos, porque el que diga que no es pecador es mentiroso a Dios. Pero pecamos y venimos arrepentidos, pero ¿qué hay en nuestro corazón? ¿Hay de verdad un arrepentimiento genuino o solamente esas lágrimas son para engañar a alguien o engañarte a ti mismo? ¿Verdad?
0: Sí, así es. Ahí es como el tema que estaba hablando, es que no hay otro evangelio, solo existe uno. Pero el problema es que muchos lo pervierten, y estamos hablando ahí de esa perversión del evangelio cuando uno no se arrepiente, cuando ocupa el evangelio como un amuleto. Ajá, ay, busco de Dios para que Dios me escuche y haga el milagro. Después Dios hizo el milagro y me voy. Queremos agarrar el evangelio de esa, pero ese no es el evangelio. El evangelio es, como usted dice, arrepentimiento, un giro de 180 grados. El problema es que tenemos mucha gente con remordimiento en el mundo, sí, no, en el mundo. Sí. Estamos hablando en general. Sí. Muchos están con remordimiento, pero no tienen arrepentimiento. Uh-huh. Entonces, ¿cuántos remordidos hay en este mundo que sí se sienten mal por las acciones que están cometiendo, pero no quieren dejarlas de hacer? Y ahí, por eso Jesús siempre, cuando hizo los milagros, usted lee el libro del Evangelio según Mateo, San Marcos, San Juan, San Lucas, usted lee que Jesús siempre les dijo, vete y no peques más. Ese es el mandato, vete y no peques más. Y me gusta cuando Dios les dice vete, a uno les dice sígueme, a otro les dice vete, porque hablamos ayer que el propósito de Dios para cada quien es diferente.
3: Amén.
0: Por lo menos al endemoniado gadareno le dijo, yo te sigo, yo quiero ir contigo. Jesús le dijo, no, ve y regrésate a los tuyos y cuéntale las maravillas de lo que Dios ha hecho en tu vida. Mientras que cuando estaba Mateo sentado en la mesa de los publicanos recogiendo los impuestos, dijo, Mateo, ven y sígueme. Entonces miramos cuánta el trato de Dios, cómo nos trata como hijos, porque sí o no, hermanas, es una pregunta muy, muy fuerte, pero a sus hijos, ustedes los aman por igual.
2: Sí.
0: Pero hay un trato diferente con cada uno de ellos.
2: Sí, sí. Claro.
0: Entonces yo siempre le dije, yo le dije a mi esposa, estábamos hablando con mi esposa y le dije, uno no lo entiende y cuando uno está joven dice, no, es que mi mamá quiere más a Juan o mi mamá quiere más a Sandra. Y uno está ahí pensando. Y ahora que yo lo entiendo, es que se portaban más mal y necesitaban más atención. Mientras que el que se porta bien, el padre está seguro de lo que está haciendo su hijo. No es que los ame diferente, sino que hay un trato especial en cuanto al comportamiento de cada uno de sus hijos. Y eso pasa en la vida de nosotros. Hay creyentes que Dios tiene que tratar fuerte con ellos, que requieren mucha atención. Amén. Pero hay creyentes que Dios está siempre atento porque sabe que se portan bien. En ejemplo, llega Satanás a la presencia de Dios. No estoy diciendo que llegó al cielo, no, llegó a la presencia de Dios. Y le dijo, ¿has visto a mi siervo Job? Le dijo Dios, un varón justo, temeroso de Dios, valiente. Uh-huh. Y
4: apartado del mal,
0: apartado sobre todo del mal. Entonces, y Satanás lo acusó y le dijo, él es así porque tú lo cuidas. Entonces hay un trato de Dios diferente para cada uno de nosotros. Y qué bueno que podemos entender que Dios nos ama igual a todos. Y qué bueno que tiene un trato especial con cada uno de nosotros, porque si no, nos sentiríamos todos de una manera... eso especial, no sé si me refiero, eso especial que uno siente en el trato que tiene con Dios.
2: Pues realmente cuando nos convertimos, ¿verdad? Porque todos somos convertidos, todos somos convertidos a Él, y realmente Él nos va tratando de diferentes maneras. Hay unos que reciben más rápido que otros, ¿verdad? Y vemos la diferencia en el pueblo del Señor. Y realmente, así como pasó con Job, ¿verdad? Que el Señor permitió que Satanás tocara su vida, amén, o sea, a su familia, pero era para saber, ¿verdad?, dónde estaba la fe, qué tan fuerte, ¿verdad?, era. Eso lo necesitaba saber Satanás. O sea, Dios sabía quién era Job.
4: Amén.
2: Dios sabía quién era Job, porque tenía un corazón conforme a la voluntad del Señor. Pero a veces necesitamos pasar pruebas para saber, o sea, para que el enemigo sepa dónde estamos plantados, ¿verdad? Estamos plantados en la roca de Cristo, porque es nuestro Salvador, es nuestro Sanador, es el que dio la vida por nosotros, ¿verdad? Cuando lo reconocemos como Padre, ya somos sus hijos, o sea, estamos injertados en ese árbol. Y realmente hay hijos buenos, hay hijos malos, hay hijos que necesitan corregirse más que otros porque son más indisciplinados, pero tampoco quiere decir que no son hijos que no amen a Dios. Sí lo aman, lo que son desobedientes, ¿verdad? Y por eso el Señor tiene más trato directamente con ellos, porque es como tocar la vida, es como dejar tocar la vida para saber, para que regreses a mí, para que sepas que lejos de mí va a pasar.
0: Sí, yo lo miro de esta manera. Yo recuerdo en mi niñez había un predicador que a mí me gustaba mucho. Era local, le decíamos Gamaliel, Gamalito. Disfrutábamos cuando él predicaba, la verdad que muchos jóvenes lo seguían, pero lamentablemente murió joven. Wow. Pero usted dice, ¿por qué murió un joven? Por desobediente. ¡Ay, qué desobediente! El doctor le dijo, tienes azúcar, tienes la presión alta, deja de comer, deja de hacer. Y dijo, ¡no! ¡Dios me va a sanar! O sea, entonces en ese momento, él en vez de cuidarse, seguía tomando su Coca-Cola bien fría, con sus carnitas. Ahí le decimos, pues, con la carne frita del cerdo, con yuca, imagínense, yuca y todo. Y falleció joven.
2: Todo lo bueno para la presión.
0: Entonces, yo le digo, ¿estar en el cielo o no estar en el cielo? Para mí que sí, era un pastor, un hombre usado por Dios. Pero lamentablemente...
2: Era desobediente.
0: Era desobediente en cuanto al cuidado de su salud. Es lo que pasa con muchos creyentes. Ya, tal vez amamos a Dios, obedecemos a Dios, estamos con Él, pero no cuidamos nuestra salud.
4: Amén.
0: Y entonces es ahí donde apresuramos el paso para ir a ver al Señor. Entonces es donde nosotros tenemos que tener especial cuidado. Hay creyentes que aman a Dios, pero lamentablemente manejan a 90 millas por hora.
4: Así es. Y ha topado, como decía, a veces en su auto llevan ahí como... Cristo vive y un logo de ahí, y usted le toca que a veces de repente está ahí, le pita y le contesta para atrás, y yo, ay, pues este siervo del Señor, ¿verdad?, se bajó de la cruz en este momento. Sí,
2: yo tengo una historia, no sé si usted la conoce, de una señora.
0: Cuéntalo.
2: Una señora, es un cuento. Es una señora que iba manejando su auto y de momento se le atraviesa alguien adelante y la señora empezó a soltar flores por la boca y llega un policía, la arresta y la mete en el calabozo, y la señora le dice, ¿por qué me arresta usted? ¿Por qué? Si él fue el que cometió la violación. Es que pensé que usted se había robado ese auto.
5: Dice, ¿cómo me voy a robar el auto si el auto es mío? Dice, es que tiene puesto atrás que Cristo te ama y tiene el logo de los cristianos. Y al verla a usted, en la forma en que estaba hablando, le hace, yo dije, no, esta señora se robó ese auto. Porque ella no es la que, o sea, ella no está representando lo que dice en ese cristal, o sea, y así andamos.
4: Así es, hermana, muchos aparentamos lo que no somos. Y sí, como decía ayer, ¿verdad? A veces las personas se confunden porque, como de la iglesia que hablábamos, donde hay mucha corrupción, que hacen muchas cosas que están mal, y uno como creyente está ahí viendo lo que está pasando y uno está siendo partícipe de lo que está mirando. Y si no estoy equivocada, creo la palabra de Dios dice, escapa por tu vida, ¿verdad? Sí. Aléjate de ese lugar. Uh-huh. Pero ¿qué hacemos nosotros? Nosotros seguimos ahí porque estamos cómodos, porque no tenemos un compromiso, sino nada más vamos como, ah, ya vine, estoy cumpliendo, estoy viendo lo que está pasando y yo sigo. Hay muchos que hoy, ¿verdad?, que dice usted, ah, los pastores, pero realmente sabemos si son pastores, porque hay muchos que llegan con ese título y veces no, como decía ayer, de si llega alguien, una persona con un título, ah, yo soy mecánico, llega con mi esposo, decía pastor, y le pregunta, ah, mire, tengo mi título, pues, ¿usted qué puedo hacer? ¿Me puedo quitar ese motor? No, espérese, tengo que ver a ver qué es lo que usted sabe hacer. Así también llegan de repente, ah, soy pastor, y llega con un título, y ya soy pastor, pero no se comporta como tal, no hace lo que es la palabra de Dios. Entonces dice usted, ah, este es el pastor. Ahí se pregunta usted y es la gente que se confunde.
0: No, sí. Por eso la Biblia dice, ¿qué es lo que contamina al hombre? Dice que no es lo que entra,
5: sino lo que sale.
0: Lamentablemente, y yo se lo voy a poner así, tal vez un tema muy controversial el que voy a tocar. Pero a veces estamos encima de nuestros hijos, ay, que ese muñeco es diabólico, que esto es del diablo, que esto. Y entiendo la preocupación de los padres, pero a veces es más diabólico cuando uno sale de la iglesia y sale hablando mal de los hermanos. Ajá. Porque eso es el ejemplo que están viendo nuestros hijos.
4: Amén.
0: O sea, ¿por qué les digo controversial? Porque estamos hablando de qué es lo que contamina al hombre, que se arrepientan de sus malos caminos. Entonces de pronto, ay, no toques esto porque es malo, ¿no? Y entonces hacemos que todo está malo, pero lamentablemente lo que está saliendo de nuestro corazón es lo que está siendo malo. ¿A qué me refiero con esto? No es que esté diciéndole a los que nos están escuchando, ay, que de... no. Yo creo que les digo que el cambio empieza primero por uno.
5: Amén.
0: Por uno mismo. Y después empiezo yo a cambiar lo que sigue y lo que viene. Porque les voy a decir a muchas hermanas, no, que no mires tal muñequito, le dicen a los hijos, porque es diabólico. Pero les gustan las novelas. Y en las novelas, ¿qué es lo que sale? Adultero, fornicación, sí, engaño, esto. ¿Qué, sí, qué está peor?
4: Amén, eso es cierto.
0: Un muñequito, o sea, un muñequito que dice cosas o lo que están viendo de la vida real, adulterio, fornicación, lascivia y todo lo que tiene que ver. Entonces, uh-huh, es ahí donde el cambio empieza primero con
5: amén, amén,
4: con uno.
0: Conmigo, con uno. ¿Qué me es lícito? ¿Qué me conviene? Por eso, si mi pueblo se humillare, nos estamos humillando, estamos aceptando la corrección. Entonces, en esta mañana, en esta tarde, lo que queremos decirte es, ¿cuál es la corrección que necesitamos en nuestra vida? ¿Cuál es la corrección que necesita mi hermano que está escuchando en la vida, que sigo haciendo y no dejo? Entonces, de pronto escucho padres que le dicen, no, no escuches esa música rap porque es del diablo, pero de pronto los hijos los escuchan escuchando a los Tigres del Norte, a los Tucanes, a esto. Entonces el hijo se queda como que me está diciendo que esto es malo. Y entonces es ahí donde necesitamos ser consistente con lo que nosotros estamos hablando.
4: Bueno, y su palabra dice que por el fruto seremos conocidos.
0: Ahí vamos.
4: Ahí es entonces donde uno se da a conocer por la manera de hablar, por la manera de actuar, por la manera de tratar a tus hermanos.
5: Es que tiene que haber una transformación.
4: Amén. Y muchas veces nosotros pedimos a Dios que cambie a su esposo, a su hermano, y dejamos al último nosotros, cuando nosotros somos los que debemos pedirle primero un cambio en nosotros. Si hay ese cambio, esa transformación en nosotros, habrá los que nos rodeen.
0: Siempre me gusta el ejemplo que pone el pastor, no está con nosotros, pero sí me gusta el ejemplo que le dan el avión. Yo sé que, no sé si usted se ha subido en un avión. ¿Usted se ha subido en un avión?
4: Ay, no.
0: Ah, le da miedo. Sí. Pero hay una orientación en el avión que dice, oh, si se caen estas máscaras de oxígeno, le dice, póngase primero usted la máscara. Uh-huh. Usted primero. Sí. Y después que se ponga usted la máscara, ayude a otro. Uh-huh. No hace nada con poner la máscara al otro y usted no se la pone. ¿Por qué? Porque el otro tal vez no sabe, usted sí se la puso, usted sabe el procedimiento y ayuda al que tiene al lado. ¿Qué quiere decir esto? Que primero, si yo quiero ayudar a otros, necesito ayudarme a mí primero. ¿Y en qué manera hablo ayudarme a mí primero? Ayudarme a mí primero es decirle, Señor, transfórmame, cámbiame. Ahí me estoy ayudando a mí primero. ¿En qué manera? Diciéndome a mí mismo que cambie. Yo le digo, mí mismo, cambia. Sí. Entonces, hablando de una manera...
5: Pero eso no sé, que tenemos que amar al prójimo como a nosotros mismos.
0: Como a nosotros
5: si
0: mismos.
5: Si no te amas tú, ¿cómo vas a amar al prójimo?
0: Entonces, amén. Así estamos muchas veces queriendo ayudar a otros, pero no nos ayudamos a nosotros mismos. ¿En qué sentido? En buscar a Dios y hacer las cosas. Humillarnos y decirle, Señor, cámbiame.
4: Amén. Reconocer que necesitamos un cambio, una transformación, una renovación. Muchos debemos ser renovados, pero como le digo, a veces uno lucha con esa carne todavía y es lo que impide pedirle ese cambio a nosotros, al Señor, y pedimos por los que nos rodean. Cámbialo, Señor, y transfórmalo y hazlo diferente. Y yo, aunque yo siga igual, de rebelde, ¿verdad? Una rebelde sin causa. Y pues eso no nos manda el Señor, ¿verdad? El Señor dice que nos humillemos, agradezcamos en todo momento, humillemos al Señor, cambiando, transformando, diciéndole, Señor, solamente tú lo puedes hacer, nadie más que tú.
5: Amén. Y hoy, bueno, estamos a los que están oyendo, ¿verdad?, en esta radio. Estamos hablando en el versículo de Segunda de Crónicas 7:14 y esta es una invitación permanente al arrepentimiento y a la renovación espiritual. El mensaje es que ninguna situación es tan deteriorada que Dios no pueda restaurarla. Cuando su pueblo se vuelve a Él con humildad, oración, búsqueda sincera y obediencia, la promesa sigue siendo poderosa. Donde hay arrepentimiento genuino, hay oído atento en el cielo. Perdón abundante y restauración por parte de Dios. O sea, amén. Tiene que haber ese arrepentimiento genuino, ¿verdad? Para cuando tú te humillas, el Señor mira tu corazón. Y si lo que hay en tu corazón es agradable al Señor, ahí va a haber, ¿verdad?, una transformación, pero una transformación genuina, porque entonces el Señor va a tocar tu vida directamente, porque dice que va a estar atento desde el cielo. Yo los miraré desde el cielo, dice el
4: pues
5: Señor.
4: Pues ahí escuchará el Señor, ¿verdad? Ahí es donde el Señor escucha.
5: Amén.
0: Amén. Entonces es ahí donde necesitamos entrar nosotros, regresar. Por eso Jesús lo dice. Estaba leyendo aquí en Mateo capítulo 15. Estaba comentándoles que Jesús le dice a los discípulos, verso 15:10. Y llamando así a la multitud les dijo, oíd y entended, les dijo. Verso 11, no lo que entra en la boca contamina al hombre, mas lo que sale de la boca, esto contamina al hombre. Entonces, acercándose a los discípulos, le dijeron, sabes que los fariseos se ofendieron cuando oyeron estas palabras. Y Jesús le contesta, y esto me gusta, pero respondiendo él dijo, toda planta que no plantó mi Padre celestial se dará desarraigada. Dejadlo, son ciegos guías de ciego, y si el ciego guiara al ciego, ambos caerán en el hoyo. Respondiendo Pedro le dijo, explícanos esta parábola. Jesús le dijo, también vosotros sois aún sin entendimiento, no entendéis que todo lo que entra en la boca va al vientre y es echado ¿a dónde? A la letrina. Pero lo que sale de la boca del corazón sale, y esto contamina al hombre, porque del corazón salen los malos pensamientos, los homicidios, los adulterios, las fornicaciones, los hurtos, los falsos testimonios, la blasfemia. Estas cosas son las que contaminan al hombre, pero el comer con las manos sin lavar no contamina al hombre. El Señor está claro enseñándonos, diciendo, es lo que sale. Entonces, por eso, si se humillara en mi pueblo, cuando se humilla uno, ¿qué es lo que está saliendo del corazón?
5: Lo que está saliendo del corazón.
0: Si usted se humilla, algo está saliendo del corazón. ¿Qué está saliendo de su corazón cuando usted se humilla?
5: ¿Cuando me humillo?
0: Sí.
5: Pues está saliendo arrepentimiento.
0: Arrepentimiento. Está bien. Dependencia.
5: Sí, dependencia. De saber de que ya mis fuerzas ya no.
0: Necesidad.
5: Necesito fuerzas.
0: Correcto.
5: Para seguir, ¿verdad? Necesito fuerzas para cambiar. Para cambiar esa dirección, ese camino, ¿verdad? Como decía, arrepentimiento, o sea, es cambiar dirección, ¿verdad? Y entonces necesitamos esa corrección de parte de nuestro Dios.
4: Hacer un cambio, aunque a veces no nos gusta que nos corrijan, ¿verdad?
5: No, a veces no nos gusta.
4: No. Bueno, de hecho, no nos gusta siempre que nos corrijan.
0: No nos gusta. Yo le digo, a mí me pasó una vez una anécdota.
5: Hasta cuando el GPS te quiere redireccionar, tú dices, ay, el GPS no sabe.
0: Una anécdota de recién casado. A nosotros los nicaragüenses nos gusta mucho el arroz con leche. Es un postre que hacemos, yo sé que también lo hacen en México, pero nosotros lo comemos caliente, en México creo que lo comen frío en paleta. Entonces nos hizo arroz con leche y recuerdo que estábamos haciendo el arroz con leche y le digo a mi esposa, hace arroz con leche. Y empezamos a hacer el arroz con leche. El problema está que la manera que lo hacía su mamá era una y la manera que lo hacía mi mamá era otra. Entonces los dos estábamos cocinando, entonces yo le decía, échale esto, ya no, que mi mamá no, es que la mía sí le echa, no, pero es que aquí, que limón, nada, y mire, recuerdo que fue el arroz con leche más peleado que hicimos. ¿Por qué nos peleamos? Porque yo la corregía a ella y ella me corregía a mí, eran dos maneras diferentes de hacer, ¿no? Lo cuento así como una anécdota y me di cuenta de algo, y dije, no, si ella cocina y la dejo cocinar, y igual si yo cocino ella me deja cocinar, porque hemos aprendido de maneras diferentes, pero ¿cómo duele la corrección?
4: Así es.
0: Ya, ¿cómo duele la corrección?
5: Y a veces reconocer que la otra persona tenía la razón.
0: Oh, sí.
5: Es sobre todo también la parte.
4: Eso duele más.
5: La que duele más, sí, tiene que darle la razón, ¿verdad? Es verdad, tenías razón. El arroz con leche lleva limón, lleva canela.
0: Entonces, pero es que, un ejemplo, mi mamá lo hacía con las cáscaras de limón, ella rallada. O sea, había diferentes procedimientos. Entonces, pero la situación es esta, de que nos cuesta la corrección. Ahí donde necesitamos dejarnos corregir por el Señor. Y el problema es que, y es ahí donde viene lo duro, que Dios usa a los hombres también para corregir a otros hombres.
5: Sí.

0: Y usted hubiera sido orgulloso y hubiera dicho...
1: No, no, no, no hago caso y pues que voy a seguir desobedeciendo.
0: Pero
1: me recuerdo, mire, allá en Laredo yo decía, este pastor me corrige siempre, siempre me estaba corrigiendo. Y me decía, hermana, ya le he hablado, ¿cuándo se piensa bautizar? Y yo lo veía como que ya era una piedra en el zapato que tenía yo con este pastor. Yo, ay, santo. Y siempre se lo cuento y se ríe ahora al pastor, porque le digo, yo siempre decía, ay, pastor, siempre. Y viene alguien a predicar y volví a hablar lo mismo. Arrepentidos y bautizarse. Se tienen que bautizar. Yo dije, y salía yo y le decía a mi esposo, este pastor le dijo al que vino a predicar. Pero fíjate bien, el día que vayamos al servicio, si pastor vuelve a mencionar lo mismo, me voy a retirar de la iglesia. Eso sí te lo voy a decir. Ahí estaba sacando yo mi orgullo porque no quería esa corrección. Pero no era pastor, sino que Dios me estaba hablando a través de pastor.
2: Claro, sí.
1: Que tenía que ser obediente, que tenía que bautizarme porque había llegado el tiempo. ¿Cómo podía yo recibir al Señor y decir, oh, ya el Señor me salvó, pero no quería pagar un precio yo, no quería ser bautizada, morir en el mundo para ser una nueva criatura? Y entonces dije, ah, bueno, pues ya, como, aunque no me gustaba, tuve que aceptar, y esa fue obediencia al Señor, y de ahí, ¿verdad?, pues bendiciones que Dios añade a nuestras vidas cuando hay obediencia.
2: Así es. Hermano, ahí si quieres saludar, ya casi es casi tiempo de despedirnos. Realmente un excelente tema. Gracias, hermana Jessica, porque realmente cuando me habló del tema le dije, está perfecto para los tiempos que estamos viviendo.
0: Amén, amén. Y aquí estaba chequeando, le queremos mandar un saludo a todos los que están conectados. Hermano, gracias. El programa de hoy ha estado muy movidito, han estado 10, 11 personas viéndonos a través de Facebook, y también yo sé que nos miran a través a través de la radio. Queremos enviarle un saludo a nuestro hermano Carlos, Dios le bendiga, a nuestra hermana Laura, nuestra hermana Sandra, a mi esposa, Dios le bendiga, a nuestro hermano Jorge, que está conectado a través de Facebook. También tenemos conectado a través de Facebook a otras personas, no las tengo aquí en mi, pero sí están con nosotros. Que el Señor les bendiga, que Dios les guarde. Esta es Iglesia Pacto, Alabanza y Amistad. Estamos ubicados en el 209 West Walcott Avenue, aquí en Midland, Texas, en la salida 136 del 20. Sale de la salida y toma al norte, y va a ver ahí el Rosas Café o el Five Minute Love. Se hace hacia el este dos bloques. 209 West Walcott Avenue. Tenemos servicios miércoles a las 7, y este viernes tenemos una poderosa vigilia a las 7 de la tarde. Acompáñame, va a ser media vigilia. Vamos a glorificar el nombre del Señor en todo lo alto. Vamos a decirle, Señor, aquí estamos. Esta noche te pertenece. Así que venga, disfrute, gócese. Y vamos a despedirnos en oración, hermana Mabel. No sé si quiere despedirnos en oración.
2: Amén, claro que sí. Pues un excelente tema. Esperamos que sea del agrado de ustedes, ¿verdad? Y que Dios nos enseña en su palabra, nos corrige y nos ama. Amén. Bendito Padre Celestial, venimos delante de tu presencia, Padre Santo, primeramente, con un corazón contrito y humillado, Señor. Gracias por este mensaje, Señor. Gracias por esta palabra, Padre, que toque nuestros corazones, que nos revele, Padre Santo, qué es lo que tenemos que cambiar, qué es lo que no te agrada que estamos haciendo, Padre. Bendice a cada uno de mis hermanos que se han conectado, y bendice a todos los que están en esta mesa de trabajo, Señor. Primeramente, Padre, con salud, con obediencia, Señor, a tu palabra, para ser transformados, Señor, conforme a tu voluntad. Gracias por este día que nos das. Gracias por este lugar, Señor, que abre las puertas, Padre, donde se predica tu evangelio. Gracias, Señor, porque tú eres grande y tu misericordia es para siempre. Te lo pedimos todo en el Señor, en el nombre poderoso de Jesús. Amén, amén y amén.
0: Dios les bendiga, nos vemos el día de mañana. Van a estar los pastores Hugo y Sandra Henao. Dios les bendiga una vez más a todos los días, de lunes a viernes a las 12 del mediodía. Pueden escucharnos a través de Radio Hope Agape 94.1, Midland 89.1, Greenwood. Que la paz de Cristo esté con ustedes.
1: Amén.
2: Amén. Dios los bendiga.

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3: Pues bien, gracias por su sintonía. Estamos estudiando la serie La Llegada de la Edad de Oro, que es también el título del libro ya disponible en español. 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Ahora pasemos a esta lección. Consideremos lo que la Biblia tiene para decirnos respecto a la vejez en la edad de oro.

0: Sin que importe a quién estudiemos o los tratamientos que desarrollemos, nuestras vidas en la Tierra continuarán siendo medidas en décadas, no siglos. ¿Qué hay sobre la edad de oro venidera? Es razonable que esperemos que la duración de nuestra vida aumentará en el reino milenial de Cristo. Sí, es más que razonable y podemos más que esperar. Podemos creer en el testimonio histórico de la palabra de Dios y podemos apoyarnos en la autoridad increíble demostrada por Jesús durante su ministerio terrenal. Y podemos aceptar por fe las inspiradoras promesas que Dios ya nos ha dado para esa edad de oro gloriosa. Recuerde que hay dos grupos de personas que entrarán en el milenio, el periodo de 1000 años. Los que hemos sido arrebatados o resucitados estaremos allí con Jesús. Si usted es cristiano ya, estará en el milenio. No tiene que hacer nada para estar allí. Si morimos antes de eso, o Jesús vuelve antes de eso, iremos al cielo. Pero cuando Él vuelva al final de la tribulación, volveremos con Él y pasaremos directo al milenio. Los que hemos sido resucitados o arrebatados, nunca moriremos de nuevo. Así que usted no tiene que preocuparse por eso. Morará con Él por 1000 años y entonces haremos la transición al nuevo cielo y la nueva tierra y estaremos con Él para siempre. Ya no habrá muerte para nosotros, ni enfermedad, ni pecado, ni dolor, ni decadencia. Si usted ha recibido a Cristo, lo único que va a saber al respecto es lo que dejamos en este mundo y nuestra existencia aquí. Una vez que uno está en la eternidad y uno llega al cielo, todo el resto es historia. Y cuando pasa al milenio, vivirá por 1000 años en el milenio y luego irá al cielo. ¿Qué le parece? El otro grupo que va al milenio son los que son salvados durante el periodo de la tribulación o sobrevivieron a la tribulación. Y aquellos que nazcan a esas familias en la tribulación, estas personas experimentarán el tipo de longevidad que será reminiscencia de los primeros días de Génesis. Hablaré de eso en unos momentos. Ese es el enfoque de este mensaje. Algunos de los que sobreviven la tribulación morirán durante el milenio, pero la muerte será rara y la duración de la vida de las personas se extenderá por siglos. Permítame mostrárselo. Primero, la reducción de la longevidad. Cuando Dios creó a la raza humana, tenía la eternidad en mente. La muerte no fue parte de la creación original de Dios. La muerte es el resultado del pecado. La muerte es el resultado de la desobediencia. Pero Dios ha puesto eternidad en nuestros corazones, e incluso después de la caída, después de que Adán y Eva pecaron, los seres humanos vivían por vastos periodos de tiempo. El hombre más viejo en el registro en Génesis es Matusalén, que vivió hasta tener 969 años, casi un milenio completo. Pero no es el único ejemplo de vida larga, ni siquiera fue algo marginal. Adán vivió 930 años. Set vivió 912 años. Jared, tataranieto de Adán, vivió hasta tener 962 años. ¿Cómo le parecería tener un nieto de 962 años? Lamec, padre de Noé, tenía 777 años cuando falleció. Y hay uno que casi se pasa por alto debido a lo que sucedió. Noé tenía 600 años cuando Dios inundó la tierra y vivió 350 años después del diluvio, hasta tener 950 años. Así que, ¿qué debemos pensar de esos números? ¿Son exageraciones con la intención de mostrar la estatura de estos grandes personajes? ¿Son resultado de equivocaciones al traducir la Biblia? Sé que uno lee esas edades y al leerlas en la Biblia piensa, ¿cómo es eso? ¿900 años? Y no falta quien diga, ¿quién quiere vivir 900 años? No pienso que alguna de esas explicaciones sea correcta. Cuando se trata de las Escrituras, siempre ha sido mi firme creencia que debemos tomar a Dios por su palabra. Es decir, cuando la Biblia habla lenguaje claro y ofrece una explicación de sentido común para lo que afirma, debemos creerlo. En este caso, Génesis presenta a las edades extensas como información histórica y debemos aceptarlas como tal. Usted dice, pero doctor Jeremiah, ¿cómo puede ser posible que los seres humanos vivan tantos años? Nosotros vivimos hasta los 117 y casi nos atragantamos al decirlo. ¿Y estas personas vivieron 10 veces ese tiempo? No puedo decirlo a ciencia cierta, pero hay unas cuantas explicaciones posibles. Tal vez el clima de la Tierra era muy diferente en esos primeros días, y eso permitió mayor longevidad. Muchos eruditos piensan que había una barrera o un toldo de vapor alrededor de la Tierra que hacía que nuestra atmósfera fuera más conducente a una vida larga, algo parecido a la capa de ozono. Es posible que este toldo colapsó o se desvaneció durante el diluvio. Tal vez algo completamente diferente hizo eso posible. Tal vez el conjunto genético era tan joven que las personas eran más vigorosas. O tal vez la gracia de Dios estaba tan fresca que sus hijos vivieron por muchos siglos. Lo que el libro de Génesis en efecto deja en claro es que algo sucedió después del diluvio en días de Noé. No solo que la estructura física de nuestro planeta quedó alterada de maneras serias, sino que la duración de la vida humana también se redujo de manera significativa. Por ejemplo, Sem, uno de los hijos de Noé, vivió 600 años. Tare, que fue padre de Abraham, vivió 205 años y murió en Harán. En Génesis capítulo 6, versículo 3, Dios ajustó la duración de la vida humana. Mi espíritu no luchará para siempre con el hombre, porque ciertamente él es carne. Serán, pues, sus días 120 años. En Génesis 6, la edad límite fue ajustada. El patriarca Jacob tal vez se refería a esto cuando le dijo al faraón, «Los años de mi peregrinación son 130 años. Pocos y malos han sido los años de mi vida, y no han alcanzado a los años que mis padres vivieron en los días de su peregrinación». En otras palabras, ni siquiera me acerco a tener los años que tuvieron mi mamá y mi papá y mi abuelo y mi abuela. El ciclo de la vida continuó declinando hasta que Moisés declara, según el Salmo 90, versículo 10, los días de nuestra vida llegan a 70 años y en caso de mayor vigor, a 80 años. Con todo, su orgullo es solo trabajo y pesar, porque pronto pasa y volamos. La Biblia dice que después de los 70 años, la vida se vuelve más dura. ¿Alguien lo certifica? De largas vidas de siglos a vidas acortadas de aproximadamente 120 años, y luego a 70 u 80 años. Esa es la progresión de la providencia de Dios sobre la duración de la vida de las personas en la tierra. John Piper escribe, «Mi sugerencia es que Dios les concedió largas vidas a aquellos a fin de que nosotros, mirando hacia atrás, podamos ver de dónde hemos caído. En otras palabras, esas vidas largas testifican que la muerte no fue parte de la creación perfecta. Dios ordena como una lección para nosotros que la fuerza de la vida sea preservada por cientos de años en vidas muy largas en aquellos primeros siglos para mostrar que la vida, no la muerte, fue el diseño y nuestra porción en la creación al principio. Así que, las vidas largas de aquellos primeros humanos se levantan como testimonio de cuán completamente cortas son nuestras vidas y cómo el designio de Dios al principio y su designio en el futuro es la vida eterna. De edad larga al principio a vida más corta en el aquí y ahora, a la culminante vida larga en el milenio. Tengo otro pensamiento al respecto. Tal vez es la misericordia y gracia de Dios lo que reduce la cantidad de tiempo que pasamos en este valle de lágrimas que llamamos tierra. Como he dicho antes, la vida es dura y este mundo es una zona de guerra para el alma. El libro de Job dice que el hombre nace para la aflicción como las chispas vuelan hacia arriba. El apóstol Pablo anhelaba el deseo de partir y estar con Cristo, pues eso es mucho mejor. Isaías, capítulo 57, versículo 1, es un versículo fascinante. Dice, «La gente buena se muere. Muchas veces los justos mueren antes de que llegue su hora. Pero a nadie parece importarle el porqué. Tampoco se lo preguntan a sí mismos. Parece que nadie entiende que Dios los está protegiendo del mal que vendrá». ¿Saben? Ese versículo nos da algo en qué pensar. Si las cosas son como son hoy, ¿qué es lo que nos decimos unos a otros? Al conversar y decimos, oramos por nuestros hijos y nuestros nietos. Si las cosas son como son para nosotros ahora, ¿de qué peregrina manera será para nuestros hijos y nietos? Miro a mis hijos y nietos, y a menudo me vienen esos pensamientos. ¿Le vienen a usted? La Biblia dice que a veces la muerte viene para protegernos del mal que vendrá. Pienso que diría que hay cosas peores que la muerte. aunque no queremos entrar en detalles sobre cuáles son. Así que hemos hablado primero de por qué la vida se reduce, pero ahora hablemos de por qué hay la restauración de la longevidad. Alabado sea el Señor, las cosas serán diferentes en el milenio. Estas son algunas de las razones por las que eso va a ser verdad. Ya hemos aprendido que el diablo estará atado. La tierra de nuevo recuperará el medio ambiente más saludable que pudiéramos imaginarnos para la vida humana. Dios prolongará la duración de la vida de los hombres y mujeres que salen de la tribulación y que producirán hijos. La duración de la vida de las personas se extenderá de nuevo, como lo fue en los primeros días de Génesis, a fin de que puedan disfrutar del bien que vendrá. Cristo estará en el centro del reino milenial, gobernando desde el trono de su antepasado David en Jerusalén. Su poder y autoridad irradiará por todo ese reino para beneficio de todos sus ciudadanos. A nivel espiritual, eso significa que el Cordero de Dios reparará los efectos del pecado y Satanás en nuestro mundo, restaurará lo que fue perdido y reclamará todo lo que fue quitado en la maldición original, y su intención para la creación será restaurada. A nivel práctico, eso significa que nuestros cuerpos físicos ya no reflejarán las consecuencias del pecado. No tendremos que lidiar con los problemas físicos de toda clase que enfrenta el mundo ahora. Jesús nos dio un vistazo previo de su poder y autoridad mientras estaba en esta tierra hace más de 2000 años. Hay muchos momentos cuando su naturaleza de realeza se mostró y afirmó su autoridad sobre la enfermedad y el pecado. Un ejemplo breve se halla en Lucas capítulo 5, versículo 12. Estando Jesús en una de las ciudades, había allí un hombre lleno de lepra, y cuando vio a Jesús, cayó sobre su rostro y le rogó: «Señor, si quieres, puedes limpiarme». La lepra era la más temida de todas las enfermedades en los tiempos antiguos. No había cura y los leprosos morían lentamente debido al deterioro progresivo de sus cuerpos. Todavía peor, no se les permitía ser parte de la comunidad judía. Se les consideraba bajo maldición. Se los segregaba y aislaba y tenían que vivir en colonias de leprosos. ¿Puede oír el dolor en las palabras del hombre cuando le suplica a Jesús que lo cure? Le dice: «¿Puedes limpiarme?». Jesús respondió, no como el Cordero Sacrificial de Dios, sino como el Rey de ahora y del futuro. Extendiendo Jesús la mano, lo tocó, diciendo: «Quiero, sé limpio». Y al instante, la lepra lo dejó. En el milenio, Cristo hará por todos lo que hizo por ese hombre enfermo y tullido en los evangelios. Eliminará toda enfermedad y toda deformidad. En la edad de oro venidera, Cristo reinará sobre un mundo en donde no habrá ciegos, ni sordos, ni mudos. No habrá necesidad de anteojos. ¿Alguien se suscribe? Ni audífonos, ni terapia de habla, ni sillas de ruedas, ni muletas, y me encanta este, ni andadores. Tenemos estas promesas. Como les dije, mucho de la información sobre este periodo se halla en el Antiguo Testamento. Yo hice la investigación para ahorrarles el esfuerzo, y voy a mostrarles dónde están esos pasajes. Estos son algunos de ellos. Isaías capítulo 29, versículo 18 dice: «En aquel día los sordos oirán las palabras de un libro, y desde la oscuridad y las tinieblas los ojos de los ciegos verán». Isaías capítulo 35, versículos 5 al 6 dice: «Entonces se abrirán los ojos de los ciegos y los oídos de los sordos se destaparán. El cojo entonces saltará como un ciervo, y la lengua del mudo gritará de júbilo». Jeremías 30, versículo 17 dice: «Yo te devolveré la salud y te sanaré de tus heridas», declara el Señor. Durante el reinado de Cristo por 1000 años, la enfermedad y la muerte no existirán entre los santos resucitados, y la muerte será algo muy raro entre los que sobreviven a la tribulación. Así que hemos mirado la reducción de la longevidad y la restauración de la misma. Ahora veamos la redención de la longevidad. Como datos interesantes, en el año 1900, el promedio de expectativa de vida del ciudadano en los Estados Unidos de América era de 47 años. Por más de un siglo, la cifra aumentó, llegando a su máximo en el 2019, cuando la expectativa de la vida para un ciudadano en esta nación era de 79 años. Toda una mejora, pero esa cifra cayó dramáticamente durante y después de la pandemia del COVID. Para el 2021, el promedio de expectativa de la vida era de 76 años. A pesar de los mejores esfuerzos de los expertos médicos, hay poca posibilidad de que alguno de nosotros llegue a ser otro Matusalén. Pero todo eso cambiará durante el milenio. En esa edad, la longevidad humana volverá a los niveles anteriores al diluvio. Incluso mejor, las vidas de los redimidos que gobiernan este mundo con Cristo volverán a los niveles antes del Edén. Viviremos de nuevo para siempre. Es como si la historia hubiera dado la vuelta completa. La cantidad y calidad de nuestros años, de nuevo, revelarán la bondad de nuestro Creador y reflejará su diseño infalible. Así es como Isaías lo escribe. Allí no habrá niños que mueran a los pocos días, ni ancianos que no completen su vida. Morir a los 100 años será morir joven, y no llegar a los 100 años será una maldición. No solo que la gente vivirá muchos más años, sino que también habrá un enorme aumento de la tasa de nacimientos conforme hijos les nacen a los que sobreviven a la tribulación. Jeremías capítulo 30, versículos 19 al 20 dice: los multiplicaré y no disminuirán, los honraré y no serán despreciados, y serán sus hijos como antes. Su congregación delante de mí será confirmada. El erudito Alva J. McLean dice: la enfermedad quedará abolida. La crisis de muerte la experimentarán solo los individuos incorregibles que se rebelan contra las leyes del reino. Los peligros ordinarios de la vida física estarán bajo el control directo de la voz de aquel que les dijo: cálmate, sosiégate a los vientos y las olas. La revista Time publicó un artículo titulado El hombre que piensa que puede vivir para siempre. Se llama Brian Johnson y es un multimillonario de tecnología que ha gastado más de 4 millones de dólares desarrollando un sistema de extensión de la vida llamado Blueprint. La meta de Johnson es anunciar victoria sobre la muerte, su propia muerte específicamente, pero también la muerte que acosa a la humanidad. Piensa que la muerte es una opción que aceptamos y no una realidad que no podemos evadir. Permítame decirle que él se equivoca, pero déjeme contarle el resto de la historia. A fin de evitar la muerte, Johnson sigue una rutina diaria rigurosa diseñada para desenvejecer sus órganos. Recetada por un equipo de médicos y sometida a un algoritmo de inteligencia artificial, esa rutina incluye tomar 111 pastillas todos los días. Yo preferiría estar enfermo. Lleva una gorra de béisbol que lanza rayos de luz roja a su cuero cabelludo. Recoge sus propias muestras de heces fecales. Implacablemente monitorea su sueño. Evita por completo todos los alimentos no saludables. Se aplica gotas en los ojos para evitar las cataratas. Hace ejercicio a diario y mucho más. Dice: no pienso que haya habido algún otro tiempo en la historia en el que el Homo sapiens pudiera decir sin inmutarse que la muerte tal vez no era inevitable hasta ahora. No ha leído la Biblia. La Biblia dice: el alma que peque, esa morirá. Y la muerte es cierta para todo hombre, mujer y niño, hasta que Jesús vuelva. Usted y yo sabemos que Johnson se equivoca por completo. Ningún ser humano vivo hoy puede evitar la muerte mediante dieta o ejercicio. Y usted sabe que hay algunos que quieren que los congelen esperando que algún día, en el futuro, se descubrirá el secreto para evitar la muerte. Y entonces podrán descongelarlos y ellos podrán seguir con la vida. El milenio es cuando empezaremos a experimentar nuestro verdadero destino, nuestro verdadero diseño. Por el poder de nuestro Señor Jesucristo y bajo la autoridad de su reino, nuestras vidas se extenderán a siglos con solo la promesa del paraíso en el horizonte. Pero la pregunta es, así que eso es grandioso y eso va a suceder un día, y alabamos a Dios por su provisión para el milenio. Pero ¿qué hacemos hasta entonces? Alguien me dijo hace años que hay tres opciones que tenemos como seres humanos. Podemos agotarnos, podemos oxidarnos o podemos vivir. Algunos se agotan. Si no tenemos cuidado, eso es lo que la vida nos hará. Es posible agotar el cuerpo humano antes de tiempo. Recuerdo haber ido a la oficina de un quiropráctico cuando estaba en Fort Wayne y él tenía en la pared este letrero: si gastas este cuerpo, entonces, ¿en dónde vas a vivir? Buena pregunta. Algunos se agotan, otros se oxidan. No se agotan, simplemente no hacen nada y son como un coche viejo que se deja sin protección. Simplemente se oxidan y desaparecen. Y hay algunos que viven. Este es el plan de Dios para nosotros, atesorar esta vida que Él nos ha dado. Tal vez no dure 1,000 años, pero la vida es buena y debemos tomar cada día como un don de Dios y agradecérselo. Debemos ser buenos mayordomos de la vida de la mejor manera que sepamos, trabajar duro para corregir todos los asuntos que enfrentamos, nunca darnos por vencidos y nunca decir, pues bien, se acabó, me doy. Debemos hacer todo lo que podamos para vivir cada día para la gloria de Dios y vivir todos los años que podamos, sabiendo que cuando la vida se acabe, las cosas serán mejores. Esa es la actitud que debemos tener. La Biblia no nos promete 1,000 años, pero hay en la Biblia unas cuantas cosas de las que usted tal vez no se haya dado cuenta, y aunque ahora las sé, no recuerdo habérselas dicho. Sé que la Biblia dice aquí y allá, si haces esto, tendrás una larga vida. Y hallé que hay más de 20 pasajes en la Biblia que dicen eso, más de 20. Estos pasajes se hallan primordialmente en los libros de Proverbios y Salmos, y debo explicar que son proverbios y no promesas. ¿Sabe cuál es la diferencia entre un proverbio y una promesa? Si no lo sabe, se quedará confundido al leer el libro de Proverbios. El libro de Proverbios se compone de los dichos sabios de Salomón, y hay dichos en cuanto a la vida como normalmente es. Esta es una ilustración. Muchos de ustedes, si tienen problemas con los hijos, se verán dirigidos al versículo que dice, «Instruye al niño en el camino que debe andar, y aun cuando sea viejo, no se apartará de él». Y entonces, usted hace lo que dice, y no resulta. ¿Qué le sucedió al libro de Proverbios? Me hizo una promesa, y la promesa no se cumplió. Pero el libro de Proverbios no le hizo una promesa, simplemente dijo lo que normalmente sucede. Hay promesas y hay proverbios. Y estas afirmaciones en cuanto a la vida larga son proverbios. Nos dan indicios en cuanto a la calidad de la vida. Así que, tal como usted puede asistir a un seminario y aprender cómo hacer cosas que le ayudarán en su vida física, estos versículos son un seminario breve, corto, de cómo vivir la vida y los rasgos de carácter que Dios honrará en su vida. No voy a revisar todos los 20 pasajes porque no tenemos tiempo, así que he seleccionado mis 10 favoritos. Pienso que son los mejores 10 de los 20 y usted puede verificarlos por cuenta propia. Número 1, guarde los mandamientos de Dios. Primero de Reyes capítulo 3 versículo 14 dice, y si andas en mis caminos, guardando mis estatutos y mis mandamientos, entonces prolongaré tus días. Número 2, diga la verdad. Hay 3 principios de larga vida empacados en 3 versículos del Salmo 34. Y el primero es decir la verdad. ¿Quieres vivir una vida larga y próspera? En toda esta serie, el enfoque recae sobre lo que la Biblia dice en cuanto a la llegada de la edad de oro, el milenio, cuando Jesucristo reinará desde Jerusalén y sobre toda la tierra. Nuestro objetivo principal, además de que usted entienda todo en cuanto a este tema, es asegurarnos de que usted le abre su corazón y su vida al Señor Jesucristo. Al escuchar esta enseñanza, el Espíritu de Dios tocará su corazón y sentirá el deseo de recibir a Jesucristo como su Salvador personal. Puede hacerlo donde quiera que se encuentre. No es necesario estar en un templo ni inclinar la cabeza, pero sí debe inclinar sinceramente su corazón. Eso es importante. Pídale a Jesucristo que perdone su pecado y que le dé vida eterna. De paso, amigo, si usted hace eso, tenemos algunas cosas que nos gustaría enviarle que le ayudarán a empezar su andar con el Señor. Comuníquenos que le ha entregado su vida a Jesucristo y pida que le enviemos nuestros materiales impresos para ayudarle en los primeros pasos en su vida con Jesucristo. No se olvide de acompañarnos el día de mañana, cuando continuaremos considerando cómo será la vejez en la edad de oro.
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4: Dios seleccionó deliberadamente, escogió lo que en el mundo es de baja posición, insignificante, despreciable.

0: despreciado y tratado con desdén. Incluso las cosas que no son nada. Amo eso. ¿Y saben qué? Dios escoge lo que el mundo desecharía como inútil. Él ama tomar a la gente que ha sido maltratada, que se sienten como basura, y convertirles en realeza. Es cierto. Ustedes son reyes y sacerdotes del Dios Altísimo. ¡Guau! Coherederos con Jesucristo. Lo que Él ganó y merece, usted tiene. Para que Él deponga y reduzca a nada las cosas que son. Él eligió cosas de las que la gente pensaría, bueno, Dios nunca podría usarte a ti. Y luego cuando tienen que ver cómo Dios lo hace, se quedan así, bueno, debe ser Dios. Recuerdo cuando uno de mis buenos amigos, después de que Dios me llamó por primera vez a enseñar, y por cierto, yo no estaba buscando ministerio, estaba haciendo mi cama. Y estaba escuchando la primera, era una cinta de casetes, una enseñanza que nunca había oído, y era sobre Jesús cuando subió a la barca y hubo una tormenta. Pero que cuando se sube en la barca dijo, crucemos al otro lado. Y hubo una tormenta huracanada de proporciones terribles. Y que los discípulos se asustaron y Jesús estaba dormido en la barca. Pero lo que amo más de eso es, en el capítulo 5, en el verso 1, dice, y llegaron al otro lado. Así que cuando Jesús dice, crucemos al otro lado, no importa cuántas tormentas vengan por el medio, eventualmente llegará al otro lado. Y yo amo eso. Y cuando Dios habló a mi corazón, Él dijo, vas a ir por todo el mundo y enseñar mi palabra. Bueno, eso era tan ridículo. Pero miren, cuando Dios habla, es diferente a cuando una persona habla. Y yo lo creí. Es que si yo lo veía en lo natural, pensaría, ¿quién crees que eres? Y es exactamente lo que me dijeron, ¿quién crees que eres? No tienes suficiente educación. Una buena amiga mía dijo, tú no tienes la personalidad adecuada. Y ella terminó trabajando en mi equipo, lo cual me pareció chistoso. Pero es que lo natural. Ellos sí tenían razón. Yo no tenía la educación. Yo no tenía la experiencia. Yo no tenía dinero. Y miren, Dios tuvo que hacerlo a propósito. Yo no tenía idea de lo que estaba haciendo. Nos estábamos riendo el otro día porque celebramos 30 años en la televisión. Y cuando Dios le habló a Dave, es que teníamos una reunión semanal en St. Louis, cada miércoles en la noche. Y después de una de las reuniones, Dave dijo que Dios le habló y le dijo, estás perdiendo todas estas enseñanzas, compra una cámara de televisión y grábala. Así que sale al otro día y que gasta $20,000 en una cámara de televisión. Y yo me enojé. Porque él ni habló conmigo ni me consultó y generalmente hablamos de todo. Y probablemente no teníamos ni $20,000. Y le dije, ¿por qué hiciste eso? Y dijo, bueno, sentí que Dios me dijo que no deberíamos malgastar las enseñanzas. Hay que conservarlas. Bueno, luego una mañana, él se estaba preparando en el baño. Y yo me estaba preparando para ir a la oficina. Y el Espíritu de Dios vino sobre Dave y le dijo, te he preparado todo este tiempo para la televisión. Y claro, Dave manejaba el dinero y lo primero que él pensó fue, pues no hay dinero para eso. Y dijo que Dios le mostró una mano abriendo una llave de agua y dijo, yo la tengo abierta solo hasta aquí. Si no la hubiera abierto hasta aquí, no estaría ni haciendo lo que hacen. Y si yo quiero que hagan más, todo lo que tengo que hacer es abrir la llave más. Lo que Dios ordena, Dios lo paga. Me escucharon. Y lo que él ordena, para eso provee. Tenemos el más increíble y maravilloso equipo de personas. Yo creo que tenemos entre 500 a 600 empleados ahora. Y no están todos aquí. Tenemos oficinas en la India, no sé, 8 o 9, en 8 o 9 diferentes lugares, no sé. Y todos son tan maravillosos. No se trata de mí. Yo tengo un equipo de personas que me ayudan. Comenzamos semanalmente en la televisión y salió bien. Pero la primera vez que grabamos para televisión, teníamos una cámara. Estábamos en un salón que no era tan grande y uno de los paneles del techo se estaba cayendo y mi trasfondo era una cortina de baño azul. Pero estaba ungida. Y dirá, bueno, ¿y qué es la unción? Pues la unción es la presencia de Dios y el poder de Dios sobre algo. Déjenme leerles Isaías 61:1. Una profecía sobre Jesús. El Espíritu del Señor Dios está sobre mí porque el Señor me ha ungido y me ha calificado para predicar el Evangelio. La gente me decía que no estaba calificada, pero no es su educación lo que le califica, es la unción lo que le califica. ¿Verdad? ¿Me están siguiendo? Y vaya, esa unción es preciosa. Mire, yo admito que esto no debería funcionar. Pero cuando hay una unción, es que la gente es atraída hacia esa unción. Y miren, yo he oído increíbles historias de la televisión y no voy a empezar a contar historias, pero Dios usa este medio de una forma que es casi ridícula. Bueno, les cuento una historia. Había un hombre que estaba sentado en su sillón tomando cerveza y era un hombre joven, estaba borracho casi todo el tiempo desperdiciando su vida. Y yo no veo a través de la cámara. Pero yo dije, tú, hombre joven, reclinado allí en tu sillón tomando cerveza. Y él dijo que eso lo asustó tanto que lo sacudió. Y dejó el alcohol, se salvó. Y aún sigue caminando con Dios hoy día. Así que había un hombre que estaba drogado, viendo televisión, cambiando de canal a canal a las 2 de la mañana. Y él dijo que llegó al canal donde yo estaba y su control remoto dejó de funcionar. Que no podía cambiar el canal. Y él pensó que la batería se había agotado, así que las cambió, pero aún así no podía cambiar el canal. Dijo, el único botón de mi televisión que funcionaba era el que hacía que el volumen subiera. Y dijo que eso le asustó tanto que aceptó al Señor y se hizo salvo. Bueno, les voy a decir algo. Estar con Dios es divertido. La unción. Y hay un precio que se paga por la unción. Es obediencia. De eso hemos hablado. Obedecer a Dios, especialmente cuando no tiene ganas. Hacer lo correcto cuando nadie más lo ve sino Dios. No solo hacer lo correcto para agradar a la gente, sino vivir para Dios, hacerlo por Él. Empiecen a vivir sus vidas de tal manera que hagan cosas para Dios solo porque le aman. No porque eso se sienta bien o mal. Él me ha ungido y calificado para predicar el Evangelio de buenas nuevas a los mansos, pobres y afligidos. Él me ha enviado a vendar y sanar corazones quebrantados. a proclamar libertad a los físicamente y espiritualmente cautivos y apertura de la cárcel y de los ojos a los que están atados. Quiero decirles algo. Y miren, obtengan toda la educación que puedan. Espero que sea más una educación cristiana. No estoy en contra de la educación. Yo solo tengo una educación de secundaria, pero tengo 3 o 4 doctorados que me han otorgado. Así que legalmente me puedo llamar doctora Joyce Meyer, pero yo simplemente soy Joyce, la predicadora del pueblo para servirles. Amén. Y mire, yo no sé, la gente respeta los títulos. No estoy en contra de nada de eso, pero simplemente no es lo mío. Y preferiría no tener un título en teología, pero sí tener la unción, que tener una maestría en teología y no tener al maestro. Amén. Aprendan todo lo que puedan de la unción de Dios y hagan todo lo posible para protegerla. Romanos 8, 29 al 30. Porque a los que antes conoció, de los que ya estaba presente y los amó, los predestinó desde el comienzo para preordenarlos para ser moldeados a la imagen de su Hijo, para compartir su interna semejanza, para que Él sea el primogénito entre muchos hermanos, moldeados a la imagen de Jesucristo. Ahora, la Biblia dice en 2 Corintios 5, 17 que si alguno está en Cristo, nueva criatura es, las cosas viejas pasaron y aquí todas son hechas nuevas. Yo creo que lo que realmente sucede es que somos hechos un nuevo barro espiritual. Todo el mundo sabe que si nace de nuevo y era calvo, usted sigue siendo calvo. Amén. Así que uno se mira a sí mismo y piensa que nada ha cambiado. Pero, mire, esto de ser moldeado no me imagino que es divertido. Si pretendiéramos que el barro tuviera sentimientos, yo sospecho que dolería. ¡Ay! ¿Qué me estás haciendo? ¡Ay! ¡Déjame quieto! Eso no se siente bien. Pero tenemos que ser moldeados en la imagen de Jesucristo.
1: Gracias por escucharnos. 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
2: 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Te exaltamos y te proclamamos como el Rey.

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3: Vamos a Romanos 8:28, dice: y sabemos, diga conmigo, sabemos. Esta palabra sabemos no significa un supongamos. No significa tal vez. A lo mejor, posiblemente. No. La Biblia no habla así. Dios no habla así, con vacilaciones. Así y así y así. El asunto nuestro es creerlo y es encarnarlo y es vivirlo. Y el apóstol dice: sabemos que a los que aman a Dios, diga conmigo, amar a Dios. Ese es un punto clave en lo que vamos a seguir viendo sobre el tema de propósitos y bendiciones. Sabemos que a los que aman a Dios, todas las cosas, podemos decir todas las cosas, no ciertas cosas, todas. Y lo que ocurre en nuestra vida, de esas todas las cosas, hay unas que la verdad no son dulces, son amargas, algunas son hasta dolorosas, algunas inclusive conllevan el hecho de hasta morir. Pero Dios tiene propósito, como en el caso veíamos la vez pasada de Job, que cuando lo perdió todo, perdió sus hijos, perdió sus riquezas. La Biblia dice que Job no atribuyó a Dios despropósito alguno. O sea, Dios siempre tiene un propósito. Bien, entonces sabemos que a los que aman a Dios, todas las cosas les ayudan a bien. Esto es, a los que conforme a su propósito son llamados. O sea, nuestros propósitos deben ser afines al propósito rector de Dios, y ya hemos hablado de eso. Y cuando, porque me quedé pendiente con las P, de procesos para el propósito, porque siempre alcanzar el propósito tenemos que pasar por procesos. Y vamos, me quedé pendiente, aunque aquí hay mucho material que ver, pero para alcanzar el propósito, cualquier propósito que nos dispongamos, que determinemos, va a ser necesario que pasemos por procesos. Y este pasaje en el verso 38, después voy a ver con más detalle esto, dice: por lo cual estoy seguro de que ni la muerte ni la vida, o sea, Si vamos a vivir bajo propósito y propósitos no alá y se va, vamos a ser bendecidos. Pero debido a que tenemos una clara convicción, una clara certeza, sabemos, estamos seguros que ni la muerte, ni la vida, ni ángeles, ni principados, ni potestades, ni lo presente, ni lo porvenir, ni lo alto, ni lo profundo, ni ninguna otra cosa creada nos podrá separar del amor de Dios que es en Cristo Jesús, Señor nuestro. Ahora, si yo me pongo a contar estas verdades seguras, por lo cual estoy seguro, y luego menciona 10 verdades seguras, desde la muerte, la vida, ángeles, principados, potestades, presente o porvenir, alto o profundo, ni ninguna cosa creada nos podrá separar del amor de Dios. Entonces, hay dos cosas determinantes. Si usted cuenta cada uno de estos puntos, son 10 cosas que menciona el apóstol. Y hay dos cosas que tiene que tenerse, y lo menciona en el verso 28 cuando dice: todas las cosas les ayudan a bien. Primero, los que aman a Dios. ¿A quiénes les van o van a tomar las cosas que le suceden en él o en los procesos para llevar a cabo el propósito? Los que aman a Dios. Es en los procesos para llegar al propósito. Habrá algunas cosas que no puedan ser muy gratas, pero algo nos va a sustentar, a sostener que amamos a Dios. Y segundo, algo nos va a fortalecer pensando que aunque ese proceso del momento no sea fácil, sea doloroso, que Dios lo está permitiendo como parte de los procesos que yo voy a pasar y que finalmente va a ser para bien. Entonces, si yo no amo genuinamente a Dios, sencillamente voy a decir que le entre otro. Cuando yo estoy en uno de los procesos para llegar al propósito, que no es dulce, que no es grato, también puedo renunciar a ese proceso, y el que va a perderla soy yo. Pero si yo entiendo, número uno, que yo estoy sirviendo a Dios con mi corazón, no estoy jugando al cristiano, estoy sirviendo a Dios con mi corazón, estoy enfocado, viviendo bajo propósitos. Entonces, no debo temer, primero porque amo a Dios, segundo porque sé que esos procesos para alcanzar el propósito finalmente lo voy a entender y me van a ayudar para bien. Ahora, si estoy en un proceso difícil, doloroso, triste, pues si es porque ando de sinvergüenza, es una consecuencia. Cada uno sabe cómo vive. Nadie sabe lo que tiene, sino aquel que lo posee. Nadie sabe quién es, sino uno mismo y Dios. Entonces, si yo vivo una vida de fingimiento cristiano, de hipocresía, de simulación, de sinvergüenza, y caigo en un problema, es una consecuencia, no es un proceso en el que Dios me está llevando a fin de cumplir el propósito. Sí entendemos el punto. Hay mucha diferencia entre una cosa y lo otro. Entonces, vamos a ver sobre los puntos que mencionaba de los 10 propósitos de Daniel, y me quedé pendiente con eso. El hombre, Daniel, o José, perdón, no de Daniel, de José. José era el hijo mimado, consentido, diríamos así, de su padre. En cierto momento hasta lo distinguió dándole una túnica de colores. Sus hermanos le tenían mucha envidia. José es un tipo y figura del mismo Señor Jesús, que aparecería pues varios cientos de años después. El Señor Jesús, pues el hijo consentido del Padre, ¿no? Etcétera. Y vamos a ir viendo esto. Génesis 37, 19 al 20 dice: y dijeron el uno al otro: he aquí viene el soñador. Ahora pues venid y matémosle y echémosle en una cisterna, y diremos: alguna mala bestia lo devoró, y veremos qué será de sus sueños. José es separado. Podemos decir con certeza que tenía 17 años. Hay Biblia para probar eso, pero no quiero meterme tanto un texto tras otro para no perderlos. Quiero que esto lo pueda expresar de la manera más sencilla, porque me parece supremamente importante que si Dios nos está diciendo propósitos y bendiciones, quiero bendecirlos. Todo lo que quiero es que vivan bajo propósito, no vivan nada más por vivir. Y el propósito es tu intención, ¿verdad? Y esa intención debe tener una finalidad. La finalidad debe traer resultados que son gratos a Dios, benefician tu vida, benefician la familia, benefician el reino de Dios. Entonces, aquí tenemos a los hermanos de José. Primer proceso que tiene que pasar José. Yo creo que a este punto, José todo lo que tenía antes había soñado, ¿verdad? Y en los sueños se indicaba que su padre, su madre y sus hermanos en un momento determinado se iban a inclinar ante él. Y cuando oyeron eso, pues no les cayó nada bien a los hermanos. Pero para llegar a ese punto, José tenía que pasar por una serie de procesos para llegar al propósito. Eso es importante. Y el primer proceso es que él fue separado de sus padres y fue vendido por sus mismos hermanos. Y el primer o la primera P es la separación, pues, de sus padres, la primera parte del proceso. La segunda parte del proceso es que es puesto en el pozo.
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2: Ahora continuamos con el mensaje de hoy.
3: La segunda parte del proceso es que es puesto en el pozo, en el 37-24, donde fue echado. Le tomaron y le echaron en una cisterna. La cisterna estaba vacía, no había en ella agua. ¿Ve? Y entonces, separado de los padres, primer proceso, debe ser doloroso para un adolescente de 17 años. Luego fue echado en un pozo y dado por muerto. Bien. Tercero, cobraron 20 monedas por las cuales fue vendido, 37-28. Y cuando pasaban los madianitas mercaderes, sacaron ellos a José de la cisterna y le trajeron arriba y le vendieron a los ismaelitas por 20 piezas de plata y llevaron a José a Egipto. Procesos. Primera P, primer proceso, separado del padre. Segundo proceso, arrojado a un pozo. Tercer proceso, pues finalmente decidieron no dejarlo en la cisterna, sino venderlo por 20 monedas de plata. Fue vendido el precio, el proceso de ponerle un precio, diría, insignificante a su hermano, al hijo amado de el padre. Y de ahí es que es trasladado a Egipto como un esclavo, el jovencito de 17 años. Está siendo procesado. Solo Dios sabe qué había en la mente de este joven, adolescente, en estos procesos. Luego, en el Génesis 37-36, va a la casa de Potifar, es vendido como un esclavo, Génesis 37-36, y los madianitas lo vendieron en Egipto a Potifar, oficial de Faraón, capitán de la guardia. Verso 39, capítulo 39, versos 2 y 3. Mas Dios estaba con José y fue varón próspero y estaba en la casa de su amo. Él y vio su amo que Dios estaba con él y que todo lo que él hacía, Dios lo hacía prosperar en su mano. Entonces, a pesar de esa situación del desprecio de sus hermanos, de intentar haberlo matado metiéndolo al pozo, canjearlo después por 20 monedas de plata, ser llevado hasta Egipto y vendido como un esclavo. El pasaje relata que Dios era con él. ¿Cómo pudiera pensar un jovencito de 17 años? Dios está conmigo, Dios es conmigo. Cuando me separaron de mis padres, cuando mis hermanos expresaron su rechazo, aborrecimiento hacia mí, cuando me venden como un esclavo y ahora estoy trabajando para un egipcio. Sin embargo, Dios era con él. No lo está diciendo José. Oh, Dios está conmigo. No, el escritor está relatando el dato y expresa que Dios estaba con él. Pero son esos momentos en que usted es el que menos puede percibir que Dios está con usted. Lo que usted solo percibe es aflicción, es el rechazo, es el desprecio, es la postura de un esclavo. Entonces, ya llevamos 4 procesos y ninguno de ellos, pues, parece ser agradable. Luego vamos a Génesis 39, 20, 21, cuando dice: y tomó su amo a José y lo puso en la cárcel donde estaban los presos del rey, y estuvo ahí en la cárcel. O sea, de la casa de Potifar, después, lean la casa, la Biblia, lo que ocurre, cómo es que su amo, Potifar, lo toma y ahí lo pasa a la prisión. De la casa de Potifar a la prisión. Pudiéramos ponerle una P de procesos, ¿verdad? De los padres al pozo, de los pozos, ¿verdad?, a la esclavitud, de la esclavitud, de la casa de Potifar a la prisión, y ahí está el hombre, en la prisión. Y vuelve a enfatizar la Biblia: pero Dios estaba con José y le extendió su misericordia y le dio gracia en los ojos del jefe de la cárcel. Yo no sé, la verdad, si José se sentía así, que en medio de todos estos procesos él podía decir: Dios está conmigo, gloria a Dios, o quizá confuso. No entiendo qué está pasando. No es nada grato. Era un esclavo en la casa de un oficial distinguido en Egipto llamado Potifar, y ahora su mujer trata de seducirme. Yo soy fiel a los principios que tengo de Dios y por eso voy a parar a la prisión. Entonces, procesos que no son gratos. Él no podía imaginar que estos procesos, cada uno estaba conectado entre sí. De la prisión, de ahí es sacado para ir al palacio. Un extranjero que no es egipcio, un joven, bien, dice en Génesis 41:39, y dijo Faraón a José: pues que Dios te ha hecho saber todo esto, no hay entendido sino sabio como tú. Si leen la historia completa, es muy interesante, porque José interpreta sueños a 2 compañeros de prisión. Uno de ellos es restituido como copero al palacio. El rey tiene un sueño que lo vuelve loco. El copero ahora le dice: allá en la cárcel está uno que nos interpretó al panadero y a mí lo que iba a pasar por sueños que tuvimos. Y así como él lo dijo, ocurrió. El faraón manda pedir que venga. José interpreta los sueños y después de eso, el verso 40, tú estarás sobre mi casa y por tu palabra se gobernará todo mi pueblo. Solamente en el trono seré yo mayor que tú. ¿Habría imaginado eso antes José? ¿Que sería despreciado de sus hermanos, vendido como esclavo, llegar a Egipto, la gran cultura de aquella época, y que después se va hasta la prisión, de la prisión ahora se va hasta el palacio, de tal forma que José era el segundo en autoridad en todo Egipto? Nadie podía ver a Faraón sin antes ver a José, como dijo el Señor: nadie viene al Padre si no es por mí, ¿no? Todos los puntos, ya si se detallan simbólica y proféticamente, apuntaban al mismo Señor Jesús. dice el verso 41, y dijo además Faraón a José: aquí yo te he puesto sobre toda la tierra de Egipto. Entonces Faraón quitó su anillo de su mano, lo puso en la mano de José y lo hizo vestir de ropas de lino finísimo y puso un collar de oro en su cuello. ¿Qué ocurre ahora? Está en el palacio, parte del proceso. ¿Y para qué es llevado al palacio? Solo para que José se levantara el cuello, ¿no? Allí en el palacio, según Génesis 41, 46 y 47, era José de edad de 30 años. Ya han pasado prácticamente 13 años en todo este proceso. Yo no sé cuántos años han pasado en tus procesos para alcanzar el propósito. José, 13 años para llegar al propósito, que todavía los procesos no han terminado. Era José de 30 años cuando fue presentado delante de Faraón, rey de Egipto, y salió José delante de Faraón y recorrió toda la tierra de Egipto. En aquellos 7 años de abundancia, la tierra produjo a montones. Capítulo 41, verso 49. Recogió José trigo como arena del mar, mucho más en extremo, hasta no poderse contar porque no tenía número. Esto para mí es la P de la prosperidad. En medio de una gran escasez que amenazaba a Egipto y el hambre y la muerte consecuentemente, prosperidad. Dios le trajo al palacio para prosperarlo, no solamente a él, sino prosperar el reinado. Y después de eso, en esa prosperidad, algo estaba envuelto, era poseer, poseer. Entonces, yo no puedo decir que estoy en prosperidad si nada he poseído. El poseer cosas es lo que me indica que yo estoy en prosperidad. Pero todo esto viene mediante procesos. Cuando dice Génesis 41:55, cuando se sintió el hambre en toda la tierra de Egipto, el pueblo clamó a Faraón por pan y dijo Faraón a todos los egipcios: id a José y haced todo lo que él os dijere. Prácticamente, José toma la posición como si fuese un dios, el que va a salvar la vida de todo aquel gran imperio. ¿Por qué? Porque al prosperarlo Dios, lo llevó a un grado tan alto que lo puso a poseer toda la riqueza, que había en ese gran imperio Egipto. Y el verso 57 del capítulo 41 dice: y de toda la tierra, venían a Egipto. O sea, no solamente los egipcios, los que no eran parte del imperio egipcio, para comprar de José, porque por toda la tierra había crecido el hambre. Solo este jovencito de 30 años, Dios lo había capacitado para que toda la gran cosecha de los 7 años de abundancia, él los acaparara y después pidiera las tierras, pidiera los dineros, todo. El pueblo se quedó nada más como vino al mundo. Poseer todo en la prosperidad que Dios le dio. Pero este joven aguantó los procesos. Entonces, y De aquí pasa a ser el instrumento proveedor. Dios me prosperó para poseer todo, para proveer y preservar la vida.
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0: Senhor.
1: Amiguitos, muy buenas tardes tengan todos ustedes, muy buenas tardes tengan todos ustedes. Estamos muy alegres de compartir con ustedes este tiempo. De verdad, el programa del día de ayer hablamos algo muy interesante. Hablamos de un personaje muy interesante y hablamos acerca de este personaje de Guillermo Carey y su amigo Guillermo Ward. Y vimos como Guillermo Carey, para llegar a la India, tuvo que pasar muchas, muchas cosas muy difíciles, tormentas, lugares de mal tiempo en el mar, en alta mar, muchas tormentas, pero eso no fue nada en comparación de las tormentas que

0: Guillermo Carey, con la que tuvo que enfrentar durante sus 40 años allá en la India. Pasó algo muy interesante, pero ¿qué te parece, amiguito, si antes de comentarte lo que pasó con Guillermo Carey y su amigo Guillermo Watts, vamos a nuestros primeros infomerciales y regresamos aquí en el programa de Dani y sus amigos? Pero antes, quiero mandar saludar a todos nuestros amiguitos que nos están escuchando aquí en el programa de Dani y sus amigos. ¿Sabes por qué? Porque hoy el Señor me mandó a decirte que Dios tiene el control de tu vida. Él tiene el control de lo que tú estás pasando. Él tiene el control de lo que tú estás viviendo. Por muy fuerte que sea la tormenta, Dios está ahí. Él ha prometido en su palabra estar con nosotros. Y nos dice, hey, no te compliques. Estad quietos y reconoced que yo soy Dios. Salmo 46:10. Esto quiero dejártelo en tu corazón. ¿Sabes? ¿Qué te parece si ahora sí vamos con nuestros primeros infomerciales y regresamos con más aquí en el programa de Dani y sus amigos? Buenas tardes, buen provecho y ya comenzamos.
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0: Es importante el servicio a Dios. Llevemos a cabo pequeños actos de servicio a Dios como familia, ya sea voluntario, formal, recoger basura o simplemente predicar con nuestro ejemplo. El servicio a Dios nos une como familia y nos acerca más a nuestro Padre Celestial. Consejos prácticos para llevar a nuestros hijos a Cristo.
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4: Muy buenas tardes, amiguitos. Muy buenas tardes. Bienvenidos una vez más a la historia acerca de Jesús con el abuelo Johnny, su servidor. Hoy nos vamos a basar en San Marcos capítulo 1, versículo 16 al 18. Y la historia del día de hoy se llama Jesús llama a sus discípulos. Jesús caminaba cerca del mar, vio las olas en el agua y a las personas que estaban a la orilla. A ver, amiguito, ¿has sentido tú cerca el mar? ¡Wow! Es algo impresionante. ¿Lo has sentido?
5: ¡Sí!
4: ¿Qué hacen las personas con las redes? Atrapan peces. A ver, amiguito, haz como si atraparas un pez. Ayúdame. ¡Ay, ay, ay! ¡Ay, se me cae! ¡Está muy resbaloso! Se me cayó. Jesús llama a Pedro y a su hermano Andrés y les dijo, vengan, ayúdenme a juntar personas para Dios. Inmediatamente fueron con Jesús. Es bueno obedecer a Jesús, seguirle en sus mandamientos y creer en él. Gracias, Señor, porque también nosotros podemos ser hijos tuyos, hijos de Dios. En el nombre de Jesús. Amén. Regresamos a su programa de Dani y sus amigos.

0: Amiguito, amiguito, qué hermosas canciones. Ahora sí, DJ Gaddy se pulió con las canciones el día de hoy. ¿Sabes que la historia que quiero contarte habla de Guillermo Carey y su amigo tocayo Guillermo Watts? ¿Sabes? Guillermo Carey tuvo muchas dificultades, una de las tantas y más fuertes, supongo, entre tormentas en alta mar, entre problemas en el viaje, tuvo que perder a su esposa abrumada por todos los cambios en su vida, perdió el uso de la razón, pero Guillermo Carey no la abandonó. Después de la muerte de Dorotea, Dios trajo a una mujer de Guillermo en la vida de Guillermo Carey y fue su ayuda idónea para que el ministerio que Dios había puesto en sus manos y para la guianza de sus hijos. Ella era muy frágil, pero intelectualmente fue de mucha ayuda para Guillermo porque le ayudó a hacer las traducciones e ir a misionar a la India. Un dato muy interesante que hago notar en el programa del día de hoy es que el encuentro de Guillermo Carey con su tocayo Guillermo Watts, que era impresor, se encontraron después de un culto cuando Guillermo Carey esperaba el buque danés que lo llevaría a la India. Guillermo le habló de su gran deseo de traducir la Biblia para la India. Dentro de 4 o 5 años espero tener la Biblia traducida y lista para impresión, le dijo Guillermo Carey a su amigo Guillermo Watts. Tú debes de venir a imprimirla. 7 años después, en 1800, Guillermo Watts se fue a la India para ayudar a su amigo Guillermo Carey a imprimir las Biblias. Habían trabajado mucho por más de 10 años en que Watts se encontraba en las impresiones cuando llegó una tormenta muy difícil. Sí, esta tormenta fue de fuego. Guillermo Carey estaba de viaje. Eran las 6 más o menos de la tarde y los obreros de la imprenta ya se habían ido a sus casas. Guillermo Carey estaba en su oficina revisando algunas cuentas cuando de repente sintió un olor de humo muy fuerte. Así que se levantó de un salto y corrió cuando de repente se dio cuenta que el humo había estado quemando tantas cosas. Pero ¿sabes qué? ¿Qué te parece, amiguito? ¿Qué te parece si preparas tu corazón? Te estoy contando parte de la historia de Guillermo, pero yo no sé lo que tú estás pasando. Guillermo Carey a lo mejor pudo haberse deprimido y regresado a su tierra natal, pero él no se desesperó. Él no se desesperó, sino que reconoció lo que la palabra de Dios decía: estad quietos y conoced que yo soy Dios. Así que Jesús, como lo dice en su palabra en San Mateo 9:35-38, Jesús recorría a los pueblos y las aldeas enseñando en las sinagogas, anunciando las buenas nuevas de salvación, sanando enfermedades y toda dolencia. Amigo, hoy hay una necesidad abundante. Necesitamos orar porque Dios levante obreros. O a lo mejor el Señor ponga en ti esa necesidad de compartir del amor de Dios a otras personas. ¿No crees? Vamos, vamos, vamos a orar al Señor, que el Señor ponga esa necesidad de compartir de su palabra, de su amor a todo el mundo que necesita. ¿Qué te parece si vamos a unos infomerciales y regresamos con la historia del día de hoy aquí en tu programa de Dan y sus amigos? La historia del día de hoy se va a llamar La imprenta y el incendio. ¿Estás listo? ¡Vámonos!
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Señor, venimos a ti en el nombre de Jesús para darte gracias, Señor, por la vida. Gracias, Señor, por cuidar de nuestras familias. Gracias, Dios, por darnos comida y salud. Gracias, Dios, por amarnos. Gracias por las cosas que vivimos hoy y que llenaron nuestro corazón de alegría. Gracias, Dios, por protegernos y guiarnos en momentos difíciles. Gracias, Dios, por siempre estar con nosotros. Gracias, Dios, por perdonar nuestros pecados. Te pido perdón por mi impaciencia, por los malos pensamientos y por toda acción que hoy hayamos hecho y entristeció tu corazón. Te pido, Dios, por mis padres, mis familiares, mis amigos, los familiares de mis amigos y por todas las personas que tienen necesidad. Te pido por mí, para que día a día, con tu presencia bendita en mi corazón, puedas volverme libre de todo temor y todo aquello malo que día a día me abruma. Que siempre podamos hacer tu voluntad en pensamiento, palabras y obras. Y que la necesidad de buscarte nunca falte en nuestro ser. Gracias, Padre, porque tengo seguridad que me has oído. Porque he orado a ti en el nombre de Jesucristo, tu Hijo amado.

0: Y la historia del día de hoy se titula La imprenta y el incendio. La palabra de Dios en Salmo capítulo 46 versículo 10 dice: Estad quietos y conoced que yo soy Dios. Félix no podía creerlo. Le había llegado la noticia de un gran incendio en la imprenta de su padre. Félix ahora tenía 27 años de edad y era misionero en Birmania. Félix recordó cuando era niño e iba a viajar a la India con su padre Guillermo Carey. Y la historia comienza así.
1: Mientras esperaban la salida del buque, su papá había predicado en una iglesia. Después del culto, se encontraron con un joven también llamado Guillermo. Era Guillermo Watts, que trabajaba en una imprenta. Guillermo Carey le habló de su gran deseo de traducir la Biblia para la India. Dentro de 4 o 5 años espero tener la Biblia traducida y lista para impresión, le dijo. Tú debes venir a imprimirla. Félix nunca olvidó esa conversación. Y 7 años después, en 1800, Guillermo Watts fue a la India para ayudar a su tocayo Guillermo Carey a imprimir Biblias. Un tocayo es alguien que tiene el mismo nombre que tú. La vida en la India no había sido fácil. Félix y su mamá estuvieron muy enfermos al principio y hasta pensaban que Félix iba a morir. Félix no murió, pero sí uno de sus hermanitos. Fue muy duro para ellos porque nadie quiso ayudarles con un cajón para el niño ni con la sepultura. Todos los problemas de los primeros años en la India afectaron tanto a la mamá de Félix que se enfermó de la cabeza. Pero a pesar de los problemas, Guillermo no dejó de predicar el evangelio y muy fielmente decidió traducir la Biblia. Había muchos idiomas en la India y él quería que en todos los lugares tuvieran la palabra de Dios. Además de traducir, Guillermo imprimía las escrituras. La impresión se hacía con tipos de metal, pequeñas letras que luego se ponían en la impresora. En la imprenta había muchos tipos de metales para los distintos idiomas que imprimían. Quizás has visto los diferentes que son las letras en chino, que así eran también en las letras en algunos idiomas en que Guillermo imprimía las escrituras. El joven Guillermo Watts había llegado para ayudar a su tocayo con la impresión de Biblias. Habían trabajado juntos más de 10 años. Watts era el encargado de las impresiones. Guillermo Carey estaba de viaje y eran más o menos las 6 de la tarde y los obreros de la imprenta ya se habían ido. Guillermo Watts estaba en su oficina revisando algunas cuentas cuando de repente sintió un olor a humo. Se levantó de un salto y corrió para pedir ayuda. Había un incendio en las oficinas de la imprenta. Ya era tarde para salvar el trabajo de Guillermo Carey. Se quedaron sus libros de gramática que él había compuesto. Se quemaron también sus diccionarios. Pero lo peor de todo es que se quemaron las traducciones de la Biblia que estaban listas para ser impresas. Perdieron más de 500,000 de hojas de papel para la impresión de Nuevos Testamentos. El trabajo de muchos años se convirtió en cenizas. Nunca antes habían tenido tanto en el almacén. Las cosas se perdieron, pero no sufrió daño el amigo de Guillermo Watts. ¿Qué piensas que dijo Guillermo Carey cuando llegó esta mala noticia? Esa noche escribió a su sobrino Eustacio: Este es un pesado golpe porque detendrá la impresión de las escrituras por mucho tiempo. Deseo estar quieto y someterme a la voluntad de Dios. Guillermo se tranquilizó por las palabras que escribió a su sobrino: Estad quietos y conoced que yo soy Dios. Él y todos sus obreros y compañeros de trabajo comenzaron de nuevo. Había que hacer una vez más todas las traducciones que ya se habían perdido. Pero las máquinas impresoras se salvaron. con mucha paciencia, iniciaron una vez más, el trabajo. Nada podía detener la visión que tenía Guillermo Carey de que cada pueblo en la India tuviera la palabra de Dios. Y él siguió 40 años más allá en la India. Amiguito, vale la pena servir a Dios. Si tú te ocupas de Dios, Dios se ocupa de ti. Guillermo Carey aprendió esto. Y el Señor te dice en esta tarde: estad quietos y conoced que yo soy Dios. Es tiempo de confiar en Dios. Desafortunadamente el tiempo se nos ha terminado, pero recuerda que el día de mañana tendremos más de Dani y sus amigos. Buenas tardes, buen provecho, hasta mañana.

0: ¡Qué lástima! Nos tenemos que despedir el día de hoy, pero recuerda que el día de mañana tendremos más de Dani y sus amigos.
1: Recuerda de compartir todo lo que aprendiste el día de hoy y decirle a todo el mundo lo que Dios puede hacer en nuestras vidas. ¡Hasta mañana!
0: ¡Hasta mañana, amiguitos! Y que Dios les bendiga.
1: ¡Adiós! ¡Adiós!
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1: Bueno, hemos llegado a otra hora de Ágape Norteño, lo que viene siendo aquí en Hope Ágape en Midland, Texas. Les habla el hermano David Chávez. Conmigo está Fernando. ¿Cómo estás, Fernando?
4: Bendecido, hermano. Gloria a Dios que ya estamos aquí, hermano, una vez más.
1: Ok, déjame prender tus micrófonos otra vez. ¿Cómo estás, Fernando?
4: Bendecido, hermano. Gloria a Dios que estamos aquí una vez más.
1: Está un poco retirado, pero de todos modos, estamos en Hope Ágape, Ágape Norteño, un poquito de norteño, un poquito de Tex-Mex y un poquito de ranchera y algo así por el estilo. Vamos a comenzar nuestra hora de Ágape Norteña con alguien muy querido de la tierra lejana, prometida, de allá de Presidio, Ojinaga, Nacho Galindo, con ustedes aquí.

0: M. Fernando, ahí tienes a Nacho Galindo de la tierra de edad de Presidio, Ojinaga. Bendiciones a ustedes que nos escuchan por allá, y también para los que están en Fort Stockton, los que están en las otras ciudades. Bendiciones, Dios les bendiga. Les saluda al hermano David Chávez de Hope Agape de aquí, animándoles que sigan adelante y están en la hora norteña. Un poquito norteño, Fernando, un poquito de Tex-Mex y un poquito de ranchera y algo así por el estilo. Yo no sé qué más meterle, qué más le metemos.
1: Pues yo creo que también hay que meterle lo que es lo romántico, hermano, la alabanza romántica, hermano, es lo que nos falta nomás.
0: Pues necesitamos hacer una hora para los románticos.
1: Para lo romántico, hermano.
0: Bueno, pues seguimos aquí en lo que es Agape Norteño con ustedes, este grupo Filadelfia, enamorado. Enamórame,
1: ahí está, hermano, lo que estábamos platicando.
0: Ya, que bueno, pues adelante, aquí vamos con ustedes con Agape Norteño.

0: encendemos los micrófonos, se oye mucho mejor. Grupo Filadelfia aquí en Hope Agape. Bendiciones. Estamos en la hora norteña de aquí, lo que es en Midland. Y es un placer. Y se, es algo diferente. Bueno, es un placer estar con ustedes y gracias por acompañarnos en lo que viene siendo la hora norteña de aquí de Hope Agape de Midland. Conmigo está el hermano
1: Fernando.
0: Fernando, ¿cómo te ha ido tu día hoy?
1: Fue un día bendecido, hermano. Estuvo calientito, pero gloria a Dios que nos manda por ese calorcito ahorita en estos tiempos de calor.
0: ¿Estuviste soldando hoy?
1: No, ahora no soldamos, hermano. Anduvamos poniendo ahí una lámina aquí, un techito de lámina.
0: Bueno, pues es por lo menos, chamba es chamba.
1: Chamba es chamba.
0: Eso es lo que se trata, de trabajar aquí, trabajar allá, y eso es. Enseguida seguimos adelante con algo que no es norteño, es algo que viene siendo Tex-Mex. ¿Tú conociste el Tex-Mex allá en la tierra de Sinaloa?
1: No, hermano, lo vine oyendo fue en San Antonio, Texas.
0: No, allá sí está la masa, ahí está enseguida
1: del valle. Está la mera mata.
0: Allá se hacen los eventos grandes de los grupos cuando se juntan. La mafia y todos esos.
2: Ante el trono de Dios.
0: Bueno, aquí les va algo texto.

0: Bueno, ese fue Jay Rodríguez. Fernando, cuando estabas en San Antonio, ¿tus amigos eran del Valle o eran de ahí local?
1: Eran de ahí de locales, hermanos, y casi nos reuníamos casi muchos de allá, como dicen, de allá del Terre, de allá de donde soy yo, de Coahuila.
0: ¿Hay mucha gente de allá?
1: Sí, hermanos, ahí hay mucha gente de allá de Coahuila, casi San Antonio es puro Coahuila.
0: San Antonio, oye. Yo me supondría que serían de allá del Valle de Texas y a cruzar la frontera allá con Nuevo León y todos esos lugares.
1: Sí, sí, hermano, de las
0: Piedras Negras.
1: Ándele, las fronteras es Piedras Negras.
0: Ah, ok. Pues como aquí, yo no sé si conoces a muchos primos aquí.
1: Sí, aquí hay mucho primo, hermano, mucho primo.
0: Todo lo que le llaman de Ojinaga son primos.
1: Puro primo.
0: Todos primos aquí en Ojinaga.
1: Aquí somos primos. Ah, primos no. Hermanos somos, hermanos.
0: Primos hermanos. Pues la mayoría son de Ojinaga, la mayoría, y uno que otro como yo, que es del Paso, pero ya la mayoría es de Ojinaga. ¿Y cómo fuiste ahora a San Antonio?
1: Ah, fíjese que ahí tengo unos primos, hermano, que fue con los que me...
0: Familia también.
1: Familia que me alentaron para allá.
0: Oh, pues por lo regular así es como pasan las cosas.
1: Sí, así pasan, hermano.
0: Tú hablando de la música no, romántica, ahí te va otra más.
1: A ver, hermano.
0: Estas románticas, yo...
1: Grupo Linaje.
0: Enamorado.
1: Enamorado, hablando del amor, hermano, pero el amor de Cristo, no el amor terrenal.
0: Y esto viene siendo también norteño.

0: Fíjate que prendí la recorder para muy tarde, pero vamos a tener que hacer los primeros tres cantos que hicimos y este que se acaba de tenerlos que repetir ya casi al último porque se me pasó, se me fue la onda.
1: Se le fue la onda,
0: se
1: hermano.
0: Se me fue la onda de prender la
1: recorder. La onda Agape, hermano.
0: Sí, así es. Estamos en Agape Norteño con ustedes, aquí el hermano Luis, el hermano Fernando. Yo bendiciéndoles y esperando que se motiven a lo que viene siendo esta música. No sé si la música esta, la música de Tex-Mex, si o se hace, se mixtea con la del norteño o no.
1: Yo pienso que sí hay unas alabanzas, hermano, unas canciones que se mixtean como norteño y tejano y mexicano y ranchero.
0: O sea, el ranchero se puede mixtear con lo que es el norteño.
1: Yo pienso que sí, hermano.
0: Vamos, aquí pasa con este, con Gitman Camposeco, mi motivo, aquí en lo que es...

parece que ya sé cómo le vamos a hacer aquí para repetir esas primeras cuatro, porque no se grabaron en lo que es Agape Norteño, pero aquí estamos todavía queriéndole animar y simplemente dándole lo que viene siendo el tiempo aquí en Hope Agape, Agape Norteño, simplemente un poquito norteño, un poquito de Tex-Mex, un poquito de ranchera y algo así por el estilo. Bendiciones, Dios les bendiga, estamos aquí adelante, vamos a tocar tres norteñas en lo que viene siendo este tiempo ahorita. Vamos a tocar una de las primeras y yo después tocamos lo que viene siendo aquí grupo Seguiré y ya estamos aquí tres, ya estamos en fuerza, tres cordones, ¿quién lo podrá apartar? Nadie. Grupo Seguiré.

0: Gloria a Dios, bendiciones. Estamos aquí ya tres, está aquí el hermano Fernando, está el hermano Jorge. Jorge, ¿cómo te ha ido el día hoy?
1: Bien, hermano, gracias a Dios, aquí alcancé a llegar ya un ratito, hermano, a gozarme con los que se gozan.
0: Qué bueno, estamos en Agape Norteño y como te decía, vamos a tener que repetir las primeras cuatro canciones. So, ya les digo, vamos a estar aquí un poquito más de lo que es lo de costumbre. Para aquellos que esperan la aplicación que sale a las 6, pues se van a dilatar unos cuantos minutos más hasta que no terminemos de grabar la hora. Ese fue el grupo Seguiré. ¿Conocías tú el grupo Seguiré?
1: No, hermano.
0: ¿Tú lo habías oído?
2: Tampoco, hermano, no lo había oído.
0: ¿Y el grupo Philadelphia?
1: Sí, lo había oído a eso, hermano, sí.
0: ¿Philadelphia de Andrews o Philadelphia de allá del norte?
1: No, se me hace que es de Andrews, hermano, el grupo ese, que el local que yo conozco, que yo había escuchado.
2: Hermano, como que se oye de Filadelfia, ¿no? El grupo.
0: Sí, parece, poco retirado de aquí. A ver si conocen este grupo ustedes.

0: Pues Fernando, el hermano Jorge trabaja adentro de una, donde está el aire acondicionado y les tienen almohadas para que descansen y cosas así por el estilo. ¿Es así, Jorge?
1: Para el break.
0: Para el break room, no
1: Sí.
0: más. Oh. Bueno, pues Fernando trabaja en lo que es el aire acondicionado de afuera, el aire libre afuera, yo, que nada lo molesta, yo, todo, todo simple, abierto. Este fue el grupo 7. Les dije que si conocían ese grupo, el grupo 7. Acabamos de escuchar al grupo, seguiremos ponerle el canto de Nacho que tocó al principio de la hora, que vamos a repetir los primeros cuatro cantos. Y este es Nacho Galindo Bartimeo.

0: Gloria a Dios, mi hermano David. Mire, hermano, la fe que tenía Bartimeo, hermano, me refiero a lo que dice la palabra, hermano. Él clamaba, hermano, y lo reprendían, y lo reprendían, y él más fuerte gritaba, hermano, que clamándole al Señor, hermano, que
1: Hacer la
0: a
1: diferencia.
0: recibir un milagro, hermano. Grande fe que tenía Bartimeo, hermano. Gloria a
1: Bueno,
0: Dios.
1: y esa fe es la que cambia todo.
0: Amén, hermano.
1: Porque sin fe es
0: Es
1: imposible
0: imposible, amén, hermano.
1: agradar a
0: Sí,
1: Dios.
0: así es, hermano.
1: Vamos a poner el siguiente, este canto también, que es este norteño. Y este le toca acá a Fernando que nos diga algo sobre de ello, porque dice que es romántica por el nombre, porque dice es enamórame, pero es enamórame norteño, Fernando, es norteño,
0: Aleluya.
1: no
0: No es
1: es
0: romántico.
1: no, no es romántico, prepárate después de este canto. Con ustedes, Grupo Filadelfia.

0: Hermoso canto, hermano. Fíjese que yo con día, hermano, es lo que yo le digo al Señor. Quiero entregarte mis sueños.
1: Quiero aprender a escucharte, Padre. A cambiar, cámbiame, renuévame y restáurame. Cambia mi corazón y mi mente, que mi mente siempre esté limpia. Qué hermoso canto, hermano. Me identifico con ese canto de lo que yo le pido al Señor día con día. Es muy bonito ese canto, hermano.
2: Aunque no es romántico.
1: Aunque es, pues lo tomamos como romántico, pero para el Señor. Bien, gloria a Dios.
2: ¿Cómo la ves tú, Jorge?
3: Gloria a Dios, hermano.
2: Bien, ¿no, sí o no?
3: Estamos de acuerdo, hermano.
2: Están de acuerdo, ¿eh? Ya son dos. Bueno, pues ¿qué les puedo decir? Ya tenemos cuatro norteñas que hemos tocado. Vamos a ponerle algo aquí de Tex-Mex. Y viene siendo Jerry Sánchez, Busca de Cristo. Y verdaderamente necesitamos que buscar de Cristo. Amén. Necesitamos que buscarle todos los días. Necesitamos que arrepentirnos y decirle, Señor, perdóname este día. Perdona al hermano Jorge por todo lo malo que ha sido conmigo, que no me trae almuerzo en las mañanas. Bueno, vamos con Jerry Sánchez y vamos a perdonar al hermano Jorge que no me trae almuerzo en las mañanas.
3: Aleluya.
2: Ándale, toca, busca.

0: Verdaderamente busca de Cristo. Si has dejado la casa, si has dejado la casa, busca de Cristo. No sé quién de los pastores oí y decía, ahí está tu silla todavía.
1: Amén, hermano.
0: ¿Verdad?
1: Sí.
0: Ahí está la silla para aquel que ha dejado la iglesia. Ahora, ¿hay razones específicas por qué dejar la iglesia?
1: No.
0: ¿No?
1: Yo creo que no, hermano.
0: No hay ninguna.
1: Yo creo que no, nomás que...
0: Dame una excusa por qué dejar la iglesia.
1: Ay, habemos, hermano, una gente tan inmadura, hermano, una gente... Perdón que diga esto, hermano, pero vemos una gente tan inmadura, hermano, que por cualquier cosita, hermano, que no le guste, deja de asistir, hermano.
0: No cantaron el canto apropiado que ahí me gusta.
1: Amén, hermano.
0: No hicieron aquello, no hicieron esto.
1: Amén, hermano, así es. Muchas de las veces, hermano.
0: El siguiente canto es por Nacho Galindo, Me Juzgan. ¿Te han juzgado a ti, Fernando?
2: En el mundo siempre va a haber justificaciones, hermano, que la gente misma juzga.
0: La misma gente juzga.
1: Amén, hermano.
0: ¿A ti te han juzgado?
1: Amén, hermano.
0: ¿También?
1: Sí.
0: ¿Por qué a mí no? Es que no voy. No, sí, yo estoy igual que ustedes, también me han juzgado. Sí, no sé si me estén juzgando porque no estoy haciendo nada bien aquí en este segmento de lo que estamos grabando. Nada me está saliendo bien. Pero aquí les va Nacho Galindo y a ver qué nos dice después del canto Fernando. Nacho Galindo con ustedes, Me Juzgan.

0: Gloria a Dios, hermanos. Mire lo que dice el canto: me juzgan cuando hablo de Cristo. Yo pienso que a las personas se les hace difícil cuando te miraron lo que hacías. Ahora les hablas que te cambió la vida, del Creador, del Todopoderoso, y te juzgan loco. Recuerdo cuando la venida a los pies de Jesucristo, cuando yo me entregué al Señor en mi trabajo. Comenzaron las críticas y me juzgaban que el aleluya y que el hermanito, y en ese tiempo pues yo me sentía pues como con ganas de pelear, pues ¿por qué? Esto, otro. Pero ahora que me dicen que el aleluya, que el hermanito, levanto las manos, hermano, y digo, pues gloria a Dios
1: Gloria a
0: que el
1: Dios,
0: Señor me
1: hermano. Amén,
0: cambió.
1: hermano. Así es.
0: Sí, hermano, es algo tan hermoso que ahora les platicas cómo Dios está obrando en la vida
1: ¿Y
0: de
1: tu
0: uno mismo.
1: familia te acepta como eres hoy?
0: Fíjese que les costaba, hermano, incluso a mis hijos, o sea, el cambio que hubo en mí, porque pues un hombre de borrachera y de drogas, de todo lo malo que había en el mundo, y el cambio fue de la noche a la mañana del Señor, y el Señor me hizo el cambio
1: Qué
0: en un
1: tremendo, hermano. Qué
0: instante,
1: tremendo, hermano.
0: y pues se les hacía difícil de mirar a un Fernando diferente, la hablada y todos los pensamientos, pero gloria a Dios que el Señor tocó mi vida y que puso la mirada en mí.
1: Hablando con Jorge, parece que era diferente con él. Con él sí se oponieron y todavía hay un resentimiento.
0: Amén, hermano. Así es. Hasta el día de hoy, hermano. Todavía
1: Hasta el día de
0: yo,
1: hoy.
0: sí, yo perdí mucha parte de familiares, hermano.
1: Sí.
0: Sí, perdí comunicación con ellos porque por Cristo, hermano. Pero gloria a Dios, hermano, pues, ¿me entiende?
1: Pues
0: Vale la pena
1: yo estoy
0: servir a Cristo.
1: afortunado que yo no perdí nada porque ya todos estaban en la iglesia cuando yo vine a los pies de Cristo Jesús, ya todos están en la iglesia. Vamos aquí con Javier Galván, Lágrimas con ustedes, y yo después ponemos, no, este fue Nacho Galindo, me juzgan. Vamos a poner este que le queda muy bien a acá Fernando, Enamorado, Grupo Linaje.
0: Enamorados,
1: Aleluya.
0: hermano.

0: Grupo Linaje enamorado, enamorado de Cristo, y es lo que dice el canto, y verdaderamente estamos enamorados, y quisiera nosotros que tú también te enamores también del Señor Jesús. Es una vida diferente, ¿no es así, Jorge?
1: Amén, hermano, así es.
0: ¿La recomiendas?
1: Amén, hermano, 100%, hermano.
0: ¿Qué le dirías a alguien que escucha por primera vez?
1: Que Cristo le ama, hermano, primeramente Cristo le ama, hermano, y 100% recomendado, hermano.
0: 100%. Bueno, es el canto dice enamorado, y este no es romántica, este Fernando, pero es tejana, no es tejana tampoco. Viene siendo este norteña. So, estás en el programa de Agape Norteña aquí en lo que es este en Hope Agape, queriéndote motivar, queriéndote decir que vale la pena seguir a Cristo. Vamos a poner los códigos que son a esta hora de costumbre, y después venimos más para atrás con ustedes a lo que viene siendo la programación de aquí de Hope Agape, de un poquito de norteña, un poquito de Tex-Mex y un poquito de ranchera, y parece que los tres concuerdan uno con el otro, pero y si no, pues vas a tener que imponerte.
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0: Para ustedes que estaban esperando la predicación de Juan Carlos Harrigan desde Kansas City, va a tocar ahorita. Vamos a tener que llenar la hora que teníamos que llenar aquí de una hora. Pasó, parece que pasaron como 20 minutos que no grabamos al principio. Ya los estamos reponiendo, y después de estos 20 minutos ponemos la predicación de Juan Carlos Harrigan, que si ustedes la están esperando, ahorita regresa, y con ustedes sigue aquí Javier Galván, Lágrimas.

0: Gloria a Dios, bendiciones, gracias por estar con nosotros, espero que se la estén pasando bien. Aquí estamos charlando después de que comienza la canción y estamos oyendo y al mismo tiempo platicando de la vida anterior. Uno de ellos era muy parrandero y el otro muy trabajador, siempre trabajando. Y yo, pues, a mí me gustaba el baile. Yo sí andaba en lo que era, pues, pero eso fue cuando estaba chico. Porque
1: el
0: tingo, ya,
1: el lingo, hermano.
0: Porque estaba chico allá en California, pero llegué a Canotillo y Dios cambió mi vida y ha sido diferente de aquel entonces. He tenido las bajadas y subidas como muchos, pero gracias a Dios por su misericordia. Aquí me tienen enfrente de ustedes. Yo no me hinco ahorita porque me duelen las rodillas. Si no, sí lo haría y les pidiera perdón a ustedes. Oren por mí. Vamos, nos quedan tres cantos más y después de estos tres cantos vamos a cambiar el orden de servicio. Sigue el grupo Judá, que yo creo que ustedes sí lo conocen.

0: bendito el Señor que entregó la vida por nosotros, hermano. Ya más de 2000 años que pasó eso, el regalo precioso que Él hizo en la cruz por nosotros, para perdón de nuestros pecados. Dice que el corrido de Jesucristo, hermano, como antes uno escuchaba corridos de música mundana, de música atrevida, de que traía malos mensajes, ahora son corridos pero con buenos mensajes para el ser humano, para que el Señor busque más cada día de Él, que Él tiene nuevos propósitos en la vida del ser humano. Gloria a Dios por Él.
1: ¿Cuántos cantos de los carteles tocabas tú o cantabas tú, Jorge?
2: No, bastante, hermano.
0: A mí me gustaba mucho cuando estaba ya borracho, hermano, Beto Quintanilla. El toro del corrido, parece que se llama.
2: Tremendo, man.
1: ¿Y tú qué canto viene a memoria que ya quisieras olvidarlo o ya lo olvidaste?
2: No, hermano, pues mucha música. Mucha que música. Escuchaba uno, hermano, en sin Cristo, ¿verdad, hermano? Y pues según nosotros estábamos alegres, hermano.
1: No estábamos alegres.
2: Y pues una diferencia, hermano, en el Señor. Cada alabanza trae un mensaje, hermano, de
1: bueno,
2: Señor Jesucristo.
1: Nos quedan dos cantos, vamos a tocar el de Jerry Sánchez aquí cuando llegues en Radio Agape.

0: mientras que la música tampoco allá baja. Ese es Jerry Rodríguez. Cuando llegues, ya están prendidos los tres. Y es un placer estar con ustedes, jóvenes, y estar en este tiempo que es Agape Norteño, un poquito norteño, un poquito de Tex-Mex y un poquito de ranchera. Y estamos aquí compartiendo los testimonios y queremos compartir contigo diciéndote, vale la pena seguir a Cristo. Si estás alejado de la casa, regresa a casa. Ahí está la silla, todavía te está esperando. Si nunca has estado dentro de la iglesia, necesitas venir a los pies de Cristo Jesús. Él es el que hace la diferencia, Él es el que cambia, Él es el que cambia la situación, los problemas. Aquí el hermano decía que tan triste era que cuando pasaban 3-4 días y era la misma cosa, 3-4 días la misma cosa. Llegó el momento que se entregó a Cristo, y cuando fue al trabajo, después de haberse entregado a Cristo, iba liviano, como nunca lo había hecho en su vida. Pues gracias por estar con nosotros. Les ponemos aquí, no sé si ustedes han escuchado al grupo Alta Voz.
1: Sí, hermano.
0: ¿Sí lo has escuchado?
1: Sí.
0: Bueno, pues aquí les va Alta Voz. Yo amo
1: a Cristo.
0: A Cristo, así es, Fernando. Así es como dice, así es como va el canto. Yo amo a Cristo. Aquí Alta Voz.

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1: Hoy quiero hablarles sobre recuperando la presencia de Dios a través de la santidad. Dile a alguien, recuperando la presencia de Dios a través de la santidad. Estamos en esa serie, cómo recuperar la presencia de Dios. Pero antes de entrar en ese punto, quiero leer Jueces 2:10, que dice lo siguiente. Jueces 2:10 dice: y toda aquella generación también fue reunida a sus padres, y se levantó después de ellos otra generación que no conocía a Jehová ni la obra que él había hecho por Israel. Después los hijos de Israel hicieron los malos ante los ojos de ¿quién? De Jehová, y sirvieron a los Baales. Dejaron a Jehová, el Dios de sus padres, que lo había sacado de la tierra de Egipto, y se fueron tras dioses, los dioses de los pueblos que estaban a su alrededor, y los a los cuales adoraron, y provocaron así la ira de Jehová. Escucha esto, por favor. Y se levantó toda una generación que no conocía a Dios, ni había escuchado, ni había visto sus obras. Y una generación se levantó que no conocía a Jehová, ni las obras que Jehová había hecho. El desconocimiento acerca de Dios llevó a una nación a corromperse. Dile a alguien, tu mayor enemigo es el desconocimiento de la presencia de Dios y de Dios. Cuando tú lees esto, te das cuenta que el próximo verso 11 dice que los hijos de Israel comenzaron a hacer lo malo ante Jehová, adorando dioses extraños. Pero el verso 10, que antecede al 11, dice que esta generación que hizo lo malo, su problema era que no conocía a Dios ni conocía las obras que Dios había hecho. Cuando nuestra generación pierde el conocimiento acerca de Dios, termina llamando cualquier movimiento avivamiento. Se corrompieron y se fueron a la idolatría porque tenían desconocimiento acerca de Dios. Cuando tenemos desconocimiento acerca de la presencia de Dios, tomaremos la presencia de Dios muy liviana. La presencia de Dios se hará ausente sus manifestaciones cuando no es conocida por nosotros o buscada por nosotros. Tienes que enseñarle a tus hijos la palabra. Tienes que enseñarle a tus hijos quién es tu Dios. Amén. El desconocimiento llevó a toda una generación a desviarse y a corromperse, porque la generación pasada no trabajó en darle conocimiento acerca de Dios. Se levantó una generación que no conocía a Jehová, ni tampoco sus obras, ni lo que Dios había hecho en Israel. Ese es un gran peligro, el desconocimiento. Bien, quiero leer 2 Timoteo capítulo 4, verso 2. Y las escrituras dicen así. Esto es Pablo hablándole a Timoteo. Que prediques la palabra, que inste a tiempo y fuera de tiempo, redarguye, reprende. Ahí no le está hablando que reprenda demonio, que reprenda a los miembros que están bajo el pastorado de Timoteo. Reprende, exhorta con toda paciencia y ¿qué? Con la palabra y doctrina. Bien. Hoy quiero hablar recuperando la presencia de Dios a través de la santidad. Estamos muy claros que podemos perder la presencia manifestada de Dios. Yo he estado caminando por muchos lugares, estados y países, y he notado la falta de hambre que hay en muchos pastores, en muchos líderes. y en muchos predicadores y en muchos miembros han perdido hambre por Dios, y esto ha hecho una ausencia de la presencia de Dios entre ellos. La presencia de Dios manifestada no se está manifestando en muchos lugares. Una de las causas es falta de hambre por Dios. La otra es el pecado gobernando en el altar. Son causas que han dejado ausente la presencia de Dios. Y por eso hoy la gente vive de chiste, de historia, de entrevista y de cuento, porque no hay un encuentro profundo con la presencia de Dios. Cuando la presencia de Dios se manifiesta, genera no solo gracia ni virtud, genera temor. Genera un temor, una santidad en nuestro interior. El camino a la presencia de Dios se llama la santidad y la obediencia. Cuando tú lees Levítico 6, 12 o 12, 6, si no me equivoco, Dios le da una orden a los sacerdotes. Le dice a Moisés, dile que el fuego del altar hay que mantenerlo encendido. Ese fuego fue divino, vino del cielo, pero Dios le dijo, ellos tienen que mantenerlo. Dile a alguien, el fuego viene de Dios. El mantenimiento viene de ti. Todo lo que no se mantiene se apaga, se ahoga, pierde oxígeno, se muere. ¿Cómo recuperamos la presencia de Dios? Manteniendo el fuego que Dios ha puesto en nuestro corazón. Y la forma en la que Dios le dijo son dos: saquen la ceniza y pónganle leña nueva. Hay cosas en nuestras vidas que lo que son ceniza, que nos están saturando, están ahogando el fuego y le están quitando el oxígeno. Sabe que el fuego para arder tiene que tener oxígeno. Entonces la ceniza ahoga el fuego. Hay cosas en tu vida, relaciones, amistades, que lo único que están haciendo es ahogando el fuego del Espíritu Santo. Hay que sacar la ceniza y hay que poner leña cada mañana. ¿Cómo se mantiene el fuego? De eso hablaré esta semana. Se mantiene con la obediencia a lo que Dios ha dicho. Cuando alguien mantiene el fuego de Dios en su vida, mantiene la presencia de Dios manifestada. Alguien diga aleluya. Cuando no hay fuego, siempre pone excusa para hacer algo para Dios. Siempre te siente pesado, pesada. Siempre está buscando excusa. Pero cuando hay fuego, está disponible, está dispuesto. Siempre dice que sí, yo estoy lista y listo para hacer la obra de Dios. Recuperando la presencia de Dios a través de la santidad. Yo voy a leer cosas que escribí. Me voy a centrar a leer exactamente todo lo que puse en este iPad. Así que voy a leerte directamente esto, porque no quiero que se escape nada. El Espíritu Santo nos está llamando a otro nivel de búsqueda, de entrega, de humildad. A otro nivel de búsqueda de fe, de santidad, de oración. A dejar cosas de niños a un lado y mirar que estamos en los últimos tiempos. Y la única iglesia que va a conquistar ciudades y pueblos es una iglesia llena de la presencia de Dios. Es una iglesia caminando en obediencia al Espíritu Santo de Dios. Sigo paro. Ahora, el apóstol Pablo le habla a Timoteo para mantener el fuego, la presencia de Dios, para mantener la iglesia alineada a la voluntad de Dios. Y que alineada a la voluntad de Dios es una iglesia elegible para la manifestación continua de la presencia de Dios y del avivamiento. Pero todo comienza con el mensaje a Timoteo. Pablo le dice, yo te exhorto, yo te digo que prediques, que inste a tiempo y fuera de tiempo, que redarguya, que reprenda, que exhorte con paciencia y con doctrina, porque vendrán tiempos cuando no sufrirán la sana doctrina. El apóstol Pablo sabía de este tiempo. Estamos en un tiempo donde ya el pecado no es pecado, el adulterio no es adulterio, el tener 3 y 4 mujeres no es pecado. Estamos ya en ese tiempo y vienen cosas peores. estamos mirando entrevistas cuando van a tocar un punto. Lo primero que te dicen los sabios en su propia opinión es que no creen en la Biblia porque no tiene toda la verdad. Ya desde ahí ya no tengo que discutir contigo, porque si tú no crees en la palabra de Dios, ¿qué vamos a discutir tú y yo? Voy a someterme a tus teorías que aprendiste hace 4 meses o 3 años de un libro de alguien que yo ni sé quién es. La palabra de Dios me enseña historia que ningún libro enseña. La palabra de Dios me enseña de milagro que ningún libro enseña. La palabra de Dios enseña de resurrección, enseña de cosas inexplicables. La palabra de Dios me enseña a un Dios poderoso. Entonces el movimiento es: la Biblia no es la palabra de Dios. Es el movimiento. Desde ahí están atacando. Entonces, si la Biblia no es la palabra de Dios, dime en qué creo. Si esta Biblia no tiene la palabra de Dios, ¿qué voy a leer? Ah, el libro que tuve que inventar. No, no, déjame, porque este me ha funcionado antes que tú nacieras. Este funcionaba. Entonces, es importante ver que vendrán tiempos cuando no sufrirán la sana doctrina. Vendrán personas amadores de sí mismos. Y yo quiero hablarle sobre la importancia de orar para que Dios despierte muchas iglesias en Latinoamérica, especialmente aquí en los Estados Unidos. Y yo quiero ponerle como título a esta iglesia, a este mensaje: la iglesia del helado. Dile a alguien: la iglesia del helado. La iglesia del helado. ¿Cuánto han comido helado alguna vez? Hay helado de chocolate, hay helado de fresa, de leche, de piña, de pistacho. En mi país hay una heladería que le llaman heladería Bon. Dayana, cada vez que va, come mucho helado de eso, porque hay algo, ese helado tú lo comes y no te sobrepesa con él. Tan bien hecho. Yo dejé de comerlo porque cuando me di un día el azúcar, dije: no, este helado tiene algo raro. Los helados literalmente están hechos para refrescar. Y hoy yo quiero poner y tratar, el punto a tratar es la iglesia del helado. Dile a alguien: la iglesia del helado. Hoy quiero hablarle de la iglesia que tiene movimiento pero no tiene presencia. De la iglesia del helado, la iglesia de los sabores. Porque solo predican al paladar. Cuando tú vas a una heladería, tú escoges sabores: chocolate, pistacho, de piña, de esto, de lo otro. Yo no sé mucho, las hermanas es la que sabe más. Di conmigo: hay diferentes sabores, ¿sí o no? Entonces yo quiero hablar de la iglesia del helado, la que solo expone sabores, la que solo predica para agradar el paladar de las personas, la que solo quiere endulzar el oído de los demás. Y yo voy a leerle lo que yo escribí y cómo me documenté para compartir con ustedes esta palabra. Dile a alguien: la iglesia del helado. Estamos viviendo en un tiempo donde mucha gente quiere una palabra suave, cómoda, dulce, con la iglesia del helado. Que no confronte como lo hace la iglesia del helado. Que no lo incomode como hace la iglesia del helado. Y que tampoco lo llame al arrepentimiento como lo hace la iglesia de los sabores. Quieren mensaje que animen, pero no mensaje que corrijan. Quieren promesa, pero no proceso. Quieren bendición, pero no santidad. Quieren cielo, pero sin cruz. Quieren a Cristo como Salvador, pero no como su Señor. Y a eso yo le llamo, aquí en los Estados Unidos, la iglesia del helado. Alguien tiene que alabar a Dios. Iglesia que no quieren predicar contra el pecado porque no quieren ofender a la membresía. La iglesia del helado. La iglesia que solo funciona cuando está bien fría. Solo funciona cuando tiene sabores. Si tú compras un helado y no lo pones en la nevera y lo dejas encima de la mesa, ¿qué sucede? Se derrite y pierde su sabor. Así que para que sea funcionar y el helado haga su función de endulzarte, de recrearte, tienes que mantenerlo. Entonces hay iglesias que solo funcionan cuando están frías. Tienen muchos métodos con la sociedad, mucho programa social, porque simplemente se detienen a ofrecer helado. Estamos con una iglesia llamada la iglesia del helado. ¿Por qué la iglesia del helado? ¿Por qué le llamo eso? Porque el helado todo el mundo lo quiere. ¿Sigo paro? ¿Por qué? Porque dulce, porque agrada al paladar, porque no confronta a nadie y deleita al paladar. Y hay iglesias hoy que se han convertido en eso, lugares donde todo es dulce, donde todo es motivación, donde todo el mensaje es éxito, donde todo es prosperidad, donde todo es Dios a mí, ¿me entiende? Y Dios a ti te entiende. Dios entiende tu debilidad de tres mujeres, la iglesia del helado. Dios entiende tu debilidad de mentir y robar, la iglesia del helado. No te preocupes, Dios entiende por qué te tiene que embriagar cada fin de semana y emborracharte. Dios te entiende. Es la iglesia del helado.

vida torcida. Pero el evangelio no es helado, el evangelio es verdad de Dios. Alguien diga aleluya, alguien diga aleluya. Le voy a leer. Y la verdad de Dios consuela, pero también confronta. La verdad de Dios sana, pero primero descubre la herida. La verdad levanta, pero primero revela lo que está mal. Una iglesia

movimiento religiosa. Ojalá que este mensaje llegue desde México hasta Argentina, porque en Centroamérica hay muchas iglesias del helado. Hay muchas iglesias donde el mensaje es solo dulce. Esa es la iglesia de los sabores. La iglesia del helado ofrece dulzura, pero no transformación. Hay predicaciones que suenan bonitas, emocionan, levantan el ánimo, pero no producen cambio. La gente sale contenta, pero no convertida. Salen emocionada, pero no arrepentida. Salen estimulada, pero no quebrantada. Porque para que haya transformación, primero tiene que haber confrontación. Para que haya transformación, tiene que haber confrontación. Y Dios va a despertar iglesia del helado y la va a convertir en la iglesia de fuego. Alguien tiene que decir aleluya. Nadie va a cambiar lo que nunca conoció. Nadie se arrepiente de lo que nunca se le muestra. Nadie corre a la cruz y primero no entiende su condición de pecado. El problema de muchos altares hoy es: quieren ser populares, no proféticos. Quieren retener gente, no presentar gente santa delante de Dios. Quieren aplauso, no arrepentimiento. Y la Biblia dice: si dijere al impío, impío de cierto morirá. Si tú no hablare para que se guarde el impío de sus caminos, el impío morirá de su pecado. Aleluya, pero su sangre yo la

Dios, contra todo lo que te aparta de la presencia de Dios. Sin santidad nadie verá al Señor. Dale el aplauso al Señor. Dios le dice a Ezequiel: anúnciale al impío su pecado. Pero la iglesia del helado acomoda el mensaje. La iglesia del helado funciona cuando está fría. Por eso ofrece sabores. Solo habla palabra profética, pero profética para bien, no para confrontar. Y yo no solo creo que hay iglesia del helado, creo que hay un montón de profetas que son del helado. Sus profecías es: te viene un carro, te viene residencia, te viene, ojalá, te viene esto, te viene lo otro. Y a quien le está profetizando tiene tres mujeres y no se arrepiente. ¿Qué tipo de profeta es este que solo puede ver bendición para la gente que está en adulterio? ¿Cuándo se levantará un profeta que diga: Dios te quiere bendecir, pero tiene que dejar Francisca, que es tu amante, y tiene que dejar Paula, que no te pertenece? Los profetas, algunos de hoy, no se parecen a Juan el Bautista. Ese era un profeta. Le dijo a aquel rey: la mujer que tienes no te conviene. Perdió la cabeza, pero no perdió la credibilidad. Perdió la cabeza, pero no perdió el mensaje. Perdió la cabeza, pero no perdió la santidad. Perdió la cabeza, pero no perdió la confianza. No perdió la presencia. Profeta de agua dulce, profeta irrespetuoso, irrespetando la presencia de Dios, trayendo cosas no buenas al altar. Profeta que necesitan volver, ¿sabe a dónde? A la clase de bautismo y pasar el discipulado otra vez, para que aprendan que Dios es un Dios santo, un Dios de pacto, un Dios que no hay variación. Hoy le quiero hacer un llamado a los predicadores del helado. Le quiero hacer un llamado a los apóstoles del helado. Los apóstoles.

Jeremías, Dios va a levantar un Isaías, Dios va a levantar un Elías, Dios va a levantar un Jesucristo. Lo dejo aquí, os sigo un poco más. Yo creo en la prosperidad, porque está en la Biblia. Yo creo en mensaje restaurador, claro, porque está en la Biblia. Yo soy partícipe de levantar al caído, ustedes lo saben. Pero he visto, y esto me lo dio Dios, no sé a quién le va a caer bien, a quién le va a caer gordo, a quién le va a caer bien. Pero yo voy a leer lo que el Espíritu Santo me hablaba a las 12, a las 3 de la mañana de esta madrugada. Y dile: reprenda a la iglesia del helado. Dile que yo no vengo por una iglesia de colores. Yo no vengo por una iglesia de sabores. Yo vengo por una iglesia no fría. Yo vengo por una iglesia sin mancha y sin arruga. Una iglesia limpia. Una iglesia en el fuego del Espíritu Santo. Para restaurar la presencia de Dios. Y para restaurar la presencia de Dios. Y para restaurar la presencia de Dios en nuestra vida. Y para

0: Camina con apóstoles impíos. Dios le dijo a Moisés: yo iré contigo porque tú eres fiel en toda mi casa, porque tú has guardado mi palabra. La iglesia del helado. Dios nunca llamó al predicador solo a inspirar. Dios lo llamó a advertir, a corregir, a llamar y a despertar. Timoteo, reprende. Redarguye, Timoteo, corrige. Timoteo, no se trata de tener la iglesia más grande. Se trata de tener una iglesia lista para irse al cielo, Timoteo. La iglesia del helado. Una iglesia que solo endulce el mensaje. Una iglesia que solo endulza mensaje produce creyentes débiles, superficiales, impíos y sin discernimiento. Pero una iglesia que predica toda la verdad produce hombres y mujeres firmes, santos, transformados y portadores de la gloria de Dios. Cuando no se predica contra el pecado, el pueblo se duerme espiritualmente y la presencia de Dios deja de manifestarse. El mensaje de Juan el Bautista no era motivador, era confrontador y transformador. El pecado no desaparece porque no se mencione. El pecado no pierde fuerza porque el púlpito lo ignora. Al contrario, cuando deja de confrontarse, comienza a normalizarse el pecado. Lo que antes daba vergüenza, ahora se celebra. Alaba lo que está aquí. Lo que antes se lloraba, ahora se justifica. Lo que antes se corregía, ahora se tolera. Y lo que antes se llamaba pecado, ahora se le llama debilidad, proceso o simplemente así soy yo. Tú no eres así, tú estás en pecado. Es que yo soy así, tengo adulterio, yo tengo 7 mujeres. Es que yo soy así. Tú no eres así, tú tienes un demonio. Pero es que no, tú no eres así, tú estás mal. Tú no eres así, tú tienes oscuridad. Y para eso Cristo dejó la iglesia. Timoteo, exhorta, reprende y corrige, para que el que esté mal se enderece, para que haya llamado a vivir para Dios. Estoy como Juan, estoy dispuesto a perder la cabeza, pero a no perder la credibilidad, a no perder el Espíritu de Dios, a no perder la presencia de Dios. Estoy dispuesto a que el que me están invitando eche la invitación para atrás cuando escuche el mensaje. Echa la invitación para atrás, pero yo no voy a echar para atrás la presencia de Dios. Si hay algo que debe de cuidar en tu vida, es la presencia de Dios. Alguien diga aleluya.
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0: 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Gloria al Señor. Aleluya. ¿Me escuchan? Gloria al Señor. Oh my God. Son las 7, gracias a Dios. Bienvenidos a todos en esta tarde. Aquí estamos hoy, martes, junio 16, 2026. Damos la bienvenida a todos ustedes que están conectados en las redes sociales, en Radio Agape Texas. .org, en la estación Hope Agape 94.1, en Greenwood 89.1, en Manahams 91.1, en Fort Stockton 88.3 y en Presidio, Texas 88.9. Y los que están ahí cerca de Ojinaga, bienvenidos a todos y le damos la bienvenida al Padre, Hijo, Espíritu Santo, a nuestras hermanas en esta mañana que estamos aquí unidas para dar el estudio de las dispensaciones y seguimos con el estudio de dispensación de
1: el gobierno humano. Amén. No se ve. Saludos, hermanos, a todos los que nos siguen esta tarde.
0: No se oye, hermana.
1: Aleluya, los saludamos en el nombre de Jesús. Estamos contentos por estar aquí con ustedes. Aleluya, espero que este
2: estudio sea de bendición para sus vidas.
3: Este es el día que hizo el Señor. Nos alegraremos y nos gozaremos en Él. ¿En qué? En su palabra. Es un privilegio, una vez más, estar en este lugar, Radio Agape.
0: Aleluya.
3: Para recibir el estudio de las dispensaciones, guiado por nuestra pastora Diana
2: Molina.
0: Amén.
3: Así que usted, querido amigo, hermano, que ha sintonizado, tome su mejor postura, tome su cuaderno, su bolígrafo, una botella de agua, y dígale al que está a su lado, no me interrumpas, porque voy a recibir maná del cielo.
0: Aleluya.
3: Bienvenidos, nuestra pastora Diana.
0: Amén.
2: Amén. Gloria al Señor para siempre. ¿Sí me escucho? ¿Estoy bien ahí?
0: Ahora sí.
2: Amén. Amén. Bueno, vamos a comenzar vamos a continuar, más bien dicho, con este estudio. Vimos el primer punto, la reunión anterior, amén. ¿Qué día fue?
3: Hoy estamos
2: viernes.
3: A martes.
2: El viernes.
3: El viernes.
2: Estuvimos hablando.
1: Antes de empezar, hermana, vamos a orar.
2: Oren. Amén.
0: Vamos a orar, que el Espíritu de Dios nos guíe y toque sus vidas por medio de estos estudios que estamos teniendo hoy.
3: Aleluya. Aleluya.
2: Gloria a Dios.
3: Gloria. Aleluya. Al Señor.
2: No, Padre.
3: Estar en su presencia es el mejor deleite.
2: Así es.
3: Por ende, vamos a poner a los pies del Señor este estudio. Amén.
0: Amén.
3: Amantísimo, amén. Padre Celestial, venimos una vez más ante,
2: gracias,
3: tu presencia.
0: Sí, Jesús.
3: Primeramente, Rey amado, nos ponemos a cuenta contigo pidiéndote perdón y dándote las gracias por tu misericordia.
0: Aleluya.
3: Gracias porque vemos la hermosura de tu santidad para que nosotros podamos estar aquí en este lugar. Nosotras nos acostamos, dormimos,
0: aleluya,
3: despertamos, porque el Espíritu Santo nos sustentaba,
0: aleluya,
3: Jehová nos sustentaba. Qué privilegio,
0: aleluya,
3: Señor, de que tú nos levantaste, Padre amado.
0: Jesús,
3: levantaste a Julieta, levantaste a Diana, levantaste a Solange, y a cada uno de nuestros hermanos y amigos que están escuchando. Padre,